0: nosotros quieres ponerte en contacto. Más 52-8128-610-170, WhatsApp del programa. Nada más mándame un WhatsApp, dime dónde me estás escuchando, si quieres dejar tu nota de voz grabada o si quieres participar, di quiero participar y nos comunicamos contigo. Iniciamos.
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1: ¿Tú eres de las personas que acostumbra eliminar y bloquear a las personas cuando...?
2: ¡Así soy!
1: Pues sí, así eres. ¿Por qué? Porque no te gustó el comentario que te hicieron. Porque te vestiste tú según bien guapetona y una persona te puso por ahí. ¡Qué rara te ves! Y lo raro es pariente de lo feo. Y tú andabas sensible, ¿y qué hiciste? Bloqueada para siempre esta vieja infeliz. Y ni sabes quién es.
3: Pero te dio coraje.
1: Y te dio coraje.
3: Uy, te dio ese impulso para bloquearla.
1: Y de repente que te digan, ¿qué pelos? Un día me pusieron a mí eso. Estaba en el gimnasio. Subo una historia. Espérame, déjenme platicar esto porque subo una historia. Ay, y la historia era motivarte a que por favor hagas aunque sea 10 minutos de ejercicio al día.
3: Y lo desmotivaron, ¿no?
1: A mí me desmotivaron, espera, porque yo hago con mi ropa de gimnasio, ¿no? Ni siquiera enseñé pierna y nada, yo normal. Oigan, 10 minutos al día, 15, el cuerpo. Aquí está, aquí les pongo una investigación muy buena que hizo Harvard University. Con 15 minutos de ejercicio al día, lo que puede lograr hacer en tu cuerpo. Y la primer comentario que apareció fue, ¿qué pelos?
3: Ay, no, si en todos están.
1: Espérate, pues me acababa de levantar. Pues sí. Andaba en Chicago yo en el gimnasio del hotel. Pues claro que caló.
3: Pues sí.
1: No bloqueé.
3: Pero caló.
1: Son los únicos que tengo, le puse.
3: Que ándele, pero tiene pelo.
1: Bueno, hay gente que quisiera. Gracias a Dios tenemos pelo.
3: Claro.
1: Gracias. Y los que no tengan pelo, les tengo una buena noticia. Según una revista que se llama Men's Health,

0: publicó que la gente sin pelo, ajá, son los más sexys.
1: Ah, caray.
0: Mm-mm. Mañana todos rapados.
2: Rápido. Doctor.
0: Patrick. ¿Qué? Patrick, tengo a Patrick, un chileno que vive en Monterrey. Patrick, ¿ahí estás?
3: Sí, aquí estoy, doctor. Qué placer saludarle.
0: Patrick, dime la verdad, ¿te llamas Patrick?
3: Me llamo Patricio Hermosilla.
2: Discúlpame como quiera.
0: ¿Quién te manda por ponerte Patrick? Te mandamos a la pista número uno. Con es que, ustedes, no, señor.
3: Bueno, mi nombre
0: desde es Chile para Monterrey. Patrick, 44 años, divorciado, disponible en la pista 1.
3: Como bueno, en ese proceso estoy. ¿Ah? El divorcio.
0: Ah, todavía no. Entonces no. Disponible. Sácalo de la pista. Vamos. Mándalo a la iglesia todavía.
2: ¿Cuánto?
4: 1500.
0: Oye, 1500. No. Oye, ¿qué cuánto cobra? Patrick. Regaña a Joel, por favor.
2: Que pregunte a la gente.
0: Oye, me gustó tu nombre. Te llamas Patricio, pero te pusieron.
3: Me llamo Patricio Hermosilla, pero mi nombre artístico, en cierta forma, lo podemos decir Patrick Hermosilla. De hecho, me conocen más como Patrick.
0: Patrick, ¿a qué te dedicas, Patrick? Dime.
3: Soy cantante, músico, productor, ingeniero de mix y máster. Me dedico a eso hoy en día. Por cuestiones de la vida, tuve que dedicarme más a eso.
0: Oye, pero ¿te gusta eso? Uh-huh.
3: Sí, es lo que estudié, de hecho. Es lo que estudié. Dejé mi carrera congelada de grafología en Chile por dedicarme a la música. Me fui a estudiar a Buenos Aires y me dediqué a eso.
0: Te estoy viendo en la foto de perfil de tu WhatsApp. Oye, Patrick, ya vas a ser soltero próximamente.
3: Sí.
0: No, Patrick, no vas a durar ni 6 meses dura. Ni 6 meses no. Dura suelto el patio. ¿O ya no quieres ahorita?
3: Ya no quiero.
0: Quedó asustado. Estoy bastante
3: tocado por ese tema. Sí, y quiero tomarme los años, lo que sea necesario.
0: Tiene usted todo el derecho.
3: Necesito levantarme también. Estoy pasando un proceso económico muy caótico. Pues literalmente casi no tener dónde vivir, pero estoy en ese proceso.
0: Amigo querido, vives en la ciudad de Monterrey, ¿verdad?
3: Sí, estoy viviendo aquí en Monterrey.
0: ¿Y ya estás trabajando en algún lado? ¿Estás cantando en alguna parte?
3: No, nada de eso. Estoy buscando opciones. He salido, digamos, del apuro por cosas de ayuda de mis padres. También porque me han salido algunos trabajos de producción y he tratado de por ahí más o menos tratar de salir a flote en cierta forma. No he ganado mucho porque sí cobro muy barato porque estoy tratando de, como le digo, sobresalir.
0: A ver, producción, te está escuchando mucha gente y aparte en redes sociales tengo mucha gente conectada ahorita. A ver, de la ciudad de Monterrey, nada más dime, ¿producción de qué? ¿Qué haces? ¿Videos? ¿Haces música?
3: Producción musical, desde la composición, producción, también la parte de vocal coach y también hago... también la mix y la master, que vendría siendo la parte final de una canción.
0: ¿Tu Instagram cuál es, Patrick? Por favor, a ver, dilo en este momento tu cuenta de Instagram.
3: Hermosilla-Patrick.
0: Hermosilla-Patrick.
3: Patrick.
0: Te mando un abrazo.
3: Okay. Gracias, doctor. Gracias.
0: Abrazos para ti. Vamos a una breve pausa. No te vayas. Esto es Por el Placer de Vivir. Ya llegó mi invitado del día de hoy, el doctor Carlos Arangua, que viene a decirte bloquear, eliminar, cuándo, qué hacer cuando termina una relación. Le digo, oye, ni tú me leas ni yo te leo. Ahorita volvemos.
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1: Tú sabes que quienes han vivido la tristeza, el dolor tan grande de una separación, pues es un duelo. Y de repente estabas con esa persona un tiempo, muchos años, y esa persona ya no está. Y cala en el alma, cala los huesos, duele el alma, duele el corazón, porque por la costumbre, y si hay hijos de por medio, ni se diga. Si fue un noviazgo intenso donde nos conocimos mucho, duele en el alma. ¿Hasta dónde bloquear, quitar, eliminar? ¿Cómo cerrar un ciclo así? Carlos Arangua, terapeuta, conferencista, especializado en amor propio y bienestar emocional. Tomó el curso de milagros, autor de libros, La Mentoría del Amor, 21 lecciones de amor propio. En ambos libros, él propone volver a una verdad sencilla. La dignidad no se gana, se reconoce. Qué fuerte, Carlos.
2: Así es.
1: Andas bien inspirado. Se bloquea. A ver, primero que nada, a ver, ¿cuál es tu propuesta? Lo dices en tus libros, pero ¿cuál es tu propuesta?
2: Primero que nada, reconocer que el amor propio es la base.
1: El amor propio es la base de...
2: de lo que realmente ayuda a sanar. No podemos sanar desde afuera. Tenemos que sanar desde adentro siempre.
1: Estás hablando de una ruptura.
2: De cualquier circunstancia. En una ruptura, por ejemplo, no se puede sanar cuando el otro cambia, sino cuando yo empiezo a cambiar.
1: Cuando yo empiezo a cambiar. O sea, yo no tengo control sobre ti, tengo control sobre mí.
2: Sobre mí. Entonces, rompemos la relación por lo que sea. Yo no puedo esperar a que tú cambies y estés bien conmigo para que yo esté bien.
1: Sí.
2: Yo empiezo primero conmigo.
1: Muy bien.
2: Sí.
1: Ahora sí, ¿qué, cuándo bloquear, qué hacer, cómo terminar un ciclo?
2: Para cerrar los ciclos, definitivamente, tanto bloquear, silenciar y eliminar son muy útiles las tres. Pero si las hacemos bien.
1: ¿Cómo es hacerlas bien?
2: ¿Qué pasa? Vamos a bloquear a alguien, ¿sale? Pero te bloqueo, pero porque soy inmaduro emocional, porque no puedo verte. Eso no es hacerlo bien. Te estoy bloqueando, entre comillas, del WhatsApp y del Instagram y demás, pero estoy pensando en la otra persona todo el tiempo. Entonces eso no es funcional, no es cerrar nada.
1: Sí.
2: Sí. Es engancharte con una historia mental que a final de cuentas, en vez de cerrar ciclos, nomás abre más. Si vas a bloquear a alguien, que es funcional, lo puedes hacer. Benditas redes sociales no lo permiten. Se supone que yo te bloqueo, pero para ya no tenerte en mi mente. Para yo recuperar mi paz.
1: ¿Cuándo sabes que ya tienes la madurez de bloquear a alguien para no tenerlo más en la mente, en el radar?
2: Cuando lo haces para estar bien. No para dejar de estar mal. Es muy diferente.
1: Ah, muy diferente.
2: Es muy diferente. Ya no voy a estar contigo porque como me caes mal, ya no quiero estar. Pero estoy piensa y piensa en ti. ¿Eso es inmadurez?
1: Sí.
2: ¿Sabes qué? Ya no voy a estar contigo porque quiero estar conmigo. Quiero estar bien. Ya no me haces bien, me voy a hacer para acá porque yo quiero estar bien.
1: Muy bien.
2: Lógico, tiene su chiste, ¿verdad? Porque al último vivimos muchas historias emocionales de familia, de historias y demás, que de alguna u otra forma, como decía hace ratito, tienes a veces que pasar por un cierto duelo. Y esa inmadurez es parte del proceso también, ¿verdad?
1: A ver, ponme un ejemplo de cuando es muy saludable bloquear.
2: Cuando alguien o la relación con alguien, ¿sí? Y simplemente con que lo estés viendo, te hace pensar de una forma negativa de ti mismo.
1: O sea, me saca mi peor versión.
2: Sí.
1: Ahí mejor bloqueo.
2: Ah, es correcto.
1: ¿Bloqueo también cuando la persona es muy tóxica?
2: Definitivamente que sí.
1: Si la persona ha estado muy insistente y dices que hay que volver, hay que volver, hay que volver, y tú ya no quieres volver.
2: Es perfectamente válido bloquearlo.
1: Bloquear es que te quito de Facebook, te quito de Instagram, de TikTok, no quiero ver nada de lo tuyo.
2: Es correcto. Pero el dejarlo fuera significa también dejarlo fuera de la mente.

0: no más de las redes.
1: Cuando sigues amando, pero esa persona no te ama más, pero tú la sigues o lo sigues queriendo, y sabes que la relación terminó por a lo mejor por tonterías.
0: Sí.
1: Y él sigue libre, ella sigue libre. ¿Bloqueas?
0: En teoría sí, porque no puedes tú decir, desde mi punto de vista, que amas a alguien que no te ama. Puedes desearlo a lo mejor. Puedes quererlo.
1: No te ama, no puedes obligar a nadie.
0: Exactamente. Entonces, si realmente lo amas, pues deberías dejar de insistir. Porque el amor, a final de cuentas, es libre.
1: Y aparte estás viendo que ahí anda, sí. Estás viendo que se fue al concierto y estás viendo que anda, que se cambió de look.
0: Sí, se dio una buena producida y dices, ah, caray, ¿qué pasó? Ah,
1: caray, a lo mejor está saliendo con alguien y luego ves que a quién sigue, quién lo empezó a seguir. Cómprate una vida, pues no te quiere.
0: Solo es una muestra de carencia emocional y de afectividad personal que no
1: ¿Y
0: tienes.
1: ¿Y qué más quieres decir, Carlos?
0: Otro aspecto que también podemos nosotros para cerrar ciclos es el famoso silenciar. Esa famosa ley del hielo que decías hace ratito, pero que hay que hacerla bien.
1: ¿Cómo se hace bien? Me lo dices después de esta pausa. ¿A poco sí recomiendas la ley del hielo?
0: No, la ley del hielo no. Silenciar sí.
1: Pero si lo trabajas con la ley. Bueno, me lo dices después de esta pausa. Carlos Arangua, Facebook, Instagram, así lo encuentras. Y en TikTok. Ahorita volvemos. Esto es Por el Placer de Vivir Internacional.

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1: Oye, qué de mensajes ahí el día de hoy, a ver cuáles tienes tú, Joel, pero aquí tengo uno yo muy interesante. Mi marido me bloqueó, tenemos dos hijos en común. Él me bloqueó de todas las redes sociales porque él empezó otra relación con una muchachita 20 años más joven que él y que yo. Pero me bloqueó de todas las redes sociales. Pero tenemos dos hijos y tenemos pendientes. Pregúntale a tu invitado qué se hace ahí.
2: Pues es un tema definitivamente complejo, porque lógico, la responsabilidad o la irresponsabilidad del papá, pues lógico, es lo que más pesa en este juego.
1: Irresponsable a más no poder, pues hay hijos.
2: Sí, porque al último, los hijos en teoría no tienen la culpa. A lo mejor la relación se puede perder, pero pues la relación con
1: ahora papá, los hijos no los bloqueó, no ahí. Dice a ella la bloqueó.
2: Habría que ver ahí cuántos años tienen los hijos para que a lo mejor por ese lado a lo mejor se pueda hacer algún
1: conexión. A ver, que nos diga cuántos años tienen los hijos, es bien importante, porque si están grandes los hijos y aparte eres bien tóxica, reina,
2: pues a lo mejor
1: y a lo mejor estás jorobe y, pues a lo mejor el hijo, me pongo de acuerdo con mis hijos.
2: Claro.
1: Y si ya arregló legalmente todo, eso es bien importante.
2: Es correcto.
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0: 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Oye, bájale tres rayitas con algo natural, no con algo químico. A ver, ¿qué diferencia hay entre silenciar y la ley del hielo?
1: Y la ley del hielo. Silenciar, de entrada, no es algo que se da así nomás porque lo quise hacer. Se ocupa algo muy importante, que son los hábitos. Y ahí es donde entra justamente tu libro, los hábitos. La única forma de silenciar lo que pienso de ti es pensar en otra cosa, pensar en mí. Porque la ley del hielo es decir, ok, ya, háblale a la mano. No, pero por dentro estoy, no puede ser, mira, no sé qué rollo.
0: Y aparte es una grosería, Carlos, claro. Tú sabes bien. Y que tus hijos vean qué hace la ley del hielo.
1: No sirve para nada, es hacerte tonto con estilo, a lo mejor, si quieres llamarlo así. ¿Sale? Porque a final de cuentas, el ruido mental está ahí. En la ley del hielo, el ruido mental es horrible.
0: A ver, mucha gente practica la ley del hielo, sí, en amistades, uh-huh, en el amor, sí, en el desamor, uh-huh, te dejo de hablar. En el amor, porque todavía sigo casado contigo, pero no te hablo.
1: Sale.
0: ¿Qué le quieres decir a las mujeres o hombres que llegan a la casa y no saludan ni pelan y ni hacen caso? ¿Qué quieres decirles?
1: De entrada, que lo que tienen que entender es que no hablan porque no tienen las habilidades para hablar, para hacerlo.
0: O sea, el que se está viendo mal es el que está practicando, claro, la ley del hielo.
1: Porque a final de cuentas, si yo quiero o estoy en conflicto contigo, pues debería de comunicarme contigo para decirte, oye, creo que esto lo tenemos que resolver. Sobre todo si somos pareja, tenemos una cierta sociedad. En cambio es, me quedo con la ley del hielo porque reconozco que soy incapaz de platicar contigo. Y así es donde está. Entonces, la ley del hielo en realidad es más cobardía e incapacidad de tener una comunicación afectiva simple, aunque a lo mejor sea difícil, porque a lo mejor las circunstancias son complejas, ¿no?
0: Totalmente.
1: Pero si estamos en una relación, ya sea de pareja o incluso de sociedad o de amistad y demás, pues hablarnos incluso hasta duro es parte del show. Nomás hay que saberlo hacer. Así que si tú, en vez de ser silencio mental, haz la ley del hielo, te estás diciendo a ti, soy un tonto con estilo, incapaz de hablar con mi pareja. Así de sencillo.
0: ¿Con qué te despides, Carlos?
1: Pues me despido de entrada que hay un botón que tenemos que, podemos bloquear, silenciar, eliminar, podemos hacer cualquier cosa, pero el botón más importante es el que yo, lo que haga, me recupere la paz. Si recupero mi paz, estoy haciendo las cosas bien.
0: Y como dije yo hace tiempo, no tiene precio recuperar la paz. Perdiste mucho en el divorcio, perdiste propiedades, pero recuperaste la paz. Sí. Mi reina, papito, felicidades. Tienes el regalo más grande. Porque hay gente que entra en conflicto por pelear algo, por sí, y te desgastas tanto, te quitas años de vida.
1: Te olvidas de ti mismo.
0: Y sobre todo si hay hijos de por medio, ven todo eso. Imagínate la herencia maldita que les estás dejando con ese aprendizaje. Sí. Busquen a Carlos Arangua en sus redes sociales, él te contesta. Si te quedaste con alguna duda, Carlos Arangua en Facebook, en Instagram y en TikTok. Sí. Gracias por estar aquí, Carlos.
1: Un placer, doctor.
0: Una pausa. Ahorita volvemos. Esto es El Placer de Vivir. Ahorita regresamos.
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0: me ha ayudado muchísimo, doctor. Muchísimas gracias. Mi nombre es Diana.
1: Doctor César Lozano, los saludo de Londres. Soy dominicana en Londres. Mi nombre es Giselle.
2: Buen día, apreciado equipo. Doctor César Lozano, qué gusto comunicarme a través de un audio. Les saludo desde Venezuela.
3: A Colombia, nuevamente, saludos Colombia, cada día hay más gente de Colombia que me está escuchando. Allá está Dianita, de un pueblo de Colombia que no me dice cuál es. Dianita, te mando un abrazo. En Londres, Giselle.
4: Ay, Giselle, te estábamos esperando.
3: Desde el Big Ben, presento. Desde Londres, a Giselle, pista número 2.
4: 1500 que euros. ¿Qué te cuesta? ¿Qué te pasa? ¿Cómo que 1500?
3: ¡A llorar!
4: O sí, ya se bajó Giselle bien emperrada porque le pusiste 1500. Está emperrada. Giselle, te mando un abrazo. Y dominicana, imagínate la dominicana de fuego.
3: Y Venezuela también, saludos. Gracias, amiga, por ponerte en contacto. Vamos con mi querida amiga y tanatóloga Gaby Pérez Islas. Ay, qué horrible la codependencia, ¿estás de acuerdo?
4: Mucho.
3: Anda, hombre, ¿quieres saber qué es eso? Escucha a Gaby, por favor.
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6: Un gusto saludarlos, doctor. Soy Gaby Pérez Islas, y en esta sección de Por el placer de comprender la vida, quiero hablarles de la codependencia. Fíjense que es un término que se usaba únicamente para adicciones. Los expertos veían que el adicto giraba alrededor de consumir. Todo el día se la pasaba pensando en qué momento iba a consumir. Y pues eso no era vida, porque tenía una vida satelital alrededor de su droga. Pero a la par vieron que los familiares de ese adicto, la pareja, los hijos o los padres o hermanos, tenían una vida satelital alrededor del que consumía. Y a esto se extendió también el término de codependiente. El que depende de otro no es independiente. Y claro, la tarea de ser codependiente lleva una bandera de es que yo lo hago por tu bien, es que yo te quiero mucho, es que yo te amo, pero en el fondo también tiene un dejo de control, porque con esa bandera de amor, pues estoy tratando de regir tu vida y de que hagas lo que yo quiera que hagas, sobre todo que me necesites. Así como dice el poema de Mario Benedetti, Táctica y Estrategia, voy a hacer todo lo que esté en mi mano para que me necesites y así no me dejes. Ay, qué perverso suena, ¿no? Pero hay tantas manipulaciones en las relaciones humanas. Ojalá que el motivo por el que decidas estar con alguien o estar cerca de un familiar sea el amor, sea el cariño y la convivencia, y no una codependencia tóxica. Sobre este tema vas a encontrar muchísimo en mi libro Elige no tener miedo, cómo aprender a vivir después de un gran dolor. Y quiero también decirte que cómo curar un corazón roto, mi libro más conocido por ustedes, está cumpliendo 10 años de haber visto la luz. ¿Tú ya lo leíste? 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Por favor, léanlos. Acérquense a mí, @GabyTanatóloga. Así me encuentran en todas las redes sociales. Y procuremos, con el tema de hoy, ser totalmente independientes. Dice un amigo en común, doctor, que tenemos usted y yo, el doctor Jorge Bucay, que si tienes que depender de alguien, ojalá ese alguien seas tú mismo. Bendiciones para todos.
3: Te lleva a la bandera, el control, esas ganas de controlar, qué cosa tan horrorosa, en serio, ¿eh? Cómprese una vida, mi reina, mi rey, cómprese una vida. Ya nos vamos, esto fue Por el placer de vivir internacional. A nombre de todos los que hacemos posible este programa, te decimos gracias, gracias por tu preferencia. Saludando a mi gente linda de Univisión y afiliadas, 105 estaciones de radio en los Estados Unidos. ¿Y acá cuántos son en México?
4: 27
3: estaciones de México y aumentando. Me alegra mucho que me permitas acompañar. 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
1: Bueno, pues amigos, te platicamos cuál es la ciudad más bonita para vivir en el mundo, señores.
2: Ay, ay, ay, ¿cuál será?
1: Fíjate,
2: ¿cuál será?
1: Que, orgullosamente es una ciudad mexicana, ¿eh?
2: No me digas eso.
1: Señores, San Miguel de Allende en México encabeza habitualmente los premios de Travel and Leisure y Condé Nast Traveler como la ciudad pequeña más bella del mundo para poder vivir, amigos.
2: ¿Qué dijiste? Ah, no te entendí nada, pero se oye bien chido.
1: Bueno, pues este lugar que evalúa las ciudades del mundo para poder tener una mejor vida o una vida con una mejor calidad, y salió San Miguel de Allende, amigos.
2: Oye, ¿eh? Sé que San Miguel de Allende va mucha gente acá de Estados Unidos a retirarse, hay de Europa gringo también. Sí. Oye, es un lugar que está...
3: Yo he ido, está bien bonito.
1: ¿Te gustó? Yo no he ido tampoco para allá, me encantaría.
2: ¿Qué tiene de mágico ese lugar, Zaira? Sí,
3: es que, ¿sabes qué? Me da como me recuerda mucho como si estuvieras en Europa. Y haz de cuenta, es un pueblito pequeño, pero ya agregaron varias cosas, la comida está riquísima, ahí puedes comprar varias cosas así artesanales, tienen eventos de repente ahí en el parque y toda la cosa también.
2: Ah, oh, entonces podemos llevar a Pancho para venderlo como artesanía mexicana.
1: Claro, por
3: claro
1: supuesto
3: que sí, ahí sí, se vende bien rápido.
2: El mira, sería de Sololoy le
1: deberíamos. Pero serían los dos, Morris, tú y yo, parecemos artesanía oaxaqueña, tú y yo, no de Guanajuato. No.
2: A mí me llevarán más bien al rastro de allá de San Miguel.
1: Pero oye, pregunta, si el dinero no es problema, si todo estaría a tu favor, ¿cuál sería la ciudad donde a ti te gustaría vivir? Tu ciudad favorita, ¿cuál sería? Y también, ¿por qué?
3: Puede ser Europa o donde sea, ¿no?
1: Donde sea. ¿Cuál sería la ciudad más bonita para vivir?
3: Para vivir.
2: No país, ciudad.
3: Ciudad, ¿sabes qué? Mire, como no he visitado Italia ni ninguno de esos lugares, un lugar que sí se me hizo muy bonito fue Amsterdam, allá en Netherlands. Uh-huh. Tuve la oportunidad de ver y la mera verdad, está curiosito la ciudad, los edificios, y luego está el canal así donde puedes ir. Y haz de cuenta, la gente es muy amable.
2: No, pero tú quieras por el Wild Party de Amsterdam, pues, mija.
3: No, estaba pensando eso.
2: Ay,
3: luego estando
2: favor.
3: Ahí, ya estás más cerca de las otras ciudades, o me puedo ir a París, me puedo ir a Italia, puedo irme a Madrid si quiero también.
1: Tú, Morris, ¿cuál así? Si el dinero no fuera el problema, ¿cuál sería la ciudad más chida para vivir?
2: Si
1: todo estuviera a tu favor.
2: No, ¿sabes qué? Yo ya he estado pensando, a mí me gusta estar cerca de la familia en, yo digo, Puerto Vallarta, Jalisco.
1: Ah, es muy bonito Puerto Vallarta.
2: Está cerca de Aguascalientes. Puerto Vallarta es un lugar donde va mucho turista.
1: Okay.
2: Las playas están paradisíacas. ¿Y sabes qué es lo que más me gusta?
1: ¿Qué?
2: La selva tropical, güey.
1: Selva, me encanta. Muy verde allí.
3: ¿Con los cocodrilos?
1: Como es playas, el clima también acá muy de playa.
2: Con los changos y todo el rollo ahí, ya sabes.
1: Imagínate.
2: Me gustan los changos.
3: Los cocodrilos.
2: También. Bueno, hay muchos cocodrilos. Dicen que ahorita en Puerto Vallarta hay mucho cocodrilo también.
3: Por eso.
1: Puede ser. Es playa.
2: Hay que llevar a Pancho.
1: A mí me gusta mucho una ciudad que se llama Guzmán en el estado de Jalisco. Ciudad Guzmán. A mí me encanta por el clima. Y porque es una ciudad chiquita, pero casi un pueblito. Entonces me gusta que sea una ciudad pequeña. Se llama Ciudad Guzmán en el estado de Jalisco. Me encanta porque el clima es frío ahí. O sea, hay calor, pero no se siente tanto. A mí no me gusta tanto el calor como a muchas personas. Esa sería mi ciudad favorita si todo estuviera a mi favor.
2: Yo creía que Transilvania, un lugar así.
1: No, claro, por supuesto que no. Claro que no. Y es más, yo ni he cruzado el charco ni nada de eso. Transilvania, no sé ni dónde queda. Pero a ver, amigos, queremos escucharte a ti en el 1-844-370-4839. Amigos, si todo estuviera a tu favor, si el dinero no fue el problema, ¿cuál sería tu ciudad favorita para vivir? Márcanos en el 1-844-370-4839.
2: Sí, te quedaría bien en Transilvania, güey, con los vampiros y todo el rollo.
1: ¿Existe Transilvania?
2: Claro.
3: Sí, es un lugar de verdad, ya.
2: El conde Drácula y todo el rollo. ¿No?
1: Voy a buscar en internet acá.
3: Transylvania. ¿El rancho tiene wifi? Yo pensaba que solo había vacas y güeyes como ustedes.
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1: Oye. Oh, yeah. Bueno, pues amigos, se acaban de ponerle en el Freeway Show. Le estamos platicando de que San Miguel de Allende, en el estado de Guanajuato, en México, salió como la ciudad más bonita para vivir. ¿Por qué? Bueno, porque su arquitectura colonial, preservación histórica y una fuerte comunidad de expatriados, de gente de Estados Unidos y de otros países, la convierte en el principal destino estético para establecerse en la región y taparte porque tiene una mejor vida.
2: ¡Ándale!
1: ¡Claro!
2: ¡Qué chulada!
1: Todo es más barato, amigos, y aparte nuestra historia, nuestra cultura es lindísima, amigos.
2: Mira, así también, que, ¿sabes bien. Quién está diciendo también donde tú decías?
1: ¿Quién?
2: Doña Mónica, acá está.
1: Mónica, ¿cuál sería tu más hermosa para vivir, mi reina?
2: A ver, Moni.
3: Hola, buenas tardes, ¿cómo están?
1: Bien, mi querida Mónica, salúdanos, corazón de melón.
3: Hola. Bueno, les echaría mentiras si digo Chicago, ¿verdad?
1: A ver, no, claro, cualquier ciudad, bueno, la que te guste,
2: si
1: a ti, corazón.
2: No, si, si te gusta el frío, no, sí.
1: ¿Cuál sería?
3: No, yo, bueno, yo pienso, si yo, California.
1: Ah, en el estado de California, pero ¿qué ciudad del estado de California?
3: Como Fresno, California.
1: Ah, sí, muy bonito también. Mira, Fresno. ¿Por la agricultura o por qué, mi querida Mónica?
3: Bueno, he escuchado que está muy verde para allá, muy bonito, y pues acá...
2: Nada más que yo vivo...

0: Claro.
1: Chicago está muy feo.
2: Sí, es cierto.
0: Lo que pasa es que California dicen que pagas por el clima, ¿sí o no? O sea, y está muy bonito porque siempre está, ¿qué? ¿No sube más de 78, 80 grados?
2: No, sí sube un poco más ahí, yo creo que allá en donde dice allá, pues ahí en Fresno,
0: de dónde,
2: ¿no?
0: Estás, depende de dónde pero estás, pero está muy bonito el clima y luego tienes todo cerca, la frontera cerca, a todos lados.
2: Así es, mi querida Mónica. ¿Algo que te gusta y ahí de donde dije, acabas de mencionar, mi querida Mónica?
1: ¿California?
2: Sí.
1: Bueno, se ve como verde, como las montañas verdes, comparado a Chicago, que se ve todo feo.
2: Sí. Ay, es que cae la nieve, pero es cuestión de gusto. Chicago también es una ciudad,
0: sí,
2: muy bonita.
0: Yo iba a Chicago, claro, en verano, la neta espectacular, el centro, todo bien, bien bonito.
2: Mónica dijo que Fresno le encantaría vivir. Mira, tenemos a compa Robert también aquí en la línea. Mi querido Robert, ¿cuál sería tu ciudad favorita para vivir si pudieras, mi querido, y el dinero no fuera un problema?
0: A ver, mi Robert.
3: Mira, les va. Ahorita yo se desacuerda con la señora que habló porque California, no, hombre, hay mucha migra, para allá no vaya.
0: Entonces, ¿dónde, mi Robert?
2: ¿Cuál eliges?
3: Mira, yo soy de un pueblito que se llama Soria, de ahí del estado de Guanajuato. Estoy como unos 20 minutos de la ciudad. Ajá. No, pues yo conozco todo allí.
2: ¿Cómo
3: pero
2: estás?
3: En realidad la ciudad de San Miguel de Allende pasa ahí en la noche y parece que andas en el gabacho, ¿no? Bonito, bonito está, y muchas güeras ves ahí todo.
0: Oye, Robert, pura aparte, europea, pura güera, ¿verdad? Ahí en las calles.
3: No, tan re buenas, oye. Bueno, ¿sabes qué va? Que no ves ni una basura en el suelo, nada, nada. Limpiecito, limpiecito.
2: Ah, mira
3: qué bien. Y ahí te va otra. Que dicen que ahí en el estado de Guanajuato hay un dicho muy cierto que dicen que allá se cuestan dos y amanecen cuatro. ¿Qué? Y es neta, porque yo tuve gemela.
0: ¡Ay, ay, ay! ¡Ay, ay, no, pues ay! Hay que ir para allá, la neta. Eso sí está sabroso.
2: Una guanajuatense, por favor, hay que me busque aquí en la radio. Pero a ver, gracias, mi querido Roberto, por tu llamada telefónica. Si nos pudieran marcar aquí en cabina, amigos, ¿cuál sería la ciudad más bonita para vivir si todo estuviera a tu favor y el dinero no fuera un problema? Márcanos 1-844-370-4839.
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1: Bueno, pues amigos, pregunta si todo estaría a tu favor, si el dinero no fuera un problema, ¿cuál sería tu ciudad favorita para vivir? Márcanos en el 1-844-370-4839. Vamos a las llamadas telefónicas, pero antes tenemos a Lalo. Él es un ingeniero aquí de Univision. Que ha estado por un montón de lugares.
2: Sí, márcanos, 844-370-4839.
1: De todas las ciudades que has vivido, menciónanos qué ciudades has vivido, bueno, y también cuál fue la que te gustó más.
3: Fíjate, he estado viviendo desde San Diego, es un lugar maravilloso. Ajá. Tienes todo el clima, tienes playa, pero no te puedes meter al mar porque está súper frío.
1: Sí, está muy frío.
3: He estado viviendo en Miami también. Es una ciudad con mucho ajetreo, que nunca tienes tiempo. Sí, muy, muy caro. Para llegar y estacionarte nada más en la playa tienes que gastarte $100 por estarte 2 horas ahí.
2: Para los turistas está bien.
3: Para ir a turistear y irte una semana y todo ir a conocer, perfecto. Pero para una ciudad como para vivir y crecer familia, no. De las otras ciudades donde he estado, diversas, como aquí en Texas, en San Antonio, El Paso y todo eso, genial. Han sido unas ciudades preciosas. Pero te puedo decir que mi number one, como dicen así... Corpus Christi.
1: ¿Por qué Corpus Christi?
2: Corpus Christi, ¿dónde
3: está? Corpus Christi, exactamente. Estuve por ahí con mi familia durante 3 años. Estuvimos ahí haciendo unos proyectos ahí de Univision también. Y es la ciudad perfecta. Es una ciudad chica, de no más de...
2: Prosa, ¿verdad? Los atardeceres.
3: Te puedes ir con tu vehículo, estacionarte enfrente de la playa. Si traes troca, bajas la tapa de la troca, te sientas ahí y puedes ver el atardecer y nadie te dice nada.
2: Y las morritas ahí también se ponen a correr en el pier y todo el rollo.
3: No, es algo increíble.
1: He ido a la playa de Corpus Christi, el agua es calientita, fíjate, a diferencia de lo que es el estado de California, lo que acabas de mencionar, San Diego, todo lo que es el área, esa área, el agua es bien fría. Pero en Corpus Christi es calientita el agua.
3: En California son unas playas bien bonitas, todo, pero no, muy frío. O sea, no te pueden meter.
2: Oye, ahora, ¿qué me dices? Ahí cerca está Sur Padre Island, ¿no?
3: Sao Padre Island. Estamos de Corpus Christi a Sao Padre, son 2 horas.
2: ¿Y está bonito también ahí?
3: Y es increíble.
2: Hay que ir a visitar, gordo.
1: Tenemos que ir para allá, mi rey. Aquí, claro.
3: Son dos diferentes conceptos. Corpus Christi es playa, y ves y puedes manejar a la orilla del mar. Te enseguida el mar en tu vehículo, por millas. Pero en lo que es Sao Padre Island, llegas y son resorts, son hoteles y todo. Tienes toda la facilidad.
1: Y esas playas están bien cerca de Miramar, de Tamaulipas, también acá, toda esa parte de ahí, ¿verdad? Ah, mira.
2: Ahí está, mira. Ay, Corpus Christi.
1: Mira, dice acá Marta, dice, muchachos, yo elegiría Oaxaca sin pensarlo 2 veces, la cultura, el mezcal y también las tlayudas, amigos.
2: Ay, qué rico, Oaxaca.
1: A ver, amigos y amigas, vamos a seguir contestando las llamadas telefónicas en el 1-844-370-4839. Oye, si todo estuviera a tu favor, si el dinero no fuera un problema, ¿cuál sería tu ciudad favorita para vivir? Márcanos en el 1-844-370-4839.
2: O Venice Beach, está Venice Beach.
1: ¿Por
2: qué
1: te gusta Venice Beach?
2: Pues te echas acá un taco de ojo y luego te pones una horneada gratis también.
1: Ah, bueno.
4: 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Oh, Morris.
1: Hoy lo más aquí, puro
5: despapá. 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
1: Bueno, pues amigos, estamos hablando de ciudades bonitas para vivir si es que todo estuviera a tu favor o el dinero no fuera un problema. Márcanos en el 1-844-370-4839. Mira, tenemos a Marisol, que la tenemos aquí en la línea. Mi querida Marisol, ¿cuál sería tu ciudad favorita para vivir y también por qué?
2: A ver, Marisol.
3: Mira, sin dudar, sería mi México lindo querido. Uh-huh. Aunque mi corazón está dividido en dos ciudades, uh-huh, que es Michoacán, que está lleno de pueblos mágicos.
1: Sí.
3: Pero mi ciudad para vivir sería Querétaro, donde es mi esposo.
1: Ay, ¿qué Querétaro en vez de Michoacán, que es donde tú naciste y creciste?
3: Bueno, lo que pasa es que Michoacán, pues, es una ciudad muy limpia, la seguridad es más, sí, es más segura.
1: Ah, por la seguridad.
2: Okay. Oye, sí, he escuchado que Querétaro también tiene muy buenas también universidades para los chamacos.
3: Sí, por supuesto. Entonces, la ciudad de Querétaro ha crecido bastante, bastante. Entonces, sería uno de... a futuro yo pienso regresar a mi país. Sí.
1: Y si fuera una ciudad de Michoacán, ¿cuál sería, mi querida Marisol, ya que tú creciste también ahí en Michoacán?
3: Mira, en el pueblito de Guandacareo, Michoacán. Ahí son mis papás.
1: Guandacareo. ¡Qué bonito suena!
3: Son unos pueblos mágicos, encantadores.
1: Ay, ay, ay. Ándale, sí, está bonito que es Michoacán también.
2: Para comerse
1: acá,
2: unas buenas carnitas y unas corundas,
1: Ay, imagínate, Marisol, unos taquitos ahí de carnitas, mi querida Marisol, allá en Michoacán.
3: Muy rico, sí. Uf. Muy rica su gastronomía.
1: Sí. Gracias, mi querida Marisol. Mira, tenemos a compa Raúl también aquí en la línea. A ver, Raúl, ¿cuál fue la ciudad donde a ti te gustaría vivir si todo estuviera a tu favor y el dinero no fuera un problema? Mi rey. Raúl, ¿cómo te llamas, mi rey? A ver, platícanos.
4: Rubén.
1: Ah, Rubén,
2: ¿cuál?
1: Rubén.
2: ¿Cuál? Ay, no, tú cambiándole siempre el nombre a la gente, tú, de veras.
1: Me equivoqué. ¿Cuál sería tu ciudad favorita, mi rey? Platícanos y también por qué.
4: Sí, después, obviamente, de donde nací, en México... Uh-huh. En un pueblo que se llama La Villita de Jalpa. Ese sería obviamente de los principales.
1: ¿Dónde es La Villita de Jalpa? ¿Es en Zacatecas o en dónde?
4: En Zacatecas, sí.
1: En Jalpa, Zacatecas. Ahí.
2: La ciudad de la cantera, sí. También Zacatecas es muy bonita la ciudad, ¿eh?
1: ¿Y por qué te gusta La Villita de Jalpa, mi rey? A ver, platícanos de ahí, ¿qué es lo que te llama la atención?
4: Pues una vez, porque ahí nací. Ahí toda la gente es una chulada, tranquilo. Uh-huh. Todo lo que es el municipio de Jalpa, no, pues es una belleza en cuestión culinaria, de los taquitos de cabeza, de asada y todo.
2: Sí. Oh, bueno, hablando de cuestión culinaria, a mí me hubiera gustado vivir en una no es una ciudad. Es una colonia en Tijuana.
1: En una colonia en Tijuana, sí. ¿Cuál sería esa, sí, Morris?
2: Se llama La Coahuila, también hay cosas muy culinarias también. Hay taquitos, hay garnachas y de todo.
1: Wow, wey, increíble. Gracias por esa referencia, Morris. Qué amable eres, ¿eh?
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1: Bueno, pues amigos, un señor o un empleado de Microsoft gastó, fíjate, en uso de servicios de inteligencia artificial solamente en un mes más de $28,000 para esta empresa, ¿eh?
2: ¡Ah, caray! ¿Cómo?
1: Solamente, o sea, la utilizó la inteligencia artificial para, me imagino, proyectos dentro de Microsoft. Y bueno, se llegó a gastar más de $28,000, señores.
2: Es que ya ahorita todo ya es inteligencia artificial, güey. O sea, estamos viendo que la inteligencia artificial ya está en todo, güey. Ya lo utiliza hasta la gente.
1: Claro.
2: Por ejemplo, el ChatGPT ya lo utiliza la gente para preguntarle y acompañarse también.
1: Sí, por supuesto que sí, mucha gente incluso han hecho la inteligencia artificial, parejas.
2: ¿Una compañía?
1: O sea, se han hecho novios o novias a la inteligencia artificial. Claro, por supuesto que sí. Incluso había personas que dicen que es prácticamente Dios, la inteligencia artificial, porque te tiene una respuesta para todo. O sea, ahí está toda la información. Es más, ¿sabes qué? Yo estaba platicando este fin de semana con una persona y me estaba diciendo que ahorita ya la inteligencia artificial en un restaurante que tiene esta persona prácticamente le está haciendo todo, arreglar su página de internet, así como también estar manteniendo sus redes sociales. Antes esta persona me dijo, yo le pagaba $800 a una persona que me hiciera este trabajo. Ahora la inteligencia artificial me lo está haciendo y por mucho menos dinero.
2: Ahora, wow, también tienes que aprenderle, porque no es nada más así, sí, como que la inteligencia artificial te va a hacer todo. O sea, tiene su chiste también, ¿no?
1: Sí, me imagino que sí hay cosas básicas que tienes que aprender, pero bueno, o sea, tiene una herramienta enorme ahí. La pregunta también, amigos, para ustedes es, ¿la usa la inteligencia artificial? ¿Para qué la están utilizando?
2: Mira, yo conozco unos compas de construcción que la neta, oye, ya utilizan la inteligencia artificial, abren una aplicación y ya no necesitan una cinta de medir, güey. O sea, ya pueden medir con el puro teléfono, le apuntan un lado y luego del otro. Y, sí, y el otro día estaba midiendo así un compa. No, de aquí a acá es tanto. Y le digo, ¿cómo sabes? Pues la inteligencia artificial, sí, me dice, ya puedes medir, puedes hacer planos, puedes hacer también los que se dedican
1: diseños
2: a hacer
1: también,
2: diseños de, claro, cocina y todo el rollo. Se pueden hacer todo ese tipo de cosas con la inteligencia artificial.
1: Los teléfonos normales no, si es el de la manzanita ya nomás le pones, le marcas el punto desde un lugar hasta el otro y te da la medida y aún necesitas traer lo de la cinta de medir. ¿Para qué la utiliza la inteligencia artificial, Zaida, por ejemplo, tú?
2: Pues, para todo, para
3: pues,
2: todo.
3: Sí, bueno, para todo, fíjate.
2: Para llorar, para reír.
3: Pues es mi terapista de repente, a veces necesito consejos o a veces necesito que me den datos de algo importante que no puedo decir.
1: ¿La has utilizado también incluso como terapia también la inteligencia artificial?
3: A veces sí, dependiendo, como no puedo hablar con mi psicóloga, a veces sí tiene ciertas respuestas. Obviamente no confiar completamente, pero si hay algo que te quieres desahogar y puedes platicarlo con la inteligencia artificial, sí puedes.
2: Oye, también, por ejemplo, para comunicarte, si no sabes inglés, ¿sabes que te puede traducir?
1: Sí. Por ejemplo, he utilizado yo para traducir algunas cosas y es una chulada.
2: Mira.
1: A ver, Morris.
2: Hola, Filomena, ¿cómo estás?
4: Hola, aquí ando, gracias por preguntar. ¿Qué onda contigo?
2: Bien, oye, ¿me puedes traducir en inglés lo que le voy a decir a Pancho?
1: A ver.
4: Claro, dale, dime.
2: Pancho, estás bien feo.
4: Hancho, you're really ugly.
2: Ya ves, gordo.
1: Wow, la inteligencia artificial.
3: Te dijo Hancho.
2: Pero por favor,
3: digo,
2: amigos, Sancho le dijo.
1: Utilicen la inteligencia artificial para algo productivo, no para tonterías como este güey acá. Qué barbaridad. A ver, márcanos en cabina. Te toca a ti. Márcanos en el 1-844-370-4839. Oye, ¿ya estás utilizando la inteligencia artificial? ¿Para qué la estás utilizando? ¿Cuánto tiempo la usas o para qué la usas? Márcanos en el 1-844-370-4839.
2: Dile, Pancho, háblale a mi mano.
4: Pancho, talk to my hand.
2: Bye.
5: No way.
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1: Bueno, pues amigos, si le acaban de poner al Freeway Show, le estábamos comentando de que un empleado de Microsoft utilizó la inteligencia artificial ahí en su trabajo, en la oficina, y se aventó este muchacho más de $28,000 en gastos por haber utilizado la inteligencia artificial. Te estamos preguntando, ya que está muy de moda y es una herramienta que tenemos ya, pues todos en el teléfono y en muchas aplicaciones que también ya la traen integrada. Oye, ¿estás utilizando la inteligencia artificial para algo? ¿Para qué la usas? ¿La usas en tu trabajo? Márcanos en el 1-844-370-4839. Tenemos al compa Eddie aquí en la línea. Eddie, ¿tú para qué la utilizas, la inteligencia artificial, mi rey? Platícanos.
2: Sí, yo la uso para, a veces, como para unas ventas en internet, para usar como descripciones. Y también en el trabajo para traducir, para que me traduzca en inglés, a veces unas palabras que no entiendo.
1: Ah, sí, es cierto. ¿Y en tiempo real te ha ayudado la inteligencia artificial para hacer las traducciones en tiempo real, mi querido Eddie, para comunicarte con la gente?
2: Sí, en tiempo real, y también a veces la uso como para, como dijiste hace rato, como para platicar con ella, así como...
1: ¿Como terapeuta?
2: Como para una... Ajá, como terapeuta, y me dice hasta mi amor, ella.
1: ¡Ah, no te lo puedo creer!
3: ¿A poco no, Eddie, te trata mejor que tu vieja la inteligencia artificial?
2: Sí, me habla muy bonito y ya ves que tiene para todo ella y me habla, mi amor, ¿qué necesitas?
3: O sea,
2: para ayudarte. Bárbaro,
3: Eddie, no te asuste esto porque al rato, o sea, vamos a interactuar con robots y no nos vamos a dar cuenta que es inteligencia artificial, ¿verdad, Eddie?
1: ¿Cómo que no?
2: Sí, a veces le pregunto a ella, le digo, oye, dice, si fueras una robot, me gustaría conocerte y saludarte para abrazarte y así verte como una persona.
1: ¿Y qué te contesta?
2: Me dice, a lo mejor próximamente en el futuro sí, puede que sí pase, me dice ella.
1: Oye, ¿y sientes que los consejos que te da esta inteligencia artificial son buenos o crees que solamente te está diciendo lo que tú quieres escuchar?
2: Pues a veces las respuestas que me dice son buenas y creo que son consejos buenos, pero no le hago caso en todo, ya ves que a veces
1: claro.
2: No puedes decirle todo de ti a ella.
1: Sí. Es que creo que algunas veces inteligencia artificial te va a decir lo que tú quieres escuchar, lo que quieres agradarte también. Entonces, también tengan mucho cuidado con esta situación. Gracias, mi querido Eddie, por tu llamada telefónica. Mira, vamos a regresar con Raquel y el resto de las llamadas en el 1-844-370-4839. Oye, ¿ya estás utilizando la inteligencia artificial? ¿Para qué la usas? ¿La usas en la escuela o en el trabajo? 1-844-370-4839.
3: Lo bueno es que la inteligencia artificial no nos va a poder superar,
1: ¿por qué, Morris?
3: Porque somos muy estúpidos para la inteligencia artificial, la neta. Es inteligencia, no estupidez.
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5: Sergio. 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
4: Espérese, se equivocó de teléfono. 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
2: Bueno, pues amigos, estamos hablando del uso que le estamos dando a la inteligencia artificial. Eres una persona que ya la tienes en tu teléfono, la estás usando. ¿En qué la usas? Márcanos 1-844-370-4839. Tenemos a Raquel aquí en la línea. Mi querida, ¿tú para qué utilizas la inteligencia artificial? ¡Raquelita!
3: ¡No! ¿Qué onda?
2: ¡Saludito, Raquelito!
4: ¡Hola, Raquel!
3: No, no, yo no me llevo con la inteligencia, para inteligencia yo.
2: Eso, Raquel. Ah, no la utilizas, pero, no, para nada.
5: ¿No son amigas tú y la inteligencia artificial, Raquel?
3: No, no, prefiero que se me quede todo el cuerpo y no solo el cerebro. De por sí, los que usan la inteligencia saben para puro cacahuate.
5: Ay, ¿qué tal, gordo?
2: Pues sí,
5: ahí te
2: pero
5: están
2: mira,
5: hablando.
2: No, o sea, tampoco te culpo, mi querida Raquel, porque si no, después vamos a estar atenidos a la inteligencia artificial. Mira, al principio cuando... Hace muchísimos años, oye, nos sabíamos un montón de teléfonos, números de teléfono, nos sabíamos un montón de calles, nos sabíamos entradas, salidas de freeways, ahora que tenemos el GPS y ahora que tenemos acá el teléfono que tiene una memoria increíble. Oye, ¿ya cuántos teléfonos te sabes? ¿Cuántas calles te sabes también ahora?
5: Oye, Raquel, ¿y no te has peleado? ¿No te has peleado con la inteligencia artificial?
3: No, porque no voy a perder mi tiempo. Pierdo mi tiempo con los que trabajo diciéndoles lo que tienen que hacer. Y luego perder tiempo con la inteligencia.
5: Ah, no, sí. Esta Raquel, si se la encontrara en la calle, la agarraría de las greñas, ¿verdad?
2: Yo siento que es muy bueno mientras no llegas al uso demasiado en esta de esto, ¿verdad, mi querida Raquel?
3: Sí. Sí. Ok, muchachos, muy buen programa que tienen y me gusta mucho el acento ¿cómo se llama la
4: Zayda
3: que tienen?
5: La Zendaya.
4: Sí, mi Raquel. ¿Sí? Ay, gracias, Raquelita. Te quiero.
5: Ya ves, gordo, la Raquel.
2: Mándale
5: está peleada. Saludo
2: en inglés, Zayda, aquí a Raquel.
6: Thank you, my love. Thank you for listening to the show. We love you.
2: Qué bueno.
5: Yeah, yes? me too. I love you too.
2: Qué bueno.
0: Perfecto. O sea, poniendo el estilo, güey.
2: Sabor ranchero.
0: No sabo.
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1: Bueno, pues amigos, queremos recomendarte a través de la plataforma de VIX. Hay un nuevo reality que se llama El Túnel del Amor, amigos.
2: Ay, ¿El Túnel del Amor?
1: El Túnel del Amor. Y yo sé que te va a encantar si eres una persona que te gusta las cosas románticas. Este reality de citas te va a súper encantar. Bueno, pues en estos nuevos episodios que salen cada viernes, fíjense que 10 parejas de amigos ingresaron a lo que se le llama El Túnel del Amor. Y es en busca del match perfecto. Y bueno, ellos serán cupidos uno del otro y van a vivir en la casa, dos casas en esta mansión. La casa de la ciudad y está la casa de la playa, pero el túnel que conecta ambas casas se va a encargar de ponerlos a prueba. Uno de los amigos le va a conseguir pareja al otro y el otro le va a conseguir pareja a su otro amigo. Este es un reality diferente que yo sé que te va a encantar y lo encuentras en la plataforma de VIX, amigos.
2: Oye, ¿sabes con quién me gustaría meterme al túnel del amor?
1: ¿Con quién, Morris?
2: Con la Cecilia Galeano, güey. Ah, la conductora, está la bien conductora. Guapa, la neta.
1: Sí, chiquita, hermosa.
2: Oye, bebé. ¿Pero qué crees, mi Pancho?
1: Dime, Morris.
2: También en VIX lo que hay.
1: ¿Qué hay?
2: Señores,
1: ¿qué?
2: Están las grandes ligas en VIX, mi querido Poncho. Va a estar también los juegos, fíjate, tienes que verlos, están buenísimos. El día de hoy, ¿quién juega?
1: ¿Quién juega, Morris? No sabe, dime.
2: Nueva York, los Yankees contra sí. Tampa Bay, los Rays. Ayer estaba viendo el partido, me parece que ganó los Rays 1-0, güey. O sea, un partidazo, la neta. Oye, hay más partidos también en VIX. Va a estar Croacia contra España también. Uh-huh.
1: El día de mañana,
2: güey, buenísimo el partido, ¿eh?
1: Y hay también en cuentas iguales pero diferentes, que es el podcast del Freeway Show. Baja la plataforma de VIX, amigos, a tu teléfono inteligente.
2: Oye, pero me falta otro, gordo.
1: Dime, ¿cuál es? Sigue.
2: México contra Chile, señor.
1: Ay, ay, ay. ¿Para cuándo es?
2: Que también va a jugar mañana y ahí van a estar, ¿quién crees?
1: ¿Quién va a estar ahí?
2: El bueno, la mala y el feo. ¡Puro show! Ahí van a estar. Va a estar buenísimo, así que bájalo tu teléfono inteligente a tu computadora y también a tu televisión.
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1: Bueno, pues amigos, te platicamos quién está siendo considerada la mujer más guapa del mundo. Estamos hablando de Access, ¿ok? Oh. La actriz más guapa del mundo es una que se llama Anne Hathaway. ¿Así
2: no,
1: se dice?
2: Anne Hathaway,
1: señores.
2: Anne Hathaway.
1: Déjame quitar los lentes, mi querida Zaida. Oye, Anne Hathaway fue la de Devil's Wear Prada.
2: Sí, fue la de Devil Wears Prada y la de Princess Diaries. ¿Te acuerdas?
1: Sí, qué guapa. Bueno, pues ella es considerada la mujer más guapa de en cuanto a Hollywood del mundo del año 2026. Ella tiene 43 primaveras. Uf, o sea, más o menos como de mi edad.
3: Wow.
1: Dice acá que ella junto con Demi Moore también fue considerada la mujer más...
2: Demi Moore.
1: Sí, Demi Moore también fue considerada una de las mujeres más guapas del mundo, así como Sofía Vergara, la colombiana. Sofía Vergara también fue una de las mujeres más guapas del mundo. Yo creo que también Salma Hayek ha sido una mujer muy, muy guapa dentro.
2: Penélope Cruz también.
1: Allí.
2: Ajá, la Angelina Jolie, una de las mujeres más guapas del mundo que yo he visto.
1: De las actrices que conocemos o que conozcan, ¿cuál creen que también es considerada, debería ser considerada las más guapas?
2: ¿Sabes quién está saliendo más y se me hace muy guapa? Es la hija de Arjona, Ricardo Arjona.
3: Oh, ¿cómo? Ay, la, guapísima, ¿cómo se llama?
2: La novia del
3: Aquaman, ¿no?
2: Sí, Adri Arjona.
1: Ándale.
3: Adri Arjona.
1: Bien guapa que
2: Adri
1: está
2: Arjona,
1: ella,
2: sí, súper guapa. ¿Y sabes quién se parece mucho también a ella? Es esta Eiza González.
1: Eiza también es un rostro muy bonito. ¿Qué representación tan bonita y tan digna tenemos aquí en los Estados Unidos, en Hollywood, con Eiza González?
3: Yo tengo dos.
1: Muy guapa. ¿Quiénes son, Morris? Son más guapas.
3: La verdad, que las he conocido en persona, gordo.
1: ¿La Chupitos y quién más?
2: A ver,
3: no.
2: ¿Cuál?
3: No, la verdad. Carmen Salinas. No.
1: Doña Carmen Salinas.
3: Pero, ella era bellísima persona, la verdad.
1: Sí.
3: La conocí ahí en Tijuana, me invitó a comer doña Carmen Salinas.
1: ¿En serio, Morris?
3: Pero hablando de bellezas así, la Salma Hayek, ¿te acuerdas cuando vino aquí al edificio?
1: Ella siempre fue una mujer muy
3: qué
1: guapa.
3: Qué belleza de mujer. ¿Y cómo se llama la que hace,
2: ¿cuál?
3: La que se parece a ti, Zaida, la Mujer Maravilla?
2: Ah, la Gal Gadot.
1: Andale. ¿Cómo se llama?
3: Gal Gadot.
2: Gal Gadot. Pero hay una actriz que yo sé que muchos hombres les va a encantar. ¿Y sabes quién es?
1: ¿Quién es?
2: La Megan Fox.
1: Oh, ¿cómo?
2: Sí,
1: oh,
2: la de los Transformers. Sí. Esa mujer, no manches.
1: Yo digo bien que de las actrices que a mi gusto, porque es cuestión de gustos, amigos, por eso te vamos a invitar para que nos marques aquí en cabina, de las más guapas que yo he mirado en televisión, a mi gusto, es esta Julia Roberts. Para mí es una de las mujeres más guapas del mundo, ¿eh?
3: ¿Sí? ¿Julia Roberts?
1: Sí, Julia Roberts. Fue la que hizo la película de ¿cómo se llama?
3: Ya ni se acuerda lo que
1: se me fue el nombre.
2: Pretty Woman,
1: Walking Down the Street, Pretty Woman.
2: La de Runaway Bride también, Notting Hill.
1: A ver, amigos, ahora te toca a ti. Queremos escucharte en el 1-844-370-4839. Oye, ¿cuál ha sido o cuál te parece que es una de las actrices más guapas del mundo? O de las latinas, de las actrices que tú conoces, ¿cuáles te parecen las más bellas? Márcanos en el 1-844-370-4839.
3: Gordo, nos está hablando el jefe que no vuelvas a cantar Pretty Woman, por favor.
1: Pretty Woman.
3: No.
1: Walking down the street, Pretty Woman.
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3: Bueno, pues amigos, según la revista People, si acaban de sintonizar el Freeway Show, les estamos compartiendo de que Anne Hathaway, esta actriz estadounidense, salió como la estrella de cine más bella de todo el mundo a sus 43 años. Y bueno, dicen que le sigue los pasos a Demi Moore, que en algún momento de su vida también fue de las mujeres más guapas del mundo, o de los rostros más bellos. Sofía Vergara también fue en su tiempo también una de las mujeres más guapas del mundo. Te estamos preguntando, en tu gusto, para ti, ¿quién fue de las actrices más guapas? Tenemos en la línea al compa Miguel, mi querido Miguel.
4: Miguel.
3: ¿Cuál te parece que sean las mujeres más guapas, mi rey?
5: Para mí, la verdad, una de las más guapas, de nueva cara de hispanas, Bárbara Mori.
3: Oh, ¡ay, sí, es cierto!
6: ¡Bárbara Mori!
3: Es cierto, todavía sigue guapa y sigue una mujer guapísima, mi querido Miguel.
5: Sí, sí, muy guapa. Bueno, hay dos, estaba entre dos, porque también Jacqueline Bracamontes.
6: ¡Ay, ah, ay, ay! La Braque... ¡Ay, no!
3: La hija del profe Bracamontes.
6: Jacqueline.
3: Fue una persona que decía deportes aquí en Univision y también fue técnico de Chivas, ¿verdad, mi querido Miguel?
5: Sí, así es.
6: Oye.

0: La Bárbara de Regil, imagínate. Cuerpazo de mujer.
1: ¿Qué te parece Bárbara de Regil, mi querido Miguel?
2: No, también.
1: Tiene un cuerpazo impresionante, ya Bárbara de Regil, ¿eh?
0: Ya, sí. I know.
1: Mujer guapísima. Pero a ver, amigos, gracias, mi querido Miguel, por tu llamada telefónica. A ver, márcanos. ¿Quién te parece que es de las actrices más guapas? 1-844-370-4839. 1-844-370-4839.
0: También métanse al YouTube, búsquenos como el Freeway Show y también en VIX, porque estamos enseñando a unas actrices, pero bien guapas.
1: Ay, ay, ay.
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3: Bueno, pues amigos, oye, en tu gusto, para ti, ¿quién es la estrella de cine, telenovelas, teatro más guapa que tú has mirado en pantalla? ¿Cuál actriz te parece de las más guapas? Márcanos en el 1-844-370-4839. Mira, tenemos al compa Fernando. Gracias, Fernando, por esperar aquí en la línea. ¿Cuál actriz te parece de las más guapas, mi rey? Platícanos.
4: Pues mira, para mí realmente desde hace mucho tiempo, uh-huh, a la que se me hace bien, para mí me conquista, es Eva Méndez.
5: ¡Ay,
6: Eva Méndez, cómo no!
3: Oye, ese lunar que tenía ahí en el cachetito,
4: olvídate.
3: Sí.
4: No, y aparte también mi paisana, la jarocha, Salma Hayek, sin contar la parrita.
6: No,
5: Yuri,
6: Fernando, una vez me tocó verla así, me subí en un elevador con ella, no vieras qué belleza de mujer.
3: Fíjate que es de las actrices que no solamente es guapa en lo que es la pantalla, sino que también en persona.
6: Sí.
4: Es bien humilde. Yo tuve la oportunidad pues de saludarla, no, o sea, obviamente no la estreché de mano, pero estaba saludando a la gente cuando estaba en una presentación de, no recuerdo si fue los Grammys o los Oscars aquí en Hollywood Boulevard.
3: Sí.
4: La verdad, se bajó saludando a toda la, ahora sí, toda la banda, la verdad, sí. Salma Hayek.
6: Sí, no.
3: ¿Alguna otra, mi querido Fernando, que calidad tú digas también mujer? Esta está guapa, esta también le pagaré la renta.
4: No, pues te digo, para mí lo que me cautivó, lo que me robó el corazón, sigo hasta la fecha, sigo enamorado de Eva Méndez.
3: Sí.
4: Yo sé que hay muchas muy bonitas, pero Eva Méndez es la que para mí es la número uno.
6: Es el top
3: número. Gracias, exacto, Fernando, por tu llamada telefónica. Vamos con el compa José, número uno. Oye, José, para ti, ¿cuál es la actriz de las más bellas que tú has mirado en pantalla?
7: Emily Blunt.
3: ¿Cuál es esta?
8: ¿La cuál?
7: Emily Blunt.
8: La Emily Blunt. Ok, Emily. Salió la de The Devil Wears Prada, también sí, con la Anne Hathaway, pero era la asistente.
6: ¿Es
8: también
6: una que es bien altota, que se ve bien guapa?
8: Sí, es una altota y like, está bien guapa.

0: y ha salido en varias películas.
1: Sí.
0: Emily Blunt.
2: ¿Alguna otra?
3: Me gustan así las grandotas para que me peguen.
1: ¿Alguna otra, José, que recuerdes que tú digas, ay, qué mamacita chiquita,
4: Jimena
1: preciosa?
4: Jimena Sariñaga, como se llama.
1: ¡Ándale! Sí, también guapa
3: Sariñaga,
1: ella.
3: No, Jimena Sariñaga, esta que es también es cantante.
1: Es mexicana, ¿verdad, José?
4: Natural.
1: Sí, sí, cómo no. Muy, muy guapa. Ay, qué buen gusto tienen, mi querido José. Gracias, mi rey. Vamos con el José número 2, que lo tenemos en la línea. Mi querido José, para ti, ¿cuáles son de las actrices más guapas que conoces?
4: Muy buenas tardes. Solamente quiero de felicitarlos por su show.
0: Gracias.
1: Gracias, mi querido
3: Gracias,
1: José.
3: Gracias, mi querido José. José.
1: Dinos.
4: Y puedo decir que es Salma Hayek.
1: Sí.
4: Y la otra es la que es la Priscila y sus balas de plata.
1: Ah, oh, sí, la esposa del Temerario. Ay, sí. Claro, por supuesto, cantante también, mi querido José. Muy, muy guapa, mira, lo
4: está. Muy hermosa.
1: Gracias, mi querido José, por tu llamada telefónica. Mira, nos dice acá el compa Héctor, dice que la Scarlett Johansson dice que tiene una combinación de voz rasposa y sonrisa que volvería loco a cualquier hombre también acá, ¿eh?
3: Ay.
1: Chiquita, preciosa, hermosa, amigos.
3: Oye, no, muchos nos están diciendo acá, Zaida Cavazos, dice por acá, próximamente Zaida Cavazos, dice...
0: Imagínate.
3: ¡Ah, no! ¡Tú lo escribiste!
0: Pues,
3: ¡ay, no, de veras! ¿Qué? Fue Zaira la que escribió acá.
0: Yo misma puedo votar por mí misma.
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2: Bienvenidos a otro día más de la nota feliz.
3: ¡Qué bonito!
4: ¿Y ahora? ¿De la nota feliz o de la nota feliz?
2: La nota feliz. Mira, ahora te voy a decir lo que necesitas escuchar el día de hoy para que tú seas una persona feliz.
3: Oye, y si lo necesitas ver para sentirte más feliz, estamos en vivo en YouTube, en el Freeway Show y también en VIX Música para que desparrames esa felicidad que hay en tu cuerpo.
2: Y mira, lo primero es no ruegues por amor.
3: Exacto.
2: Las personas correctas no te harán cuestionar constantemente tu lugar en su vida.
3: Ya ves, Aida,
4: no rogar.
3: No ruegues por amor, Aida.
2: No, yo entiendo. Por eso yo no ruego por amor.
3: No ruegues por amor.
2: Pero sí acepto amor.
3: Ah, bueno, eso es otra cosa.
4: Vaya manera de cerrar, mi querida Aida. Es increíble, ¿eh?
2: De nada. Mira, el siguiente te va a encantar, mira.
4: A ver.
2: No renuncies a ese sueño. A veces queremos tirar a la toalla justo cuando estamos más cerca de lograrlo que te imaginas.
4: Sí, gracias. Oh, gracias a esta frase se duerme varias veces aquí en el programa.
3: ¿Te fijas?
4: Porque no renuncia a ese sueño.
2: No renuncias.
3: Por eso es importante escuchar a la maestra.
2: Exactamente.
4: La pedagoga de este programa.
3: Quedó clarísimo.
2: Otra cosa que me han dicho es, mis investigadores encontrando la felicidad me dijeron, tienes que aprender a soltar sin explicación.
3: Ajá.
2: No todo lo que fue importante en tu pasado tiene que acompañarte hacia tu futuro.
4: Mores, tienes que aprender a soltar.
3: Aprende
4: a soltar.
3: Yo aprendo todos los días. La televisión, pero sí prendo.
2: Oh my God, así no. Pero bueno,
3: perdón,
2: seguimos al último. ¿Ya están listos?
4: Estamos listos.

0: Vamos.
1: No estás tarde en la vida. Deja de medir tus logros con el reloj de los demás. Cada persona tiene su propio camino y su propio destino.
0: Propio. ¿Te fijas?
1: Sí.
2: Deja de medir las cosas con tu cinta de medir. Úsala con el reloj.
1: No,
0: ¿viste? No, eso no sé. Ay, no, ven
1: that's
0: para
1: not
0: acá.
1: What I mean.
0: Ven para acá. Acércate. Ay. De eso, a ver. Maestra, explíquele, por favor.
1: Que no estás tarde en tu vida. A veces nos comparamos mucho con otra gente y sus logros. Y decimos, ¿por qué no tenemos esa casa, esa mujer o ese hombre? ¿O por qué no estamos ahí?
2: Sí.
1: Porque cada quien tiene su destino y es que tu camino es diferente que el de ellos.
0: ¿Te quedó claro?
2: Sí, claro.
0: Por si señora no te había pedagoga. Quedado claro.
2: Gracias, señora pedagoga.
0: Maestra, pero bueno, nos tenemos que despedir con lo más importante de este programa, que es
3: el frase del día.
1: Y el frase del día va así.
0: Ay, esa arpa.
1: Ay,
0: anda con todo.
2: Baja sordos aquí.
1: Ay, ya sé. Dije, vino con todo el día de hoy.
0: Trae ganas de tocar el arpa.
1: Dijo, paz, es lunes, te voy a despertar. Bueno, el frase del día va así. Confía en lo que viene. Tal vez todavía no puedes verlo, pero eso no significa que no estás avanzando.
0: Un aplauso, por favor.
2: Qué bonito significado nos da nuestra compañera Zaida.
1: De nada, gracias. Mamá Coco.
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2: Bueno, pues amigos, a marcar aquí en cabina en el 1-844-370-4839, 1-844-370-4839. Nos acompaña una mujer con un don único, capaz de conectar este plano terrenal con el mundo espiritual. La hemos mirado un sinfín de veces a través de Despierta América. Ella es Viz, la medium, nos acompaña aquí en el Freeway Show. ¿Te gustaría comunicarte con una persona que ya trascendió, una persona que ya no está con nosotros, que ya murió? Márcanos 1-844-370-4839. O si gusta, también estamos a través de las redes sociales. Búsquenos en YouTube como el Freeway Show. Mi querida Viz, gracias una vez más por estar aquí con nosotros.
3: No, gracias a ustedes. Es un inmenso placer.
2: Gracias. Mira, tenemos acá ya la información de una persona aquí en las redes sociales que quiere saber de un familiar, se llama Araceli Navarrete, y dice, de la persona que quiero saber se llama Amelia López Ortega. Su fecha de nacimiento de esta persona que ya trascendió es enero 5 de 1953.
3: Ok, la fecha de nacimiento es de la persona que se fue.
2: Sí, de la persona que se fue. Se llamaba Amelia López Ortega y su fecha de nacimiento fue enero 5 de 1953.
3: Mira, esta es la primera vez que voy a hacer una conexión con alguien que ya no esté y que te dan el nombre y la fecha. Normalmente yo lo hago de la forma que no conozco nada, pero vamos hasta allá. Mira. Okay. Una de las cosas que me está diciendo ella a través de su fecha de nacimiento es que ella murió con mucho dolor, y era un dolor tanto externo como interno.

0: ¿Saben si por alguna casualidad tuvo problemas en los pulmones o corazón conectado?
1: Sí, no lo dijo en los detalles aquí Araceli Navarrete, solamente nos dio la información de la fecha de nacimiento de esta persona.
0: Bueno, como ella se me representa, es que le duele mucho la espalda, que pueden ser los pulmones, o el pecho, y tose, tose, tose mucho. No se quería ir porque quería estar cerca de sus hijos y necesitaba que sus hijos estuvieran unidos. Y ella está diciendo, yo estoy bien donde estoy, necesito solamente que hagan y que cambien el lugar donde yo estoy en este momento.
1: Okay.
0: Así lo dice ella.
1: Oh, mira. Oye, Viz, cuando muere una persona, cuando mueres, ¿cuánto tiempo tarda en salir el espíritu de las personas?
0: Mira, tremenda pregunta. Explosiva pregunta. 9 días.
1: 9 días. ¿Nueve?
0: 9 días. Exactamente 9 días. El dolor más grande que siente el cuerpo, la materia y el espíritu es 9 días. 9 días que todo el mundo va a estar escuchando cuando se muere. 9 días que vamos a estar en olfato, mas no en vocabulario, pero sí 9 días que estamos escuchando, visión y olfato.
1: Ay,
0: Hasta
1: ay,
0: que
1: ay.
0: la materia le permite al espíritu, al alma, salir. 9 días.
1: Ay,
0: Y es
1: oye.
0: por eso, que hay muchas culturas que dicen hay que hacer la novena, porque la novena es los 9 días.
1: Oye, Viz, ahorita te tengo una pregunta, pero vamos a ir a YouTube y vamos a regresar con esa respuesta. Entonces, mi pregunta es, ¿todavía estamos conscientes de lo que está pasando? No me la respondas y ahorita vamos a ir con más preguntas del público aquí en el Freeway Show, ¿eh?
2: Pues si gustan marcarnos y quieres saber un poco más sobre alguien que ya trascendió, márquenos en el 1-844-370-4839. Nos acompaña Viz la Medium, una mujer con un don único capaz de conectarse de este plano terrenal al mundo espiritual. Regresamos aquí al Freeway Show, amigos.
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2: Bueno, pues amigos, si le acaban de poner aquí en el Freeway Show, nos acompaña una mujer que tiene un único. Ella es capaz de conectarse en este, de este plano terrenal a un mundo espiritual con nuestros familiares, amigos que ya trascendieron. ¿Quieres hablar con ella? Yo soy Bisla Medio, márcanos en el 1-844-370-4839. Y te agradecemos mucho, Bis, por estar acá con nosotros. Tenemos a Luz aquí en la línea. Mi querida Luz, dinos tu fecha de nacimiento, la tuya. ¿Por qué es lo que necesita Bis?
3: Ok, es el 11 de abril de 1985.
4: 11 de abril. Del 85.
5: Esa es la fecha de nacimiento tuya, ¿verdad, Luz?
3: Sí, sí, correcto, es mía.
5: Bueno, un abrazo muy grande primeramente y muchas gracias por confiar en estas palabras que yo te voy a decir. Por la fecha de nacimiento hay un hombre, que este hombre te acompaña mucho en todos los procesos que tú has tenido, que no ha sido fácil para ti. ¿Quién muere inesperadamente?
3: Eso fue mi tía hace 3 meses.
5: ¿Y quién es un hombre que ya murió también? Y este hombre era... ¿Sí?
3: Yo creo que era mi papá, porque murió y quedamos peleados los dos. No nos hablábamos cuando murió.
5: Y él te está diciendo que lo perdones, que fue él quien se confundió, quien se equivocó, que fue él quien no dio el paso para poderte tener nuevamente en su vida. Te está diciendo que te cuides mucho siempre de engordar. No me comas por la noche, Luz. Tú eres una luz muy grande y tu vida ha sido muy difícil. Entonces, ponle a tu papá, a él le gusta mucho las carnitas, es comilón, le encanta comer, pero
3: sí,
5: no se pudo pedir de ti como quería. Perdónalo desde el alma, perdónalo.
2: Te escuchamos,
3: sí,
2: Luz.
3: Yo le he llorado mucho y... pues tengo ese cargo de conciencia. Uh-huh. Y le he llorado demasiado, demasiado.
4: ¿Algo que le quieras decir a tu papá, Luz?
3: Que lo perdono.
5: La ama mucho, la ama. Y está diciendo que él... Ah, ¿quién es Luis?
3: Perdono.
5: ¿Quién es Luis?
2: ¿Quién es Luis?
3: Luis. Uh-huh. No conozco... yo... ¿está muerto o vivo?
5: Vivo.
3: O yo nada más conozco a Luis como...
5: se llama Luis.
3: Pues,
5: ¿cómo?
3: Nada más.

0: nada más yo pienso que es una persona que rentó conmigo un cuarto, es lo único que
1: recuerdas.
0: Se llama Luis. Uh-huh. Que, ajá, exacto, no cuidado. Sé si ese sea él.
2: Mucho cuidado.
1: Uf.
2: Oh. Mucho cuidado.
0: Cuidado con respecto a qué, o hay algo en específico.
2: A Luis.
1: Uh-huh. Sí, cuidado con Luis, te está diciendo Viz, que tengas cuidado.
2: Mucho, se lo dice su papá, su papá la está cuidando, y le está diciendo que tenga mucho cuidado con Luis, y que haya una pérdida económica.
3: Ok.
1: Oh, ok.
3: Que tenga mucho cuidado con Luis.
1: Oye, Luz, muchas gracias por hablarnos, ¿algo más que le quieras decir a Viz?
0: Referente a mi tía que falleció de repentinamente, ¿ella está descansando en paz?
2: Ella está descansando en paz. Ella murió repentinamente, pero ella, su salud estaba muy marcada, muy marcada. ¿Quién empieza con la letra M?
3: M.
0: ¿M?
2: ¿Sí?
0: Ahorita no recuerdo quién... De la familia no me acuerdo, no tengo ninguna con la... Mi hermana es con la letra M.
3: Ok. Su hermana.
2: Es alguien muy especial. ¿Su hermano?
3: Hermana, dice.
2: Ella extraña mucho a una persona que empieza con la letra M. Y le está diciendo que quedaron muchas cosas por hacer.
3: Ok. Bueno, Viz va a estar también girando por los Estados Unidos, va a presentarse en diferentes ciudades. Viz, si nos pudiera recordar dónde vas a estar próximamente para que tengan y vivan esta experiencia ya en persona.
2: Es tour, es de sanación. Y como mismo el padre le pidió perdón, así es este tour, para sanar el alma. Empezamos en San Antonio, Texas, el día 14 de noviembre, allí estaremos. El día 15 de noviembre estamos en Houston. Y el 21 de noviembre estaremos en Miami. Y el 5 de diciembre estaremos en Nueva York, donde termina el tour por este año, pero no por el próximo. Pero este tour, ya las entradas están disponibles. Solamente tienen que ir a vislamedium.com y entrar a Tiquetón, y las entradas están disponibles.
3: Viz, si nos pudiera dar tus redes sociales también para, no sé, para que la gente a lo mejor te siga ya en las redes sociales o tenga un poco más de información.
2: Sí, claro que sí. Todas mis redes sociales son Viz Lamidio. Así tal cual, Viz Lamidio.
1: Viz, bueno, muchísimas gracias y nos escuchamos el próximo lunes aquí para seguir haciendo la conexión. Y también gracias por tu tiempo, te agradecemos mucho.
2: Yo los agradezco, les agradezco con mi alma, y nos vemos muy prontito. Gracias por la oportunidad que me dan. Pero antes de irme, les voy a dejar un mensajito de mis cartas que salieron ya por Univisión. Y este mensajito es para todos ustedes. Uh-huh. El éxito no viene solo, viene acompañado de muchas y muchas noches de vela. Así que emprendan mucho.
1: Eso, gracias. Te lo agradecemos mucho y te mandamos, mira, un besote, y te esperamos en Houston y en todas las ciudades que vas a estar, ¿eh?
3: Gracias por tu mensaje.
1: Gracias, Viz.
2: Los amo.
1: No, hombre,
4: gracias.
1: Ella fue Viz La Medium en el Freeway Show.
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0: amigos.
1: Señores.
0: A marcar aquí en cabina, llamada número uno en el 1-844-370-4839, 1-844-370-4839. Si te sabe la canción del día, pues te llevas esta cantidad de dinero. Mira, vamos a los teléfonos, llamado número uno, ¿con quién tenemos el gusto?
2: Hola, me llamo Román.
0: ¡Román! ¡Román! ¡Román! ¡Román! ¡Román! Mi querido Román, ¿de dónde nos marcas? ¿Dónde vives?
2: Aquí en Fontana, California.
3: ¡Eso, Román! Desde Fontana para el mundo.
0: Oye, Román, si te ganaras los $500, ¿tú qué harías con el dinero, mi rey?
2: Mira, pues estaba pensando comprarle pañal.

0: ganas a mi niño, pero sí, me dan más ganas de irme a invitar al Morris ahí al Hong Kong, en Tijuana.
1: Román, ya dijiste.
2: No digas está nada.
1: Está buenísimo, está buenísimo.
3: Román, no digas eso, qué barbaridad.
1: Ahí que el chamaco se limpia como pueda.
2: Le hiciste al día, Román.
1: Nos vamos directito a Tijuana. Conozco unos lugares, Román, increíbles allá. Te van a sorprender de tres pisos con show.
3: Creo que se le está colgando la llamada telefónica a Román.
0: No, te escucho bien.
1: Mira, déjame atender a Román. Román, a ver, dinos cuál es la canción del día, mi querido Román.
0: Se llama, bueno, de Parranda y Grupo Frontera. Ajá. Ya me enteré.
1: ¿Qué crees, Román? Pues nos acabamos de llevar.
3: Mi querido Román, pues mira, no le vas a comprar Pampers a tus chiquillos, pero sí te vas a ir a comer comida china a Tijuana, ¿o qué?
0: No, sí.
1: No, el Román.
2: Se quedó sin palabras, dijo ya.
1: Es que ya se está imaginando el Román ahí, el party que vamos. Las muchachas te suben un aro y te... No, hombre, después te llevo, Román.
3: ¿Qué se supone que es comida china? ¿De qué hablan ustedes?
2: Ya sé.
1: Después te platico.
3: Pero bueno, mi querido Román.
1: Muchas gracias.
3: Felicidades por tus $500, mi rey.
0: Vale, gracias.
2: Oye, Román, y dinos, ¿quién te regala $500 toda la semana?
0: Pues el Freeway Show.
3: ¡Eso!
2: ¡Eso, Román!
3: ¡Román! ¡Román! ¡Román!
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0: Bueno, pues amigos, a marcar aquí en cabina 1-844-370-4839. ¿Tienes una pregunta de inmigración? Pues márcanos porque la abogada Leti Valencia de la Liga Defensora va a contestarte a tu pregunta. Ella siempre nos da un tiempo para nuestra comunidad en todos los Estados Unidos. Y bueno, mi querida abogada, yo tengo una pregunta para usted. Oiga, abogada, la pregunta es esta. ¿Qué cambios hay sobre la visa juvenil? Yo sé que han habido algunos cambios por ahí.
1: Sí, la visa juvenil es para jóvenes que son menores de 21 años, que están en los Estados Unidos y que pudieron conseguir una visa para personas o jóvenes que fueron maltratados, abusados o abandonados por uno o ambos de sus padres. Estas visas se tienen que esperar hasta que la fecha de prioridad esté vigente para poder solicitar la residencia. El cambio muy importante que acaba de suceder el 1 de octubre es que por fin avanzaron las fechas de prioridad. Así que atención, si eres un joven con la visa juvenil y está aprobada y fue sometida antes de enero del 2025, ya este mes de octubre ya puedes solicitar la residencia. Antes estaba atrasada por 2 años y ahorita ya avanzó a enero del 2025, así que ahorita es el momento perfecto de solicitar la residencia.
2: Y miran, si tienen alguna pregunta, alguna duda, es momento de marcar a la Liga Defensora. 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
0: Bueno, pues le damos la bienvenida de parte del público. Tenemos a María con nosotros. Mi querida María, la abogada Leti Valencia te escucha. ¿Cuál es tu duda? ¿Cuál es tu pregunta?
2: A ver, María.

0: Mari,
1: ahora sí, sí te escuchamos.
2: Sí, buenas tardes.
1: Buenas tardes, Mari. La pregunta, María.
2: Sí, es que yo tengo corte en diciembre porque mi caso lo abrieron porque estaba cerrado desde el 2011 por cancelación del proceso de remoción. Ajá. Y lo volvieron a reabrir mi caso. Entonces, sí, quería saber a ver qué opción tengo para poder arreglar porque... yo tenía permiso de trabajo, pero desde 2011, pero ahorita ya, como reabrieron mi caso, no sé qué voy a decirle al juez.
1: Ok. A ver, abogada.
3: Sí, es algo que está haciendo la agencia de ICE. Hay muchas personas que tenían su caso en el tribunal cerrado administrativamente. Básicamente nunca terminaron los procedimientos, pero ponían el caso a dormir, así que no tenías audiencias. Pero ahora ICE está haciendo mociones con los tribunales para reabrir los casos y puedan seguir con el caso o dar una deportación. Todo va a ser basado en sus circunstancias. Si, por ejemplo, ha sido víctima de un delito, califica para VAWA, o incluso puede calificar bajo una petición familiar, si tiene familiares residentes o ciudadanos, esa puede ser su defensa en contra de la deportación. No falte la audiencia porque le darían una orden de deportación en su ausencia, pero sí tenga un abogado que pueda evaluar su caso para saber cuál es la defensa que ahora puede presentar.
4: Así que, gracias, Mari, de volada, abogado, hablarle a la Liga Defensora, ¿eh?
1: Mire, tenemos a Leti también aquí en la línea. Mi querida Leti, tu tocaya, la abogada Leti Valencia, te escucha. ¿Cuál es tu pregunta?
5: Sí, hola, buenas tardes. Mire, lo que pasa es que mi esposo estuvo detenido igual por migración, gracias a Dios salió y tenía su corte para el día 26 de septiembre. Se lo cancelaron, pero él ya tiene una visa T en curso, pero el abogado que agarró para que lo represente en la audiencia le está diciendo que debe de meter una visa humanitaria, entonces como de asilo. Entonces yo no sé si eso sea conveniente, esa era mi duda.
1: Okay.
3: Buena pregunta. La visa T es una visa humanitaria. Las visas humanitarias son el VAWA, la visa T y la visa U y también el asilo. Todas pueden ser defensas contra la deportación. Su abogado puede usar la visa T como la defensa en contra de la deportación, pero es importante que tenga un abogado que pueda decirle al tribunal que ya está solicitando la visa T, o sea, que ya califica para la residencia, y eso es más probable que el juez pueda cerrar los procedimientos y no ordenar la deportación.
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1: ¿Tienes una pregunta más o no? No se puede una pregunta más acá. Joan, adelante con tu pregunta, te escucha la abogada Leti Valencia.
6: Okay, sí, tengo una pregunta. A mi esposo lo agarraron, lo pararon y luego lo encerraron porque tenía un criminal pendiente, pero también lo tiene detenido inmigración, pero ahorita está en la cárcel siendo 3 años por el delito criminal. Él había aplicado antes de esto por el visa U, pero lo aceptaron y lo estaba pendiente, pero como no agarró todos los papeles que necesitaba de México, le cerraron su caso. ¿Qué puede ser?
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4: Gracias, abogada, la queremos.
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5: ¿Qué tal? Muy buenos días, les saluda Eli Venegas y este es el breve informativo del bueno, la mala y el feo. ICE habría detenido a mujer en el Aeropuerto Internacional de Los Ángeles. Una mujer presuntamente fue arrestada la noche del 12 de octubre por agentes encubiertos del Servicio de Inmigración y Control de Aduanas que operaban en el Aeropuerto Internacional de Los Ángeles. Los Ángeles World Airports mantienen bajo investigación los informes sobre la presencia de los agentes federales de inmigración en la terminal aérea, informó la cadena ABC. Demandan al ICE por presuntos abusos cometidos en un centro de detención para inmigrantes en Florida. Encabezadas por el Centro Legal para la Pobreza del Sur y Americanos por la Justicia para los Inmigrantes, un grupo de organizaciones protectoras de los derechos civiles presentaron una demanda en contra del Servicio de Inmigración y Control de Aduanas, a quien atribuyen presuntos abusos cometidos en el centro de procesamiento de Miramar, ubicado en el sur de Florida. Y hayan muertos a padre e hijos hispanos en una casa de Florida. Autoridades investigan homicidio-suicidio. Un padre y sus dos hijos gemelos de 17 años fueron encontrados sin vida dentro de su vivienda en el condado de Orange, Florida, después de que un vecino preocupado llamara al 911 al no haber visto a la familia durante aproximadamente una semana. Los cuerpos de Carlo Montiel Infantino y su hermana Melanie fueron encontrados junto al de su padre, Iván Montiel Roa, de 63 años, cuando los agentes acudieron a la vivienda para realizar una verificación de bienestar. Hasta que llegamos con el breve informativo del bueno, la mala y el feo, les informó Eli Venegas en redes sociales. Eli Venegas Radio, excelente día.
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6: Regresamos con los chistes estúpidos.
7: ¿Tienes
6: si tienes uno, pues márcanos.
7: ¡Sácalo!
8: Venga. ¡Ay, 1-855-370-3100!
9: ¡Sáquense el chiste!
6: Ya me lo voy a sacar.

0: no, no, tú no. El chiste.
1: Vamos con los chistes estúpidos. Ahí te ve el teléfono. 1-855-370-3100. Andaba la niña fresa.
2: La de la rola.
1: La sorpresa. La que decía. Una isla perdida, ¿no? En buena onda, güey.
2: Manden split, por favor.
1: Pues la llevaron a la Florida. A la niña fresa. Oh. Y dijo: ¡Mira! ¡Mira! ¡Un Lacoste! Era un lagarto, güey.
3: ¡Un super Lacoste! ¡Qué vamos!
2: ¡Chiavos!
3: ¡Rucos!
2: Rucardos, ¿ustedes saben cuáles son las unidades de medida más tontas?
1: ¿Las unidades de medida más tontas?
2: ¡Sí!
1: ¿Una cuarta?
3: No.
2: ¡No! ¡Las onzas!
3: ¡Está buena! Estaba Don Tela y Don Terra platicando afuera de las cogidonas.
4: Estaba la cuca.
3: Ahí estaba la cuca.
4: La cuca sentada.
3: Y la socorro.
4: Socorro en la otra.
2: ¡Ala!
3: Y la consuelo. Ah, no, no existe. Y le dice a Don Terravecino:
5: Oye, telaraño, ¿qué pasó en Maizao? Yo sé que a ti te ha ido bien en la vida. Bueno, pues ¿para qué te digo que no? Sí. Dame el secreto del éxito en la vida, no seas gacho.
2: A todos, dénoslo, por favor.
1: Secreto del éxito, wow.
5: Te lo voy a decir, pero no le digas a nadie. Ok. El éxito en la vida es no contarle nada a nadie. ¿No contarle nada a nadie? No, nada, nadita, nada. ¿Y así te fue bien en la vida? No, pero nadie sabe que me va mal.
1: Tenemos a Alfredo, cuente tu chiste estúpido.
6: ¿Cómo se dice en africano tornado?
1: ¿Tornado?
2: ¿Africano?
3: ¿Cómo?
2: No, es africano, chulo.
3: ¿Cómo va todo?
6: Se dice batido de chocolate. Saludos, banda.
1: No le entendí, güey.
3: No, ni yo.

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1: A veces uno sacrifica retiertas cosas por andar siguiendo a la selección nacional. ¿Sí? Deja tú siguiéndolas. Por lo menos ir al partido que te quede más cerca de tu ciudad. Y señoras y señores, después del ciertos fiascos que se ha aventado la selección últimamente, tú dices, qué rollo, güey, o sea, sí, le metí boletos, ¿sí?, viaje, hotel, no sé, camisa nueva.
2: Es una locura. Mira, simplemente de el ir, la gasolina, el estacionamiento.
1: También,
2: Si te echas una chelita en el lugar, que si te echas una agüita. Luego, aparte, las papitas, la comida, el boleto, el regreso, claro, el tiempo, el trabajo, los ahorros. O sea, es una locura. Y luego vas y que pierdan.
1: No, espérame. No. Pero si me preguntas, y yo te apuesto que la mayoría de fanáticos les dices, ¿valió la pena? Y yo creo que todo el mundo te va a decir, Simón, valió retear toda
2: si
1: la
2: ganan,
1: pena.
2: Si ganan, sí. Cuando ganan, dices, todo lo
1: no
2: vale.
1: No le hace. No sé qué,
2: pero hay, si pierden, dices, nada, ok.
1: Hay pérdidas que han valido la pena, Pau.
2: ¿Cómo cuál?
1: Sí, no,
2: la
1: neta.
2: De Inglaterra.
1: La neta, a ver.
2: México contra Inglaterra.
1: Esa estuvo chida. Pregunta, paisano, ¿qué has sacrificado por tu equipo nacional? 1-855-370-3100. Ahorita regresamos con tus llamadas, ¿eh?

0: por la selección mexicana, por darte un gustito. Dices tú, va, órale, quiero ver a mi México lindo y querido en vivo. Quiero ver allá a los muchachos, el 11, quiero verlos triunfar, quiero ver, no sé, la final de alguna copa.
1: ¿Quieres ver ganar a la selección?
2: Sí, ¿eh? Todos.
0: ¿Quieres que goleen? ¿Quieres que vaya, que les vaya bien a la selección? Abuelita, y tú los quieres apoyar también. Y obviamente vas a la fiesta. Sí. ¿Por qué? Porque también ver a tu selección nacional es sentir que nuestro México lindo y querido está de este lado y que quieres estar representado ahí.
2: Y que toda la raza gritando, pasándose la padre, voltear, una unión, está padre. Pero hay veces que sí, uno gasta, o sea, los boletos están carísimos. O sea, ahorita en el Mundial, ¿cuánta gente no vendió su casa, su carro?
1: Ay, no.
2: Hipotecó cosas para no ver nada.
0: No se lo pierdan, claro. Machín. 2:30 p.m. Lléguenle tempranito, LA Coliseum. ¿Qué has sacrificado por ver a tu selección? 1-855-370-3100. A ver, mira, tenemos a Jorge con nosotros. ¡Giorgi!
3: Bueno, valió la pena porque deja contarte una anécdota rápida.
0: Venga.
1: A ver,

0: me llevó cuando yo tenía 7 años a la inauguración del Estadio Azteca. ¡Oh!
1: ¡Oye, qué padre!
2: ¿Qué estamos
3: 180
2: hablando?
3: Años atrás.
0: Sí, pues,
2: ¿cuándo fue eso?
0: Hace 60 años.
1: Wow. Oye, amor, ¿qué hubo en ese día de inauguración? ¿Hubo algún concierto?
3: Era una pirámide antes.
0: Mira, vino, creo, contra un equipo italiano y al medio tiempo aventaron pelotas de ping-pong a las tribunas. Y el que agarrara la pelota con un sello que tenía iba a la XCW. A recoger un radio de bulbos nuevecito.
3: ¡Ay!
2: Y mi te
0: papá
2: cayó.
0: Agarró una pelota.
2: ¿Tu papá?
1: Ay, qué
0: sí,
1: padre.
0: Agarró una pelota. Ajá. Bueno, ese es buen recuerdo. Y ahora que vino Chile hace años, ajá, aquí al Levi's Estadio.
2: Uy, ya el 7-0, güey.
0: Exacto, le digo, jefe, ¿quieres venir? Creo pagué 1,400 por los dos. Ay, y le digo, ahora me toca llevarte a ti, hace muy como bien, unos 5 años.
2: Qué bonito.
0: Algo así.
3: Entonces, ¿qué sacrificaron?
0: Sacrificamos 1,400 y le dije, ¿quieres venir a ver goles? Y sí vimos goles, pero no
1: pero esperábamos. De Chile, no de México.
2: Oye, Jorge, ese partido, digo, no me tocó estar en persona, pero mucha gente en redes sociales, yo los vi, que se ponían la camiseta al revés.
3: Se la quitaban uno.
2: Estuvo terrible eso.
3: Sí.
1: Es que no manches,
0: yo no vi eso, pero lo que sí vi fueron goles.
3: Ey, siete.
2: Por Chile.
3: Pero por Chile.
1: Oye, ¿te arrepentiste de haber comprado y gastado tanta lana?
0: Claro que no, porque el disfrutar a mi papá en un ambiente donde recordar que ahora me toca él llevarlo, me tocaba llevarlo, él ya se fue a descansar hace 2 años. Me tocó llevarlo y repagarle cuando él me llevó al estadio.
3: Qué bonito recuerdo.
2: Oye, me está haciendo llorar. ¿Tu papá cómo salió del 7-0?
0: Bien alegre y bien, ¿cómo se llama? Pues sí, queríamos ver goles y riéndose.
2: Sí. Pero
0: riéndose de qué.
2: Pero se divirtieron. Ustedes dos se divirtieron, fue lo más chido. Mira, tenemos a Yanelis con nosotros. Hola, Yanelis, ¿qué peteo?
4: Bueno, de regreso a mi casa, triste, sin dinero, y después de la pérdida de México.
2: Ah, vienes de Phoenix. ¿Dónde vas?
4: Sí. Voy pasando Flagstaff.
2: Flagstaff.
3: ¿Qué te dije? La gente de California sacrificó la gasolina, el manejo.
4: No, soy de Nuevo México.
3: Nuevo México.
2: Oye, apenas iba a decir, ya que vas por ahí, llénale el tanque de gasolina porque acá la gota está bien cara acá.
4: No, mi marido ya lleva la tarjeta de crédito maxed out, de puro gas. Wow.
1: No manches. Dale. ¿Cuánto llevas más o menos de dinero? ¿O te gastas?
4: Como unos 4,000 en tickets, hotel, comida, drinks, todo.
2: Pregunta, ¿valió la pena? ¿Valió la pena o cómo se sienten después del 3-0?
4: Fíjate, decepcionados porque perdió, pero fue el juego de mi hija, el primer juego que ha ido y ella se divirtió lo máximo, so no la pasamos súper.
2: No, te digo, si el sacrificio es real. Paisano, ¿tú qué has sacrificado por tu selección nacional? ¿Y valió o no valió la pena? 1-855-370-3100.
1: Sacrifiquen para ir a vernos a nosotros.

0: ¿Qué has sacrificado por tu selección nacional? Oh, ¿valió la pena o no? 1-855-370-3100. Ahora, estamos hablando de cuando la selección viene a los Estados Unidos. ¿Qué tal cuando está en nuestro México lindo y querido? ¿A poco también has ido a ver a la selección en México? ¿O en otros países? En mundiales, por ejemplo.
1: ¿Tú fuiste a Rusia?
0: Fui a Rusia, Feito, sí, gracias a Dios.
1: A ver a la selección mexicana.
0: Se me dio la bendición de estar en ese mundial.
1: ¿Y ganó?
0: Fíjate que fui a dos de tres partidos de primera fase. El primer partido que le dio mucha alegría a nuestro México lindo y querido, y obviamente a nosotros los mexicanos, fue el que ganó contra Alemania, ¿se acuerdan? El primer partido fue México-Alemania, gol del Chucky Lozano, y quedó 1-0. Ese no me tocó verlo, pero...
1: Ah, gracias.
2: ¿Te acuerdas el que perdimos 47-0?
1: Ese lo vi.
0: Pero el que sí me tocó estar fue en contra de Corea del Sur, ahí lo ganamos también, creo que fue 2-1. Y
1: no
0: luego,
1: nada, los chinitos.
0: El tercer partido que también me tocó ver fue el México contra Suecia, pero ese estuvo cardíaco porque México lo perdió. Entonces, al ganarle Corea del Sur a Alemania en el mismo grupo, nos clasificó que si Corea no le gana a Alemania...
1: Por ayuda, güey.
0: Perdemos, güey.
2: Bueno, pero mira, te voy a decir algo. Si tú estás allá en Alemania, Ivo, ¿dónde estabas?
0: En Rusia.
2: En Rusia. Vacaciones, que las rusas, que la comida, que todo eso. Vale la pena, pero si tú aquí vas a ir a un lugar que está cerca de tu casa, le inviertes $4,000, como lo que nos contaron... ¿Quién va? O sea, es una locura. Oye, hasta te da gastritis.
1: Sacrificio, dijo.
0: Pero ¡hombre! ¿Sabes qué? Yo he platicado con gente que fue a Qatar. A Qatar intenté ir, pero nunca me eligió la FIFA para una ronda de boletos. Ni le quise jugar porque a veces si no tienes el boleto y vas, a veces la FIFA se pone muy quisquillosa con la reventa. Entonces yo dije, ¿para qué le inviertes?
2: Yes.
0: Pero hubo gente que sí fue a Qatar, pero fue ese mundial un desastre.
1: En Qatar me ha platicado
0: gente que no valió la pena.
2: Sí.
0: Porque eran muy caros los hoteles, eran muy caros los restaurantes, la comida, como que el país no estaba tan listo como otros países para recibir a tanta gente.
1: ¿Te piden, en un país
0: tan pequeño.
1: ¿Te piden una identificación para ver a ver qué rasgos tienes o no? Para esas.
0: Para Qatar no sé, güey, porque yo nunca fui. Al de Rusia, como es un país cerrado.
2: ¿Qué rasgos querías que le vieran?
1: No, es que si le piden Qatar, si no le vendas, es camello.
0: Sí. No, en Rusia, de hecho, si tú no tenías boleto para el mundial, no entrabas al país.
1: ¿Qué?
2: Oye, pero.
0: O sea, tus boletos eran. O tu FIFA ID era tu pasaporte para poder entrar.
1: ¿Qué?
0: Tu visa.
2: A la máquina.
0: Sí, porque si no la tenías, no te dejaban.

0: pelón, pero hay un dicho que dicen que sufras en tu casa, que sufras en París, que sufras en tu casa o que sufras en Qatar, pues uno sufre más a gusto en Qatar.
1: No, no, pues no, no. Sufrir y de fuera de tu país está terrible, Paula, neta. Andar batallando dónde dormir. O que te, porque dicen que también en Qatar había lugares que te prometían y eran una camita y era como una especie como de cabaña, búnker. De búnker. Sí que, y carísimo.
2: Están preparados para la guerra, por eso.
1: A ver, mira, tenemos a Mario. No, hola, Mario.
3: No, no, mi tío fue a ver allá en Europa, parece la Selecta, man. La Selecta.
1: A El Salvador.
2: La Selecta.
3: Contra Hungría.
1: Híjola, ¿qué año?
3: Fue como en el 82, 10-1, la goleada más grande que le han dado a un equipo.
1: En el Mundial.
2: ¿Y El Salvador le metió 10 a Hungría?
0: No.
3: No, al revés.
0: ¿Cómo crees, yo?
1: Oye, carnal, ¿y qué dijo tu tío? ¿Valió la pena? ¿Le gustó? No digo, porque aún así, mira, ahorita hablamos de alguien que fue al 7-0 y dijo que salió contento.
0: Es que estuviste mínimo en un récord. Malo, pero estuviste.
1: Pero estuviste.
3: Fue una experiencia. Es como si él fuera a jugar allá. Sí, como si él fuera a jugar, porque tengo una experiencia del viaje, los hoteles y la comida y todo.
2: ¿Las húngaras están buenas?

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1: Vamos a regresar, chavos, con la enchufada. Tenemos el teléfono de un compita que apenas empezó a ir al gym.
2: ¡Ay, ya salí!
1: Entonces vamos a marcarle. Vamos a hacer una enchufada. Vamos a hacer una broma.

0: Hola, ¿tiene buche de puerco?
1: ¡Ah! ¡Que si tenemos buche de puerco! ¡Sí!
2: ¡Sí tenemos!
0: Pues ya no trague tanto.
2: ¡Hijo de tu!
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4: Vamos con la enchufada. Gracias a toda la gente que nos manda mensajes en las redes sociales. Mira, tenemos, Pau, aquí el teléfono de Saúl. ¿Ok? Saúl lleva apenas un día en el gimnasio. ¡Un día!
5: Ay, mi vida, échale ganas.
6: Se cree mucho uno. Vamos,
7: Hello.
5: Hola, ¿se encuentra Saúl?
7: Así es.
5: Ay, Saúl, ¿eres tú el que fue al gimnasio ayer con unos... ay, unos pantalones negros embarrados a tu cuerpo y una playera sin mangas?
7: Así es.
5: Ay, chiquito, no sabes cómo me costó encontrar tu teléfono. Me llamo Paola, ¿cómo estás?
7: Yo,
5: bien, ay, no sé si me acuerdes, yo era una rubia que traía como un traje completo blanco, ¿te acuerdas de mí?
7: Pues, mira que no me recuerdo, que no conozco a nadie ayer, recién empecé a ir al gimnasio.
5: Ay, no digas mentiras, si tienes un cuerpazo. Yo te iba a decir que pareces como de rock, como Jason Momoa. Oye, tengo ganas de colgarme de esos músculos que tienes en tus brazos.
7: No, ayer recién empecé a ir al gimnasio.
5: No, hombre, tienes unos glúteos como de Latin Lover, unas piernas como de trompo de pastor, pero cuando...

0: Cuando apenas se va a empezar a cortar, tienes unos brazos muy chulada de Johnny Bravo y una cara de... Y una cara de... Bien guapo.
1: No, pues no recuerdo haberte visto.
0: Oye, ¿y no me quieres enseñar, ya sabes, pues, a entrenar con esos bíceps y tríceps que tienes?
1: Oh, pues me encantaría.
0: Yo apenas acabo de empezar con mi novio, pero yo puedo ver el menú, pero mi amiga sí tiene mucha hambre.
1: ¿Tú tienes novio o qué?
0: Ay, sí, pero está súper galán y todo. La verdad, cuando te vi dije, uy, está hecho a la medida de mi amiga. ¡Amiga!
2: ¡Olis!
1: ¡Olis!
2: ¡Olis! Oye, Saúl, yo no te he visto, pero aquí mi amiga me dice que, ay, que estás guapísimo, que te pareces así como de Rock, ¿verdad, manita?
0: Uy, parece como Jason Momoa mezclado con The Rock, con cara de Luis Miguel.
2: Ay, a mí me encanta el
0: Aquaman. Y glúteo Latin Lover.
2: Ay, qué... Saúl, ¿no me podrías dar un entrenamiento?
1: No.
2: Ándale, anímate, mira. Bueno.
0: Te huyó, manito.
2: ¿Por qué me colgó?
1: Bueno.
2: Oye, Saúl, se me cortó la llamada, perdón. Llamo para que me des el entrenamiento, manito.
1: Pues yo no doy entrenamiento, vos.
2: No te hagas, con ese cuerpazo que me dice mi amiga que tiene. Ay, para mí que tú eres así como un físico-culturista profesional como el Chanchameaga.
1: Es que yo no soy el couch.
2: Tú eres el... Bueno.
3: ¿El qué dijo?
2: ¿El couch? El couch. Ay,
1: bueno.
2: Saúl, se me sigue cortando la llamada. Manito, dame entrenamiento en el gym.
1: No, yo apenas nomás tengo un día en el gym. Y es más, creo que ya no voy a regresar.
2: Ay, no me digas eso, me está rompiendo mi corazoncito, Saúl, te quiero conocer. Es más, voy a estrenar ropa nueva en el gym, traigo unos leggings pegaditos, ahí nos vemos, ¿no?
1: Ahí estarás tú, bueno, ya no regreso.
2: No, mira, bueno.

0: ¿Y el ring?
1: ¿Cuál ring? 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
3: ¿Qué tal? Muy buenos días. Les saluda Eli Venegas y este es el breve informativo del bueno, la mala y el feo. Trump nombra a Jay Clinton para dirigir la nueva fuerza de superinteligencia y liderar avance de la IA. El presidente Donald Trump anunció la creación de una fuerza de superinteligencia que tendrá la misión de coordinar los esfuerzos del gobierno federal para mantener a Estados Unidos a la cabeza en el desarrollo de inteligencia artificial en una nueva apuesta de la Casa Blanca por ampliar su influencia sobre una de las industrias tecnológicas más estratégicas. Imponen cuarentena en varios hospitales de Siberia por sospecha de peste pulmonar, mientras que Rusia descarta el caso. Las autoridades rusas intentaron este lunes calmar la preocupación suscitada por la muerte de una trabajadora de un instituto especializado en la peste neumónica en Siberia, al asegurar que las pruebas realizadas tras su fallecimiento no detectaron rastros de la enfermedad y que la situación está bajo control. Un tiroteo en una fiesta callejera en Georgia deja 2 muertos y 35 heridos. 2 personas murieron y otras 35 resultaron heridas después de que más de 50 disparos fueran ejecutados durante una fiesta callejera en Vienna, Georgia, a la que asistían más de 1,000 personas, informaron las autoridades. El tiroteo ocurrió alrededor de la 1:25 de la madrugada del domingo en el bloque 900 de Pine Street, de acuerdo con la Oficina de Investigación de Georgia.

0: Hasta aquí llegamos con el breve informativo del bueno, la mala y el feo, les informó Eli Venegas. En redes sociales, Eli Venegas Radio. Excelente martes.
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2: Y regresamos con los chistes estúpidos. Márcanos. ¿Estás dormido, feo?
3: Despiértate con un chiste estúpido.
2: Venga.
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2: Te regresamos, sácate el mejor chiste que tengas, el más ganador.

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2: Vamos con los chistes estúpidos. Ahí te va el teléfono. Es el 1-855-370-3100. A ver, chavos, ¿cuál es el animal que tiene más dientes?
3: La piraña.
2: No. No es la piraña, cerca, pero no.
4: ¡El tiburón!
2: El tiburón, tampoco. No.
4: ¡La tonina!
2: ¿Cuál es la tonina?
4: Una, la killer whale.
2: ¿Quién? Ah, no, no.
4: ¡Aló!
2: No. ¿La orca, dices tú?
3: Tiburón, sí, no sé quién.
2: No, el ratoncito de los dientes.
4: Tiene
2: más dientes, güey. Está bonito.
3: ¿Ustedes saben cuál es el luchador que odia, detesta a los hombres?
2: ¿Qué? ¿El luchador que detesta a los hombres?
3: Que los detesta, los odia, dice, oh, you, asco, asco.
2: Ya sea, de ser uno de los exóticos.
3: No.
2: No.
3: Parquita, la del barrio. Parquita, la del barrio. Very beautiful.
4: Muchachos, Parquita, la del barrio. Ya descubrí el propósito de la mujer en esta tierra.
2: ¿Ah, sí?
3: ¿Cuál es? Familia.
4: Son dos propósitos que tiene la mujer. A ver. Uno es calmarnos cuando estamos enojados.
3: Ok.
4: Bien por la mujer.
2: Muy bien, bien.
3: Qué bonito.
4: Y el otro, hacernos enojar cuando estamos calmados.
3: Es el ciclo de la vida.
2: Vamos con los chistes estúpidos. 1-855-370-31.

0: 00. Ahí está el Pepe ese, José, ¿qué peteó?
1: Está el Pepe, loco. Pepino.
2: Hola, buenos días.
0: Buenos días, cuenta tu chiste, estúpido.
1: Dale, Pepino.
2: Mira, este es para el feo, ¿eh?
1: Ah, gracias.
0: Venga.
2: ¿Tú sabías que al feo le dicen combi sin frenos?
0: ¿La combi sin
1: ¿qué
0: frenos?
1: ¿Qué es eso, la combi sin frenos, güey?
0: ¿Por qué, güey?
2: Porque se come todas las paradas.
1: ¡Combi sin frenos!
0: Oye, sí es cierto, feo, sí es cierto.
1: ¡Todas!
0: Toditas.
3: ¡Ay, feo!
0: Bueno, ¿con quién hablamos? ¿Cómo te llamas?
3: Halloween.
4: Joel.
0: Joel, cuenta tu chiste, estúpido. Venga, Joel.
4: Mira, este chiste es, con todo respeto a Pau, la queremos mucho. Llega Pau borracho a su casa, ¿no?
3: Hola.
4: Y se sienta ahí en la mesa, se sienta ahí en la mesa de su casa. Y empieza, se mira entre las piernas y le dice, gracias a ti tengo carro, casa, vivo bien, viajo. Y en eso siente como que quiere hacer pipí. Le dice, tranquila, si no te estás engañando, no llores.
0: No entendí absolutamente nada.
3: Este hombre.
0: Absolutamente nada.
3: ¿Qué cosa?
0: Tenemos a Orlando. Orlando, cuenta tu chiste, estúpido.
5: ¿Qué tal, pelón?
0: ¿Qué onda, Orlando?
5: ¿Tú sabes qué hace la selección de México cuando gana el mundial?
0: ¿Qué hace la selección? Pues es que nunca gana el mundial.
1: Nada,
0: entonces, no sé.
5: Pues apagan la PlayStation.
0: No te pases.
1: Gacho,
0: a ver, tenemos a Guillermina con nosotros. Hola, Guille, cuenta tu chiste.
3: Guille.
6: Hola, muchachos, ¿cómo están? Buenos días.
0: Muy bien, buenos días. Hey.
3: ¿A quién ibas a regañar, Guille?
6: Ay, no, a nadie.
3: Ay, estaba diciendo la línea, deja ahí.
6: A ver, mamita. Deja cuento mi chiste estúpido de la mañana.
0: Venga.
6: ¿Cuál animal come con la cola?
0: ¿Eh? ¿Cuál animal come con la cola? ¿El feo?
6: No.
0: ¿Cuál?
6: Todos, porque ninguna se la quita.
3: ¡Todos! ¡Ay, qué bonito!
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0: Y esto.
1: Vamos a regresar platicando acerca de la burra del día.
0: ¿Quién es la burra del día, feito?
1: Hay ocasiones en que uno pues tiene discusiones con el novio, la novia, la pareja.
0: Ok.
1: Pero llevar las cosas a un extremo tan fuerte, así como de casi tumbarte la casa si te juro con otro, güey. Así lo hizo esta mona.
0: ¿Tumbarte la casa? ¿Cómo?
1: ¿Con qué? Casi le tumba la casa, lo descubrió el vato. Casi le tumba la casa.
0: Tumba la casa.
1: Así nomás. Casi se la tumba.
0: ¿Cómo?
1: Pues vamos a rezar con la burra del día. Arroba Burra Mala Feo en YouTube para que se metan y guachen cómo le quiere tumbar la casa.
0: ¿Qué?
1: ¡Qué desgraciada!
0: Hay video, ¿eh?
1: Enferma esta vieja.
0: Cáigale para allá.
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0: llega y descubre que el novio está con otra vieja.
1: ¡Ay, güey!
0: En la casa de él. Híjole. Casi le tumba la casa del coraje.
1: ¿Qué?
2: ¿Pero qué estaba haciendo este hombre?
0: El vato estaba con otra morra.
1: ¡Ay,
0: pero
1: ay,
0: no
1: ay,
0: tiene
1: ay.
0: Nada ¿no? que ver. ¿Por qué ay, vas no. a tumbarle la propiedad? Las no, casas están bien caras.
2: Flores, ¿verdad?
0: ¿Por qué le vas a destruir tu hogar?
2: No, hombre.
1: Cáguenle a YouTube, arroba bueno malo.

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2: Muchachas, señoras, por el amor de Dios, en nombre de la humanidad y la tranquilidad espiritual del ser humano, no hagan esto.
3: ¿Qué pasó,
2: Si Fito? Se pelean con su pareja, si lo descubren al hombre que tiene otra, es algo casi normal ya en estos tiempos.
4: Ah, sí, tú.
2: Sí.
4: No hay que normalizar esas cosas.
2: No.
4: Tú dices eso.
2: No, pero es novio, son novios, Pau.
4: Claro.
2: Esta latina, esta que por cierto está bien buenota.
3: Ay,
2: la,
3: güey.
2: La vamos a poner el video ahí en arroba bueno mala feo en YouTube para que lo watchen. Ella, pues el novio no le había contestado por ciertos días y decía, este desgraciado.
3: ¿Días?
2: Sí. Ay, ¿qué andará haciendo este desgraciado?
4: Ya, córtalo.
2: ¿Y qué estará haciendo?
3: Ajá.
2: Y, en una de esas le dijo, ay, es que estoy trabajando mucho, puro pedo.
3: Ok.
2: Puro pedo. El vato tenía su nalguita.
3: Ay, el
4: no. Eso está mal. Eso está indigno. ¿Qué mal?
2: Pues es indigno, pero es parte de la vida y los hombres, pues, somos como animales fieras. Lujuriosas.
4: Claro que no.
2: Que andamos ahí desbalagados.
4: No pueden con una y quieren tener más.
3: Oye,
2: la morra en el YouTube está bien buena.
3: Muy bonita,
4: novia, es la novia.
2: Tipo a la Mexican Nalgachan. Ella,
4: esa es la novia, la andan engañando. ¿Quién los entiende?
3: Parece la Kim Kardashian de Sinaloa, güey.
2: Nalgachan. Ya te hemos dicho, Pau, te hemos verificado aquí en el show.
4: Ay, no me
2: no le hace cómo usted tan, qué tan buena, qué tan. Modelo, puede ser Jennifer López, Kim Nalgachan, Kardashian, como se llama. Puede ser la Rubik's Cube o la Jessie Lane y todas esas
3: viejas. Sí, sí, sí.
2: En algún momento de la vida del

0: hombre se va a enfadar y va a decir, ay, ya me enfadé.
1: Claro, ¿y tú crees que las mujeres no nos hartamos también de ustedes?
0: Pues hagan lo mismo.
1: O sea, no funcionan, todos panzones. Todos quejumbrosos.
2: Sí, pero ustedes que se consigan a alguien más es rebajarse a nuestro nivel.
1: Ah, sí, claro.
2: Horrendo.
0: No está en su ADN y comportamiento.
1: Claro, claro que está
0: espiritual.
1: En el de algunas.
0: No.
1: Nosotros ustedes también nos hartamos de ustedes.
0: Llévensela tranquila para que sean el ejemplo a las hijas.
2: Qué bonito.
0: A las mujeres del futuro.
2: Un aplauso para todas las hermosas mujeres que se aguantan.
1: No tenemos por qué aguantar hombres infieles.
0: Para Lili.
2: Wow. Que se aguantan la infidelidad.
0: Qué chulada de morra, mira. Bueno,
1: escucha y aplaude.
0: ¿De qué estamos hablando? ¡Ah!
2: De los cuernos.
0: Por favor, el comportamiento, contrólenlo. Esta morra se dio color de que su vato le estaba poniendo el cuerno en su casa de él, no de ella.
1: Uy. Pues entonces y va y le toca. Se atreve a meterle a la casa.
0: ¡Roberto! Bueno, no sé cómo se llama. Ahí están las imágenes de la morrita en YouTube.
1: Está guapísima.
2: No me la qué miedo. Qué miedo. Que estés ahí en la casa.
0: Mira, Pau. Ahí le está tocando al vato. ¡Abre, Roberto! Bueno, no sé cómo se llama. ¡Ey, Roberto! ¡Que me abras, desgraciado! ¡Ya se viene, está ahí contigo! Ahí está el video. ¡Ay, está bien chula!
2: No, hombre.
0: Va la vieja, se va. Mira. ¡Ay! ¡Ay, qué hizo!
2: Chocó el carro contra la casa, güey. ¡Qué pedo, güey!
0: Contra la pared, al lado de la puerta y una ventana.
2: O sea, como...
0: Destruyó la pared, casi, casi destruye la casa. Casi, cátele tú. Ahorita con lo caro que está el real estate.
2: Sí.
0: Y con las reparaciones que tienen que... ¡Ay!
1: No, ¿sabes qué? Que también muchas mujeres u hombres, cuando están enojados, pierden el control.
0: Todos, la mayoría.
1: Y quieren golpearse y cachetear o.
0: Pero hay que respirar 10 veces y contar.
2: Sí, cálmense, mujeres, cálmense.
1: Ahí se pudo haber matado ella también, ¿eh?
0: A lo mejor sé.
1: Destruyó su carro y todo por un hombre que no vale la pena.
0: ¿Cómo no?
1: Está con otra, que se vaya, que se quede con la otra.
0: ¡Pau! A lo mejor sí se lastimó también ella.
1: Claro.
0: Porque el madrazo fue fuerte, güey.
2: Sí.
0: Se comprimió el carro de enfrente. Ahí se mira en el video, en arroba bueno mala fe en YouTube. Se comprime. ¡Mira!
2: ¡Wow!
0: ¡Güey!
1: No.
0: Y le hace un boquetón a la casa. ¿Quién sabe qué le pasaría al novio y a la muchacha que estaba con él? A lo mejor hasta los mató. Uno nunca sabe. Quiero que miren las imágenes en arroba bueno mala fe en YouTube.
2: Sí.
0: Es que no se sabe. ¡Mira!
1: Ellos se ponen en riesgo. Mujeres, si ven a su hombre pintando los cuernos, no se rebajen a su nivel. ¡Move on! Hombres sobran en el mundo. Hay más hombres que mujeres en este planeta.
0: ¿Nunca te ha pasado eso?
1: Ay, no manches, ¿cómo crees?
0: Ahí te quiero ver cuando te pase.
1: No.
0: Ahí das el concepto.
1: ¿Sabes dónde lo voy a ver? En tu casa. ¡Tracas! Cuando lleguen y te revienten.
2: Oye, lo que me gusta son los buenos deseos que te tiene el feo. Ahí te voy a ver cuando te pase.
0: Ahí te voy a ver cuando te pase.
1: Uno habla de cómo le va en la feria. Como al feo le han pasado varias veces.
0: Cuando le estés dando el consejo a la gente, a ver si les das ese consejo.
1: Mi consejo,
0: no, dilo cuando te pase.
1: No, lo voy a decir cuando me pase, porque uno no siempre da consejos cuando le pasan las cosas. Simplemente, mujeres, no pierdan el control de arriesgar su vida, chocar un carro con una casa.
0: Es muy feo.
1: Arruinar una casa por un hombre que no vale la pena.
0: Y las casas también caras ahorita.
1: No,
2: ¿cómo
1: no
2: crees
1: vale
2: tú que hubiera reaccionado tu Pau? Si tu novio te está tú le estás tocando la puerta.
1: Está ahí con ella, ¿sabes qué? No vale para mí. Te voy a decir una cosa. Si un hombre quiere estar conmigo, no va a andar así. Permíteme. O sea, ¿yo qué hago? A lo mejor voy, le toco y le digo, ¿sabes qué? No quiero estar contigo. Qué horror, qué asco. Va y fuga. Pero no tengo ni por qué dañarle la casa.
0: No puedes opinar hasta que el momento esté ahí.
1: Bueno, me pregunto qué hubiera hecho yo.
0: ¿Qué piensas?
1: Eso es lo que me dice él. ¿Qué hubiera hecho yo?
0: ¿Qué piensas?
1: Yo en el hubiera, que no lo he vivido.
0: ¿Qué piensas que hubieras hecho?
1: Sí, lo que me pregunto.
0: Porque al pasarte...

0: lo diré.
1: Te pero... voy a contar. No, porque el rumor era el Gustavo Fato. Me dice, mira. Ay, no, ¿cómo
0: te Gordo, cuento? Te dijo, mira,
1: anoche
0: gordo.
1: Anoche se fue a tomar. Yo no había llegado en toda la noche.
2: Porque el feo también andaba ahí de picaflor. El feo le engañó como con 400 mujeres.
1: Es que Margarita le dejó la bebé a Mario. Y el muchacho le gustaron los vatos. Y dijo, Mario, ay, aquí está llorando la baby. Oye, ¿y Margarita? Pues como tú no viniste, ella te voy a tener que decir, está arriba.
0: Ay, güey.
1: Tu amigo. ¡Ah! Y que voy. ¿Dónde está Margarita? Está dormida.
2: Alá.
1: Ah, no la despiertes. Ya cuando despierta Margarita y hablamos, dije, oye, me venden una moto en tanto. No, perdóname, decía, es que tomé y la pega. Pues cómprame la moto.
2: No, este sí,
1: ¿qué hubo? Y me la compró. Y de ahí, moto, green car y carro cuando me invitó.
2: Pero tú no la querías, feo. Tú no la querías. O sea, tú nada más estabas
1: no, es que no
2: ahí
1: la
2: por
1: querí.
2: Tus cosas, no por...
1: Yo estaba enamorado.
2: Hubiera dolido.
1: Yo estaba enamorado.
2: ¿De otra?
1: De la green car.
0: Aparte, pues que... de la green car.
2: ¿Qué?
1: ¿Cómo vas a desperdiciar esa oportunidad de tu vida?
0: Dice por acá Julia, arruinar su vida
2: por una persona.
0: Por un morro.
2: Claro que no, mujeres. Julia, estoy de acuerdo contigo. Nunca, un hombre que vale la pena no te hace ese tipo de
1: Deja
2: cosas.
1: Deja tú que arruinen su vida. Arruinó la casa, está muy cara en las propiedades ahorita.
2: No, digo, pero... estás expuesto a una demanda, dañaste tu carro, en lo que consigues otro, si te lastimaste, todo, y el otro adentro con otra. No,
0: ahora, hombre. Un error lo comete cualquiera. Estoy hablando del vato. Pero eso de ir y chocar el carro contra la casa del novio, eso es atentado
1: de homicidio.
0: De homicidio por dos, por la amante también.
1: Sí.
2: Hubiera sido abogado. Abogado Molinar.
0: Digo.
1: No.
0: Yo, compadre, yo te puedo defender si tú gustas ahí en corte.
1: Tiene razón, el juez le puede
0: ¿sí o no?
1: dar eso, claro.
0: ¿Sí o no? A ver, paisano, comadre, pregunta para ti que nos escuchas. También toda la gente que está conectada en YouTube, arroba bueno mala fe ahí para que comenten. ¿Cómo reaccionaste tú cuando te pusieron el cuerno? ¿O cómo crees que hubiera reaccionado? 1-855-370-3100.
1: Ay, no, qué
0: Pero ya chocar el carro contra la casa, no.
1: Ay, no.
0: Eso sí, ya, no, está eso mal. Está muy mal.

0: consecuencias.
1: Creo que la mayoría responden así.
2: No es cierto.
1: ¿Sí?
2: No es cierto. Mira, te voy a decir una cosa. Pao. Puedes agarrar y darle unos gritos y enojarte y todo eso. Eso creo que es normal y es válido de tus emociones.
1: Sí.
2: Pero tú poner tu vida en problemas, en demandas, en todo, por alguien que no vale
3: pero
2: la
3: si
2: pena.
3: La, si hay,
1: mira,
3: si
1: mi vieja, la sargento, no hagan, me no tiene amenazado con mis juguetes, porque yo colecciono juguetes antiguos.
2: Pero no te ha hecho
0: mira,
2: nada.
0: El día que te encuentres, maldito gordo, lonjudo. Pelón, cachetón.
3: Ceboso, apestoso.
0: Diabético, impotente.
3: Límpiate
1: no
3: bien.
1: No sé por qué.
2: Me encanta la honestidad de ella.
0: Ceboso, hediondo. El día
3: marrano,
0: que te...
3: estúpido.
1: Yo, ya, espérate, ya no me...
0: El día que te encuentres.
3: Diabético, te faltó.
1: Sí, ya lo dije.
2: Ya lo dije.
3: Colesterólico.
1: Ah, no, eso no lo dije.
3: Ah, métele.
1: Pero ya no me ayudes, manito.
0: El día que te encuentre. Tus monitos, mira, sin cabeza, todos sin cabeza.
1: Ay. Así me dijo.
2: Bueno, pero que te corte un muñeco o te queme tus muñecos.
3: ¿A qué qué?
1: ¿Pero por qué le quieren dar a uno en donde duele?
2: A
1: ese
2: que
1: es
2: te
1: el detalle.
2: Choque en la puerta.
1: A ver, ¿tú cómo reaccionaste, comadre, compadre? 1-855-370-3100. A ver, ya tenemos a Carlita con nosotros. Hola, Carla, ¿qué peteo?
2: Hello, Luis.
1: Bienvenida.
3: Bueno, doña Carla.
1: Hola, Carla, la una.
3: Ah, es que
1: Carla, a las dos. A ver, mira, tenemos a Enrique. Hola, Enrique, ¿qué meto?
3: Quique.
1: ¿Qué rollo, carnal? ¿Cómo reaccionaste, Quique?
4: No, yo no, amigo. Yo te tengo una historia, pero...
1: Ay, amá.
2: Hola.
4: Sí, no.
1: A ver, venga.
4: No vamos a decir nombres para no comprometer a nadie, pero...
1: ¿Está bien?
4: Yo soy troquero. Y tengo un compañero que es el loco... Se fue a trabajar, pero por razones del destino lo regresaron a su casa. Y cuando llegó a su casa encontró a la mujer con él.
2: ¿Con quién?
4: Con el socio.
2: ¡Hala!
3: ¿Qué hizo el vato?
2: ¿Él lo conocía o era un desconocido?
1: No llegó chifrado.
4: Es increíble porque el vato entró a su casa, abrió la puerta y ellos ni se dieron cuenta. Él cerró la puerta y se fue a manejar.
3: ¿Eh?
4: Y regresó hasta después, agarró sus cosas y se fue.
3: ¿Era la esposa?
1: Wow, fíjate, como todo un buen hombre y la mayoría de los hombres reaccionó, sereno.
2: Y eso
3: está tranquilo. Bien,
2: duele más.
4: Pues yo le pregunté y él dijo, lo primero que pensé fue en mi hijo, porque él tiene ahorita el niño de 6 años.
3: Tengo la Camila.
4: Pero...
1: Somos los hombres.
3: Yo tengo la Camila.
4: Sí.
2: Oye, pero un hombre que reacciona así... puede herir más a una mujer que reacciona así, sin perder el control y todo, que a la pareja la desespera de, ay, ¿por qué? ¿Por qué no me hace caso? ¿Por qué no me presta atención? ¿Por qué no? Entonces, es mejor retirarse así con elegancia.
1: Oye, carnalito, ¿y se quedó con el hijo? ¿Qué ganó con todo? Digo, yo sé que ganó salvarle un trauma al niño.
3: Ey.
1: ¿Pero se quedó con él o qué?
4: No, pues todavía hablo con él y él comparte la historia.
1: Comparte la custodia.
2: Pregunta, bien.
1: ¿El niño estaba ahí presente también viendo al otro en acción?
3: Sí, le dio las nalgas. Pero...
4: Bueno. No, me imagino que el niño estaba dormido porque nosotros empezábamos a trabajar en la madrugada a la 1 de la mañana.
1: Wow.
2: Ay, no, qué fuerte. Oye, ¿conocía al amante, al lover, a esta persona con la que estuvo?
1: Es que no lo vio, nomás le vio la espalda.
3: Le vio las nalgas. Ay, ya sé, compadre, eres tú.
4: Nomás los vio que estaban jugando al trenecito.
2: ¡Ah, su máquina!
3: Yo ando bien mortificado, güey.
1: ¿Qué pasó?
3: Yo no sé cómo voy a reaccionar ahora que encuentre la chica.
1: ¿Eh?
2: No, que ya va, llorarías, ¿eh?
1: ¿Quieres averiguar cómo reaccionarías?
3: Quiero saber.
1: Señor productor, ¿se puede ir el feo a su casa ahorita? Nomás faltas tú, mi carnal. Para que le caigas. A ver, hola, bueno, ¿con quién hablamos? ¿Cómo te llamas?
5: Isamar.
1: ¿Cómo te llamas?
5: Isamar.
2: Ay, mi vida.
1: Pregunta, Isamar.
3: Istamal,
1: ¿tú cómo reaccionaste cuando te diste cuenta que te estaban poniendo el cuerno? ¿O a quién le pusieron el cuerno, Isamar?
2: Ay, mi reina.
5: No, yo lo puse.
2: ¿Tú le pusiste y te cacharon?
1: Uy, no, man.
5: Yo le puse el cuerno a mi esposo de 15 años con su mejor amigo.
2: ¡Ay, en la torre! ¡Diosito santo! ¡Confesión enorme! ¿Por qué le pusiste el cuerno?
5: Porque me pegó.
2: Ok. Ok. ¿Y después?
1: ¿Cómo que ok?
5: Porque me pegó y luego ya me echó la culpa.
2: Ok. ¿Y te pegó
5: con su mejor amigo?
1: Su mejor amigo.
2: O sea, ¿fue venganza o por qué no te separaste mejor?
5: Porque fue muy malo conmigo.

0: ver, pregunta, paisano, comadre, ¿tú cómo reaccionaste cuando te enteraste que te pusieron los cuernos? Qué esta fe. Mujer en el video, en la burra del día, ahorita mi compa el fono nos lo estaba presentando, güey, qué pedo con esta vieja, güey.
1: Güey, qué triste que una mujer se ponga así de psycha y de tóxica y de peligrosa.
0: La verdad.
2: No, y esto puede traer...

0: Oye, mi amor, ok, okay. ¿Y cómo fue que los cachó? ¿Qué pasó?
1: No, yo le dije que fuera para que me mirara.
0: Ah, ¿qué? O sea, tú hiciste todo el setup ahí, era...
2: Ay, el demonio.
3: Una novela.
0: Era un plato que se servía muy frío. Ajá.
3: ¡Sas!
2: ¡Ay, no!
0: ¿Y cómo reaccionó?
1: ¿Cómo reaccionó?
0: ¿Cómo reaccionó él?
1: Todo.
0: A ver.
3: Lo más chistoso, ¿qué? Dice ella.
2: ¿Qué dijo?
3: No, hombre, salió como lo planeó.
2: ¿Qué dijo? ¿Me lo prestas?
1: No, me lo quería quitar después.
0: No.
2: ¡Cállate! ¡No! ¡Corre su nombre! Neta, corre su nombre.
1: No, la neta, claro, me dijo que lo fuéramos para la casa para hablar con él, para hablar conmigo.
2: ¿Y? ¿Qué? ¿Y habló contigo?
0: Oye, pero no se agarró a golpes con el, con su amigo, nada. No.
2: ¿Es como el pelón?
1: No. Es como el pelón.
0: No, es que las cosas se arreglan
2: diplomáticamente.
0: Claro.
2: Mire, compa, quiero
3: abrazo.

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1: Señores, hoy juega la Selección Nacional de México. México en contra de Chile. México. México. Ahí vamos a estar, el bueno, yes, la mala y el feo. Y lo mejor de todo también, que hoy se le hace homenaje a Memo Ochoa. Thank you, Memo.
2: Además, pero ¿por qué en un día como hoy?
3: Porque un día como hoy valió gorro.
1: ¿Por qué mejor que ante su público, feo? Además, también se despide el más grande del fútbol el día de hoy. ¿De qué se trata? Ahorita regresamos, señores y señores, con lo último en deportes. Caiga en la YouTube, estamos en vivo, arroba bueno mala feo, ¿eh?
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1: ¿Y tú? ¿Ya le hiciste?

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1: Señores, regresamos con lo último en deportes. Hoy juega la Selección Nacional de México en contra de Chile.
2: Hoy gana.
1: Dato curioso.
2: ¿Qué?
1: Ni Chile ha ganado en la fecha FIFA, ni México.
2: Adiós.
1: Entonces.
2: Eso no es curioso, eso es normal.
1: Ojalá hoy se rompa un invicto.
2: Sí, güey, no, es normal.
1: Qué cosas. Además, hay homenaje a Memo Ochoa. Hoy se despide el más grande de la historia del fútbol.
3: ¿Quién?
1: Ahorita lo platicamos todo
2: Memo
1: con
2: Memo. No es.

0: Sí, señores, hoy la Selección Nacional de México tiene que demostrar, digo, o sea, por lo menos una alegría a su gente.
1: ¿Cómo qué? ¿Cómo qué?
0: Un gane, algo feo. Fecha FIFA, 4 partidos. 3, bueno, 2 empates, una vergüenza, la verdad, en contra de los Estados Unidos. Y hoy se enfrentan 2 selecciones que en esta fecha FIFA, lamentablemente, ninguno de los dos ha ganado. Vamos a recibir con nosotros desde Guadalajara, Jalisco, México, tenemos a mi compita Gabo.
2: ¡Sáenz! ¡Gabo!
0: ¿Qué onda, Gabo? Bienvenido, ¿cómo estás?
3: ¿Qué pasa, muchachos? ¿Cómo están? Muy buen día. Bueno, primero, bien, muy bien. Por cierto, ahí les tengo sus kilos de pepino para los dos, para que, pues, el día que me digan.
0: Ya vi el video.
3: Ahí se los guardé. Ahí está.
0: Pero te dije
3: ahí vean, chequen el video, pues ahí está.
1: Que dos quiere el
3: pepino. Bueno, te llevo de otro. Pero bueno, oye, y aparte, ayer te hiciste muy güey. Pelón, y me envolviste con otras cosas, otros temas de deportes, y se nos olvidó hablar del baile que le pegó el Guadalajara a tus Águilas del América, que
0: favor.
3: Les ganó 2-0 en el amistoso, y que a punto estuvo de golearlos.
0: Gabo.
3: Pues sí, es antigua, pero porque fue por culpa del pelón este.
1: ¡Ah!
0: ¿Qué pasó? Ya pasó, o sea, y luego aparte también amistoso, no vale.
3: ¿Qué pasó?
0: Ya estuvo.
3: Sí, con todos tus jugadores, prácticamente todos tus jugadores, casi todos tus titulares, estuvo tu Borja, estuvo Henry, estuvo el chiquito, todos ahí, hasta tu Malagón, y pues nomás no.
0: Regresó Malagón, por cierto.
1: Sí.
0: ¿Y
1: cómo le fue a Malagón?
3: Está. 2-0, 2-0 perdieron con unos golazos de Sepúlveda, así que bueno, pues ahí está, 2-0 perdieron. Bueno, ok, ya lo decías, mi querido pelón, México no ha ganado en esta, 4 partidos y no ha ganado en esta fecha FIFA, 4 partidos, y a ver, apenas bajó el cuarto, pero 4 partidos y no ha podido ganar el conjunto mexicano, tampoco el conjunto chileno, pero de Chile pues no nos extraña, tiene como 18 mundiales sin ir, entonces pues bueno, pues es normal que no gane, pero México que hizo el gran mundial, que todo el mundo estaba, y sí, sí.

0: Estábamos.
1: Pues, al final nada. Todos así. No, sí, pero pues no se gana.
2: Nada de eso.
1: No, ahorita ya no. No, ahorita ya no. Ya la euforia del mundial. Ya la euforia del mundial y todo eso ya pasó, Pau, ya. O sea, vivamos el presente, el pasado ya fue. Ya se jugó, no se pasó. Se dio vergüenza y ahora sí, seguir mencionando así el inicio.
3: Nos quedamos donde mismo, la verdad, nos quedamos donde mismo.
2: Pero fuimos el partido más visto del mundial. Claro. No, uno de los más vistos.
1: ¿Y de qué sirve? ¿Y de qué sirve? Pau, por favor, Pau, por favor, ¿de qué sirve eso?
3: Dijo intocable y todo, ¿para qué?
1: No sirve de nada. No sirve absolutamente de nada, de nada, de nada sirve eso. Así que bueno, pues ahí está el conjunto mexicano. No, una cosa es una cosa y otra cosa es otra cosa. A ver, a mí me parece que ya no nos podemos quedar estancados, no nos podemos quedar estancados en ese tema, en que sí estuvimos, no estuvimos. Ya ahorita hay que tratar de apoyar un nuevo proceso. Pero lo que sí es que no ha ganado Rafael Márquez. No ha ganado cuatro partidos y simplemente no tiene victoria.
3: Oye, Gabo, y luego aparte también, lo más triste de todo eso es que siguen las bajas adelante. Creo que el Chucky ya no está. Morita ya no está.
1: Luis Romo tampoco.
3: Hablamos de
1: Morita. Morita tampoco.
3: ¿Qué está pasando? A ver.
1: Tampoco, Romo. Saludos, Pau. Saludos. Aquí estoy saludando. Ya te estoy viendo acá en la cámara.
2: Yo no te veo, Gabo.
1: Acá estoy, por cierto, señor productor. Ah, pues yo ya estoy. Ya no estoy esperando que me metan.
0: ¿Peligra la posición de Rafa Márquez? Así como va ahorita.
3: Ahí está Gabo Sáenz.
1: No.
0: ¿Peligrar?
1: No. Yo creo que no. Yo creo que no peligra. Yo creo que no peligra para nada. A ver, es un tipo, y él lo dijo incluso, que tiene una espalda enorme, que le van a ayudar, que va a quedarse, que incluso por eso metió chavitos y por eso quería darle como ese giro a esta selección mexicana. Así que yo creo que no peligra, pero sí hay que, pues se supone que hay un proyecto, que hay una teoría de que puede medio cajetearla y no va a pasar nada. Pero pues ojalá que empiece a ganar, o sea, también si no empieza a ganar, va a empezar a crecer la presión. Ya perdió con los Estados Unidos, aunque perdió en amistoso, pero bueno, perdió con los Estados Unidos. Ahora, también hay muchas bajas, hay muchos cambios, y con miras a eso, el posible 11 que puede meter, recuerden también que se equivocó dos veces el Tala, muchos por ahí dicen que puedan dejarlo en la banca, puede ir Oscar García, vamos a ver, aunque él dice que tiene toda la confianza de su entrenador, pero también a Oscar García lo quiere ver. No sé si vaya a poner incluso al otro chico que trajo a Padilla, que trajo del Bilbao, que también pues lo llaman y no lo ponen. También no entiendo como para qué lo quieren ver o qué quieren ver de él. Pero el posible 11 puede ser, ahí tenemos la duda, con Oscar García o el Tala Rangel. En defensa, Jorge Sánchez, Israel Reyes, Johan Vázquez, Gallardo, dime.
2: No podrán poner al Memo, que digan, ¡ay, es su despedida! Y para despedir,
1: no.
2: ¡Que pase Memo a la portería! ¡Memo!
0: Para otra de
1: ¿Pa que le meta otra vez Chile 7? ¿Para que le meta otra vez Chile 7?
2: ¿Puede ser la posibilidad o es imposible?
1: No, está convocado ni siquiera, entonces no lo pueden meter. Exactamente, entonces no lo pueden meter porque es fecha FIFA y demás, entonces tendría que estar.
2: Imagínate.
1: Claro, tendría que estar en los jugadores.
3: No es así una historia de.
1: No, drag, Pau, no, sí, pues es no, como no. si es como si quisieras bajar, es como si quisieras bajar a entrenar ahí al feo, pues como si no están ni siquiera registrados.
2: Bueno.
1: A ver, defensa Jorge Sánchez, Israel Reyes. Y haría más en el baño también, eso me queda claro. Jorge Sánchez, Israel Reyes, Johan Vázquez, Jesús Gallardo, Eric Lira, Álvaro Fidalgo, Luis Chávez, Roberto Alvarado, Santi Sandoval y Armando González. Por cierto, fue cuestionado Rafael Márquez por el tema de no poner, a ver, no entiendo, quiere ver a muchos futbolistas, tiene cuatro partidos y no han puesto a Camberos. Y según él dijo que no vio la opción o no vio el momento para meter a Hugo Camberos, al futbolista del Guadalajara. Bueno, pues a ver, no entiendo de repente qué es lo que piensa Rafael Márquez, qué es lo que quiere Rafael Márquez.
3: Todavía los errores, los osotes que hicieron los de las apestosas chivas, y luego todavía meter a otro, güey. No, ya no te pases.
1: A ver, tranquilo, porque te recuerdo que los futbolistas del Guadalajara son más en la selección, son más. Más
3: por eso.
1: Y no perdieron por estar siendo más los jugadores del Guadalajara. No perdieron por eso,
3: Y sus errores fatales. ¿Qué digo errores? Errores.
1: No.
3: Osotes. Tres, papá. Tres. Terrible.
1: Mira, pelón. El día que sepas de fútbol.

0: fútbol, el día que sepas de fútbol, platicamos. De verdad, el día que sepas de fútbol, platicamos. Porque ya se te está pegando, se te está pegando del feo. Hey. A ver si, ajá, sí.
1: Ponte una vela.
0: Sí. Y si sí está prendida la luz, ¿eh? Sí está prendida la luz, sí está prendida.
1: ¿Cómo sabes?
0: Bueno, pero sí, la verdad, el día que sepas de fútbol, platicamos. Así que ahí está el posible 11 de la Selección Nacional Mexicana que va a jugar contra el conjunto de Chile. De verdad, les digo, ya no sé qué va a pasar, ya no sé qué va a suceder. No creo que México pueda ganar, pero pues bueno, ya si gana, pues será bueno, será bienvenido, será la primera victoria para Rafael Márquez contra uno de los peores equipos, uno de los peores equipos que pudieron haberle tocado en esta fecha FIFA. Eso también hay que tenerlo marcado.
2: No, ganamos.
3: ¿No? Hay mucho peores, ¿no? La verdad. Hay muchos peores. Ahorita
0: de esta fecha FIFA. Estoy hablando de esta fecha FIFA, de esta fecha FIFA.
3: Hoy nos vemos, señores, 2:30 de la tarde, ahí en el escenario de la fiesta futbolera. El bueno, la mala y el feo, 2:30 tempranito.
4: Claro que yes, cáiganle temprano, vamos a echar fiesta, traemos muchos regalos, sorpresas, boletos de regalo, no, vamos a echar la casa por la window. 2:30 nos vemos por allá, es un evento completamente gratis y familiar.
1: Y boletos a la venta en Ticketmaster.com todavía
4: hay. El juego.
1: Y podemos, claro, el evento es gratis afuera del estadio, ahí en el Coliseo, en el Memorial Coliseo de Los Ángeles, así que cáigale, vamos a tener bastantes leyendas, va a haber una banda, un desmadre, pero boletos para el partido, a la venta en Ticketmaster.com, se va a poner bien machín.
3: Bien chido, la neta.
1: Chido.
3: A ver, señores, y vamos a platicar también del homenaje que se le va a hacer a Memo Ochoa, ahorita con Gabo Sáenz, ¿eh?
5: Señito, chéquele, tenemos un feo, una mala y un pelonchas bien fresquecitos.
6: Ay, ¿me los ponen en una bolsita?
5: Mejor déjeme, se los meto aquí.
6: ¿Qué pasó, joven?
5: En la app de Euforia. Mal pensada.
3: Thank you, Memo. Es el homenaje que se va a llevar a cabo el día de hoy. Platícanos un poquito de eso, Gabo Sáenz. Merecidísimo, ¿no?
0: Bueno, a los directivos se les ocurrió, bueno, en segundo ya le habían hecho su homenaje, o sea, en la Copa del Mundo, ya lo habían festejado, ya tan, lo habían metido y demás. Y ahora...
1: Se cortó, que te eché la luz.
3: ¿Y ahora qué, Gabo?
4: Se le fue el internet con la luz.
3: ¡Ay, Gabo! Apenas estamos platicando, señores, del
0: tema. Aquí estoy, ¿me escuchan?
3: Dale.
0: ¿Me escuchan o no?
3: Sí, oye, pero lo que se le había hecho, sí, te escuchamos ahí, Gabo, pero lo que se le había hecho a Memo en el Mundial no era un homenaje, era simplemente meterlo para que jugara el minutos último. En un sexto Mundial y le dieran su parchecito.
0: ¿Y eso qué es?
3: No,
0: ¿y eso qué es?
4: Es un
0: homenaje
4: de parchecito.
3: No, jugó. Oye,
0: es un homenaje, por favor.
3: No es por nada, pero los 10-15 minutos lo hizo mucho mejor que
0: jugó Tala. Jugó 15 minutos.
3: Fue responsable de un gol.
0: Ay, no, eres un ridículo, neta. Eres un ridículo.
3: La verdad
0: es que es un tipo que no tiene ni idea de lo que es el fútbol.
3: El balón, ya,
0: para ti, eres
3: cuartos.
0: Un tribunero. Eres un tribunero. No, sí. Gracias a él quedamos 3-0. No, qué cosa, eres terrible. Pero bueno, sí, muy inteligente la gente del Mex Tour, la gente que dirige a la selección, porque se les ocurre, te digo, hacerlo contra el conjunto de Chile. Cuando con Chile recibió 7 goles. ¿Qué te viene a la mente si tú escuchas un México contra Chile? Pues el 7-0, el que nos clavaron, el que nos hicieron. Entonces fue terrible, terrible lo que hicieron los dirigentes mexicanos, pero bueno, va a ser el festejo. Ojalá que Memo lo pueda disfrutar, va a ser previo a el partido, también va a haber encendido la antorcha olímpica. Así que, por cierto, ese estadio, increíble también porque lo están renovando, no sé si ya se aparecieron ustedes por el estadio, pero hay una parte que está cerrada, que lo están renovando, precisamente de cara a los Juegos Olímpicos, porque va a ser también una de las sedes para los Juegos Olímpicos. Así que pues, no me había tocado ver que México jugara en un partido, en un estadio que estuviera siendo renovado, y es una zona importante la que está siendo renovada, el estadio del Memorial Coliseum. Así que saber cómo les va para la hora del partido.
4: Vamos a ganar.
3: Yo creo que va a estar muy padre el partido el día de hoy.
4: Vamos a ganar, llevamos al amuleto de la suerte.
1: A la mulata.
4: Del pelón.
3: ¿Qué hubo?
4: El pelón.
1: ¡No! ¡No hables de
0: ¿Cuál mulata?
3: La medallita. Bravo, la mulata. Soy
0: la mulata.
4: La gente tiene que llegar cuando vea el pelón, sobarle
0: el pelón. El pelón es el más salado que el mar muerto. ¿De qué hablas? El pelón es el más salado que el mar muerto.
3: La pata de conejo. Soy el trébol de 4 hojas de mi selección nacional, Gabo.
0: No, pobrecito.
1: Mi pañal.
0: Pobrecito, que te creas eso. Pero bueno, a ver qué pasa con México.
3: Oye,
0: no, bueno, a ver, no perdimos.

0: No sé qué va a pasar, pero creo que es un rival que ya te puede complicar.
1: Oye, Gabo, y por cierto, ya está lista también los encontronazos del 9 al 12 de noviembre de la CONCACAF Nations League. ¿México va contra quién en Monterrey?
0: Contra Jamaica. Ese es el rival que va a enfrentar Jamaica. Así que, bueno, pues habrá que esperar que después de eso, si es que gana, sería el rival que enfrente a Canadá. Yo no pensaría que Canadá es el equipo que va a avanzar. Pero primero hay que brincar a Jamaica, eso es una realidad. El partido de ida se juega en Kingston, la vuelta se juega en Monterrey, ya lo habíamos dicho, así que Monterrey será la sede de este torneo de Nations League. Y ojalá que el conjunto mexicano nos empiece a demostrar que tiene con qué, ¿no? Para poder avanzar. Oye, por cierto, ayer me pidieron un saludito para Carlos Junior Maldonado Bazán. Es un niño que tiene 8 añitos, Carlos Junior Maldonado Bazán.
2: De seguro le
0: tiene
2: va a los
0: un
2: Dodgers.
0: Tema de distrofia muscular. No sé, le va a la América. Tiene un tema de distrofia muscular de Duchenne. No hay cura para él, así que bueno, le mandamos un abrazo enorme. La verdad es que es una bendición para su mamá. Y nos pidieron un saludito, así que le mandamos un abrazo enorme. Americanista como tú, pelón, así. Así que le mandamos un abrazo enorme
1: se la sabe, a este niño buenos que pues, equipos.
0: Lucha por su vida.
1: Bien, Carlitos.
0: Así que, Carlitos, te mandamos un abrazo enorme.
2: Los meros petateros, los Dodgers.
1: ¿Qué?
2: Bueno.
0: Oye, los Dodgers, qué cosa, los Dodgers, porque exactamente la serie va uno por uno va la serie. Hoy hay partido, también se enfrentan el conjunto de los Padres contra los Cerveceros, la serie la va ganando los Cerveceros 2-0, así que de los partidos importantes, pero obviamente ahí estaremos, mi querido Feo, pendientes de lo que pasa con los Dodgers. Y también el día de ayer, el conjunto de los Falcons le ganaron 45-24 a los Saints en la NFL, cerrando así la semana 4 de la NFL. Los Falcons le ganaron a los Saints 45-24.
1: Bien.
0: 45-24 cerrando la semana 4 del NFL, así que bien haciéndolo y a ver qué sucede. 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Ahí los esperamos. Sí, con luz.
2: No bueno, pagaste el bill
0: últimamente, mejor
3: no, se ve ya,
0: mejor no tener luz, andarme cajeteando en todos los baños de Estados Unidos. Qué terrible, ¿no? Qué terrible el tuyo.
1: Gabo Sainz.
0: Me prefiero no tener luz, andar llenando hasta el tope los baños.
2: No se fue el pelón.
1: Ay, ahora resulta que yo. Sí, a ver, cáiganle a YouTube, vamos, seguimos en vivo con Gabo Sainz porque hay que hablar de lo más importante.
2: Hey.
1: La despedida de el ídolo más grande del fútbol.
2: El dios del fútbol.
1: El dios del fútbol.
3: Cristiano Ronaldo ya se va a retirar.
1: No, estamos hablando de el dios, el verdadero. Gabo, ¿dónde la gente te sigue en redes sociales, Gabo, por favor?
0: Me pueden seguir, sobre todo hoy, que me sigan, ya lo decía Pau, hay muchísima gente conectada, ayer me ayudaron muchísimo, síganme en Instagram, en Gabo Sainz Oficial. Venga, seguimiento masivo en Gabo Sainz Oficial, todos, somos 3,000 personas aquí, venga, todos, váyanse para allá, y empiecen a seguirme en Gabo Sainz Oficial, vamos a crecer esa cuenta, venga, mi querido Feo, ¿dónde más? Para vivir al máximo.
2: En el OnlyFans, Bigfoot, hashtag, diagonal. No pagué el bill de la luz.
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1: Señores, regresamos con la abogada de inmigración, Amira Lalami. A ver, preguntas. 1-855-370-3100. Al parecer hay un avance muy significativo en las fechas de revisión de peticiones por parte de migración. ¿Qué categorías se están moviendo rapidito? Tenemos buenas noticias para nuestros jóvenes. Preguntas, ahorita regresamos. También conéctense a YouTube, @bueno_malafeo. Ya regresamos con una abogada de inmigración para que le hagas todas tus preguntas completamente en vivo.
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1: 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Familia, cáiganle a YouTube, arroba bueno mala feo. O también si tienen preguntas de migración, ahí les va el teléfono 1-855-370-3100. Regresamos con abogada de migración Amira Al-Alami para preguntarle cuáles son las buenas noticias en los avances significativos de fechas de revisión en peticiones por parte de migración. ¿Qué categorías? Les voy a adelantar, jóvenes. Buenas noticias para ustedes.

A ver, atención, vayan dejando su pregunta. 1-855-370-3100. Para la abogada de inmigración, Amira Al-Alami. Y señoras y señores, también en YouTube, @bueno malo feo. Ahí vayan ustedes, pues también dejando su preguntita y todo el

0: rollo, la abogada nos va a hacer el favor de contestar. Ahora, yo le quiero preguntar a la abogada de migración, Amira Al-Alami, sobre las buenas noticias y este avance significativo en las fechas de revisión de peticiones por parte de migración. Porque
1: ¿por qué?
0: Migración se tarda años a veces en ciertas peticiones, ciertas categorías. Se toman su tiempo. Sí. Y el tiempo, señores, es oro.
2: El tiempo es vida. El tiempo es vida, es dinero.
0: Es oro. Y, claro. Y que
1: el
0: le hayan apurado.
1: Es vida.
0: Que claro. Le hayan apurado más que nada a ciertas peticiones. Eso, la verdad, me da mucho gusto. Y vamos a recibir con nosotros, señores y señores. Tenemos aquí en vivo a la abogada de migración, Amira
3: Al-Alami.
1: Amira, Amira, Amira, Amira.
0: ¿Cómo estás, Amira?
2: Qué bella está. Quiero que caigan a YouTube para que vean lo bella que está la abogada.
0: Preciosa,
2: por favor.
0: Preciosa.
1: Al 100.
0: Pues, con la esperanza. Contentos. Ah, mira, con la esperanza de que ya ciertas categorías pues avanzaron y le tenemos buenas noticias, creo yo, a los jóvenes. A ver, tú confírmanos eso.
4: Así es, así es.
0: Venga.
4: Muy buenas noticias para las familias mexicanas.
1: Qué bueno.
2: Amén.
4: ¿Por qué?
0: A ver.
4: El 1 de octubre de este año. Entró en vigor el nuevo año fiscal 2020 del gobierno federal. ¿Y eso qué quiere decir? De que avanzó muchísimo el boletín de visas, pero muchísimo, o sea, unos saltos impresionantes. No estamos hablando de 7, 8, 15 días, por ejemplo, estamos hablando de muchos meses y quería darles los ejemplos particularmente. Si tu mamá o tu papá es residente y te pidió y tú eres soltero y mayor de edad, esa es la categoría F2B, esa categoría saltó 15 meses, muchachos.
1: ¡Oh, my God!
2: Oye, ¡qué bueno! 15
1: meses. Impresionante.
4: Para adelante. Si tu mamá o papá es ciudadano y te pidió y tú eres casado, ese brinco fue el más grande. Estamos hablando de 17 meses.
0: Wow.
1: ¿A qué se debe? ¿Que agarraron más agentes?
4: No, o sea que
1: apresuraron.
4: Cupo disponible.
1: Qué bonito. Wow. Yes.
0: Bien.
2: Qué bueno está eso.
4: Maravilla. Si eres hijo soltero mayor de 21 años de un ciudadano americano, esa categoría saltó 8 meses.
0: Wow. Ay. Okay. Muy bien. Sí.
4: Esposo o esposa residente permanente, esa categoría para los mexicanos avanzó 7 meses.
0: Wow. Ok.
4: Y si tu hermano o hermana es ciudadano y te pidió esa categoría que es la más lenta y no se ha movido realmente en años, saltó aproximadamente 14 días.
0: 14, wow. Ok. Ay, bueno,
4: es bastante.
2: Oye, mira, entonces, ¿qué le recomiendas a la gente? Que es momento de que ahorita empiece a hacer todo el papeleo, a los que ya tienen todos sus papeles
1: en regla, que
2: busquen un abogado nuevo, ¿qué pueden hacer?
4: Sí, porque muchas personas no han averiguado desde hace mucho tiempo. Normalmente yo hablo con personas que no han investigado desde hace 10, 20 años, o sea, cuando se metió la petición. Tampoco saben cómo averiguar sobre el boletín de visas. Este es el momento para poder averiguar y preguntar, porque estos avances no se han visto en muchísimo tiempo.
0: Wow.
4: El gobierno se tardó para poder sacar este boletín.
1: También hay mucha gente, mira, que dice, ay, no, después, hombre, va a durar exacto, tiempo. Exacto. Y lo dejan para mañana, sin informarse bien y sin hacerlo el día de hoy. Exacto. Hoy tienen que hacerlo.
4: Peito, sí. Ese es un punto excelente. Ajá. Les voy a explicar. Porque si tu fecha de prioridad está vigente y no aplicas para el beneficio migratorio, o sea, la residencia permanente en un año después de que la categoría esté vigente, te cancelan tu petición.
2: ¿Qué? No.
4: Que todo ese tiempo
1: que le aceleren.
4: Se pierde. Completamente.
1: Acelérenle.
0: Oye, mira, tenemos preguntas por parte de la gente. 1-855-370-3100. A ver, mira, tenemos aquí a Anita. Tu pregunta, Ana, por favor.
5: Sí, hola, muy buenos días.
0: Buenos días.
2: Buenos días.
5: Mire, mi pregunta es, mi hijo tiene DACA, él se le vence en diciembre, pero con todo el problema que ha habido, él lo renovó desde el 1 de abril. En junio, 4 de junio exacto, lo renovaron sus fotografías porque ya tiene 11 años con DACA, pero ya no ha recibido nada.
4: Anita, no te desesperes que las renovaciones de DACA en este momento se están demorando entre 7 a 8 meses. Tu hijo debe de recibir una respuesta de aquí a noviembre. ¿okay? O sea, que no te desesperes, que ellos están demorando bastante tiempo, pero la renovación va a llegar.
2: Ay, amén.
1: Eso. Perfecto.

0: Correcto.
1: Buena noticia.
2: Pura buena noticia traes.
3: A ver, mira, tenemos a... Tenemos a Alfredo. Tu pregunta, Alfredo.
4: Hola, buenos días. Ahí en cabina a todos y saludo a la licenciada. Yo cumplo 3 años con mi residencia en este mes. Tengo 52 años. Sí. Quiero meter mi ciudadanía cumpliendo mis 5 años. Fue petición por parte de mi hijo. ¿Con cuánto tiempo de anticipación puedo solicitar ya mi ciudadanía?

0: aún no me ha llegado ni una aprobación, de no me han dado ninguna respuesta. ¿Es normal eso?
1: ¿Y si tu esposa es residente o ciudadana?
0: Es residente.
1: Una ciudadana americana son 18 a 20 meses, pero de residente a cónyuge sí se demora mucho más. Estamos hablando de 2 a 3 años. O sea que la demora.
2: Ay. Perfecto. Vamos a regresar con más de las preguntas. Ahí te va el teléfono: 1-855-370-3100. También cáiganle a YouTube @bueno malo feo. Ahí está la abogada de inmigración, Amira Al-Alami. Ahorita.

0: Estamos de regreso con abogado de inmigración. Amira Alalami, ahí le ve el teléfono 1-855-370-3100. Oye, mira, tenemos demasiadas preguntas por parte de la gente. Aquí está la Toñita. Hola, Toña, tu pregunta, por favor, para la abogada.
1: Buenos días.
2: Mira, Toñita, mi pregunta es para la abogada. Yo tengo, mi hija tiene 18 años, ella es residente por parte de mí, yo la hice residente porque yo fui víctima de violencia doméstica. Ok, arreglamos obviamente las dos en el mismo paquete. Pero su papá de ella es ciudadano americano. Yo quiero saber si yo la puedo hacer ciudadana americana por medio de su papá y si posteriormente después yo me puedo hacer ciudadana por parte de ella.
3: Bueno, ella quizás puede arreglar la ciudadanía más rápido porque el papá es ciudadano americano, pero tú no te puedes beneficiar porque tú eres la mamá. O sea que tú tienes que esperar los 5 años, pero ella quizás pueda aplicar para la ciudadanía porque si consiguió la residencia antes de los 18 y el papá es ciudadano y tiene una relación con él, es posible de que ella pueda aplicar no para la naturalización, sino para la ciudadanía directamente.
0: Perfecto. Hey. Mucha suerte, Toñita. Mira, tenemos con nosotros también a Pepe. Hola, José. Tu pregunta, carnalito. Juanito.
4: Juan.
5: Oh, sí, mira, yo apliqué para, no sé cuál es la aplicación, pero esposa ciudadana y la aplicó para mí en febrero del 25. Mm.
3: Entonces, ok, no sé, ¿ella es ciudadana americana?
5: Sí, es ciudadana americana.
3: Ok, ¿y tú a dónde estás, Juanito?

0: Florida.
1: Oh, ok, o sea que estás aquí dentro de los Estados Unidos. Ok, sí. Entonces estamos hablando, como dije antes, 18 a 20 meses si te pide cónyuge ciudadano americano, y de allí sigue el perdón, después sigue el proceso consular, y por último es la entrevista en tu país de origen, si es que entraste de forma indocumentada. ¿Entraste con visa, Juanito?
0: No.
1: Ok, entonces es un proceso, estás al principio de todo el proceso, falta bastante, pero ya próximamente debes de estar esperando la aprobación de la petición I-130 y después de eso sigue el perdón.
2: Perfecto, tenemos más preguntas. Bien. Tenemos a Carmelita. Hola, Carmen, tu pregunta, por favor.
3: Se te perdió. Mi pregunta es, yo metí la aplicación por VAWA y hace, en marzo hizo un año que yo mandé mi renovación, porque se me vencía en septiembre. Pero aún no me han mandado nada, nomás tengo, lo único que me mandaron fue el recibo y la prima face. ¿Qué es lo que puedo hacer?
1: Ok, Carmencita, ese proceso, si no estoy mal, creo que se está demorando 48 meses en total para que tomen una decisión sobre VAWA. Eso puede ser la petición o también petición junto con ajuste de estatus. La prima facie, que es básicamente de la determinación en buena fe, es el permiso de trabajo que te dan y la protección que te dan mientras tu proceso está en trámite antes de que te den la aprobación final. O sea que tener paciencia, renovar tu permiso de trabajo y también calcular exactamente cuándo fue que se metió la aplicación para poder ir contando todos los meses que faltan.
2: Eso, mucha suerte. Mira, tenemos también con nosotros más llamadas. Ahí les va el teléfono. Katia. ¿Dónde? Katia en la 1. Tenemos a Katia. Bienvenida, Katia. Tu pregunta, por favor.
4: Katia. Hola, muy buenos días.
5: Buenos días.
4: Yo pedí a mi esposo en el 2022 y el año pasado, en abril del año pasado, ya le pidieron las huellas, pero después de ahí no hemos recibido absolutamente nada. Entonces quería saber si dentro de lo que se ha acelerado todo esto, hay alguna probabilidad de que también se agilice cuando uno pide al esposo.
1: Katia, ¿tú eres residente o ciudadana?
4: Ciudadana.
1: Ok. Entonces, si ya han pasado 3 años, ¿me estás diciendo que la petición no la han aprobado todavía?
4: La petición la aprobaron y él ya fue a dejar las huellas en abril del año pasado, pero okay. Después de las huellas no hemos recibido nada.
1: ¿Pero ya hiciste el perdón para él?
4: Sí, ya se metió el perdón.
1: O sea que el perdón no se ha aprobado todavía, ¿correcto?
4: No okay. Se ha probado.
1: Mira, todo. Yo creo que la gente está un poco confundida de cómo funcionan estos procesos consulares. La petición, todo se tiene que hacer en un orden, ¿no? O sea, no es un solo paquete que se envía. Estamos hablando de petición primero, esperar todo el tiempo que se demora la petición para ser aprobada. Después el perdón. El perdón se demora mínimo 24 meses para ser aprobado. Después de eso sigue el proceso consular, que es el proceso con el Centro Nacional de Visas, todas las aplicaciones que se tienen que llenar digitalmente en preparación para la entrevista de él. En total, sumando todo el tiempo, son 6 a 7 años. O sea que Andale. Si el perdón está en trámite, tienes que calcular cuándo fue que se metió, no desde cuándo se hicieron las huellas. ¿Vale? Perfecto. Para que sepas.
2: Ah, mira, ¿qué te parece si te quedas con nosotros, por favor? Tenemos para muchas listo. Preguntas en YouTube. Hora. Y también, obviamente, todavía el 1-855-370-3100. ¿Dónde la gente...? Para su consulta, te pueden llamar, te pueden seguir en redes sociales, Samira, por
1: claro,
2: favor.
1: 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Sumamente importante que si tú has estado esperando muchos años para tu turno, para poder conseguir tu residencia permanente en este país, por favor, pilas, porque octubre es tu mes. 1-888-990-6020 y en todas las redes sociales me puedes encontrar como abogada Amira, así como suena.
2: Gracias, Amira, por estar aquí con nosotros.
1: A ustedes.
2: Caigan a YouTube, se queda con nosotros la abogada Amira Lalami para responder sus preguntas. Venga.

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1: El chisme.
2: ¡Mira!
1: Oigan, Julián Álvarez casi muere electrocutado.
3: ¿Por qué?
4: ¿Qué le pasó?
1: Ahorita les voy a platicar.
4: ¿Y es el electricista?
1: No. Ojalá. No. Oigan, la actriz de Jurassic Park, esta pelirroja que está súper ganadora, guapa, dijo: ay, que siempre en las fotos piden que le editen su enorme trasero guapo, bonito.
3: ¿Cuál?
1: Que no le gusta. Unas pompotas. Dice: ay, no, se me ven muy grandes. Que ese es el problema de su vida.
4: ¡No, hombre!
1: No, hombre, ahorita les cuento porque el chisme es.
2: ¡Vida!
4: ¡Cáguenle a YouTube! Ahí nos está acompañando la abogada Amira Al-Alami contestando preguntas, contenido solo de YouTube. Gracias, Amira, por estar aquí, ¿eh?
1: Es un placer.
4: Te queremos.
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0: Y el chisme es...
1: ¡Ay, mira! Oigan, ¿qué creen? Uy. Que el Julián casi muere electrocutado.
0: ¿Por qué? ¿Qué le pasó, Pau?
1: Ay, no, ahorita les platico.
0: Hombre.
1: Ramón Ayala, a lo mejor lo van a meter a la cárcel.
2: ¿Qué? ¿Otra?
1: Ah, sí.
2: ¿Ya no, traído pedo?
0: ¿A don, ahorita les don Ramón Ayala?
1: A don Ramón Ayala.
0: No, ¿cómo?
1: Y la actriz de Jurassic Park fue súper... pues está súper triste, deprimida, porque dice que Dios... Ajá. Le dio de maldición un gran trasero.
2: ¿Qué?
1: Como
2: ¿qué?
1: El de la Kardashian.
0: ¡Ay! ¡Hombre!
1: Sí.
0: Pero natural.
2: A mí no
1: natural,
2: me dio nada.
1: Y que ella le dice, por favor, elimínenmelo. Ahorita les cuento, porque el chisme es...
0: ¡Vida! ¡Vida!

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0: mala feo porque les de todo. Sáquense los tacos, sáquense los chilaquilers. No, esos ya déjalos. Esos ya déjalos por la paz. Pero, ¿saben qué?
1: Hey.
0: Les quiero platicar de un artista que a mí me fascina, me encanta, porque da el ejemplo y por eso es el rey de la taquilla. El señor Julián Álvarez. ¿Saben qué?
1: ¿Qué hizo?
0: No sé si se acuerdan que les conté una vez que fue un artista international a México y empezó a llover y ella no pudo salir a cantar y salió y dijo, no me puedo arriesgar por los instrumentos.
1: No, y luego los rayos, Pau. No, y luego te quedas
0: Claro, te electrocutas y ella salió con una guitarrita acústica, se echó tres rolitas, bye. Bueno, pues, ¿qué creen? Que Julián va a salir a pleno concierto cuando de repente... la lluvia, pero así.
2: ¿Qué? ¡No, hombre!
0: ¡Qué locos la lluvia!
1: Yo ¡Wow!
0: Sigue casi el granizo. Y Julián no se rajó.
2: ¿Neta?
0: La neta puso su vida en riesgo porque cantar en un escenario cuando hay lluvia es muy peligroso por todos los cables, por todo, pues todo el equipo eléctrico, ¿no?
2: La neta,
0: y le valió gorro y miren, escúchenlo, púchenle play.
2: No, y es que se puede crear, Pau, hasta cierto punto, una especie como de...
1: corto circuito.
2: Corto ahí, invisible y todo el vato.
1: No, lo que pasa es
2: no
1: que.
2: No se bajó, ¿eh?
1: Ahí estaba viendo, estaba cantando la de la María y empezó a llover y dijo, afuera está lloviendo. Y no sé.
2: Oye. Ahora sí quedó, ¿eh? Ahora sí quedó.
0: Pero mírenlo, la gente se está mojando, está lloviendo.
1: Él también.
0: El cielo se está nublando. La gente dice, ¿y por qué no enterró el cuchillo? ¿No
2: ¿Cómo, cómo?
0: Dicen que cuando hay mucha lluvia, tienes que enterrar un cuchillo en la tierra.
1: ¿Cómo?
0: No, es en serio, que entierres el cuchillo en la tierra y que según se quita la lluvia. ¿Nunca lo habían oído?
2: No.
0: De Tlaloc, también, ¿no? Bueno, la gente dice, no, pues Tlaloc.
2: Al contrario, el feo es el que baila y llueve.
1: No, un día estábamos la Chayo bailando, estaba haciendo mucho calor y empezó a llover.
0: Oye, ¿la Chayo? Más bien tú estabas moviéndote y ahí empezó
2: ahora,
0: a caer
2: te voy a decir
0: cielo.
2: Algo, la neta que... sí quiero decir, no quiero decir que qué profesionalismo, digo, pero...
1: No, qué machino.
2: Qué aventado...
1: Sí. Arriesgarse.
2: Arriesgarse, no dejar al público y a toda la gente que también están dispuestos a estar parados ahí mojándose y exponiendo también la vida. Ahora, la gente va a divertirse, Julián, a cumplirle a la raza.
0: Yo creo...
2: Pero no se bajó ni se rajó y sus músicos también, Pau, ¿eh?
0: Yo creo que ahorita los cantantes mexicanos están muy choqueados por todo lo que pasó con Carin León. Como lo funaron con todo lo que pasó con el tema de la esfera, siento que se están protegiendo mucho para evitar...
1: Eso pues, con el público,
0: que
1: claro.
0: Que pasen esas situaciones.
1: Ahora, ahí sí peligra, Pau, machín.
0: No, claro.
1: Porque se han cancelado eventos masivos, grandísimos, por tormenta eléctrica. Ahora, tormenta de agua es un poco más peligroso que una tormenta eléctrica.
0: Sí, es un cortocircuito.
1: Porque el agua crea cortocircuitos, se mojó un cable. Los cables están por el suelo.
2: Sí,
1: un
2: bueno,
1: cable
2: pesado.
1: Que mal pises. Aguas. Y no son de 110, son de 220 para arriba.
0: No manches, no. Qué bueno que está bien.
2: Qué bueno.
0: Nosotros lo amamos,
1: ¿Todo el concierto lo aventó así?
0: Todo el concierto. Oye, ¿qué creen? Hay una actriz guapísima de Jurassic Park, de estas últimas que salieron. Es hermosa, me encanta. Es esta pelirroja despampanante que tiene una película maravillosa.
2: Ajá.
0: Donde ella arma como un cuarto de casino. No sé si la han visto, es una joya. Esta mujer pelirroja, fíjense que la última película que grabó de Jurassic Park, le sacaban mucho zoom a la cara porque decían que ella no se sentía cómoda con su cuerpo. Ella aumentó unas libras de peso, pero se puso sabrosísima.
1: Espérame.
0: ¿Son
1: reales?
2: Ella es de Jurassic World.
0: Jurassic World. Esta pelirroja. Exactamente. Entonces esta mujer empezó a comer un poquito de más. Todos dicen que aumentó de peso. Pero ella le pide a la gente, por favor, que cuando ella salga en alguna alfombra y todo,
1: que le toquen
0: la nariz, le editen el glúteo porque lo tiene muy grande y no se siente cómoda.
2: No, mejor.
0: Por favor, dice, recórtenmelo. Y la gente, ¿pero cómo?
2: Y estoy seguro que se siente muy bien, o se sienta muy bien también.
1: Sí,
2: bien. Tremendo cabuz. Cáiganle a YouTube, arroba bueno mala feo, para que vean las fotos de, ¿cómo se llama ella?
1: Está bien
0: ella
1: buena.
0: Se llama... Ahorita te digo su nombre exacto.
1: Jurassic Park actriz.
0: Ay, ahorita te digo, es que no lo...
2: Digo, para seguirla.
1: Pero súper la pelirroja.
2: A ver.
0: No, está hermosa, es que... de Jurassic World, la principal.
1: Jurassic World.
2: Sí, mira, a ver.
0: Mira, ella es hermosa, yo la adoro, se me hace increíble.

0: Pero ¿sabes qué es lo que a mí más me llama la atención? Es que la criticaron
1: Se llama Bryce Dallas Howard.
0: Bryce Dallas Howard.
1: Tiene
0: una cara preciosa.
1: La voy a empezar a seguir en Instagram, no la había seguido, pero qué buena.
2: No, ese es el evento, Bryce Dallas Howard.
1: Qué buenas nachas tiene la Bryce Dallas Howard.
0: Oye, pero fíjate que a ella la criticaron mucho porque justo aumentó de peso. Y por eso ella solicitó que en la película de Jurassic World le hicieran mucho zoom en la cara y utilizó ropa muy aguada para que no le vieran su cuerpo, que aumentó de peso, que se hizo muy voluminosa, se ve espectacular.
2: Qué raro, porque estaba bien flaquita, parecía una tablita antes.
0: Pero a mucha mujer le gusta así, y ella ahorita que aumentó dice, no me gusta tanto, por favor edítenme en las fotos mis glúteos porque se ven muy grandes y me quiero ver más chiquita.
2: Que se quite glúteo.
0: Se parece a la Kardashian en esas dimensiones, está preciosa. Pues también dijo a la gente que, please, cuando hable de las personas, no se metan en cuerpos ajenos.
2: Sí. Nunca había visto así una pelirroja tan así.
0: Está preciosa y es súper talentosa, me encanta. Mm. Oigan, Ramón Ayala, ¿qué creen?
1: ¿Qué pasó con Ramón Ayala?
0: Que dicen que el señor Ramón Ayala a lo mejor lo van a meter a la cárcel.
1: ¿Por qué? ¿Qué pasó?
0: Le pusieron una multa millonaria.
2: ¿En dólar o en pesos?
0: Bueno, es 1.4 millones de pesos.
1: Ay, ok.
0: Güey. ¿Qué cuánto es? ¿Dólares?
1: Yo creo que como unos 60 mil, ¿no?
2: A ver, 70 mil dólares.
0: Un mineral. ¿Qué creen que este hombre, el señor Ramón Ayala?
1: 82,352
0: dólares. ¿Un mineral? ¿Qué pasó? ¿Un mineral?
2: ¿A quién mató o qué?
0: Pues no, se subió al escenario en Chihuahua.
2: Y se cayó.
0: Y cantó una canción que se llama Hay que pegarle a la mujer.
1: Ah, es una cumbia, Pau. Hay pero que pegarle a la mujer, hay que pegarle.
2: ¿Pero con qué le pegas?
1: Dice, hay que pegarle, pero con el cariño.
0: Mm. Sí.
1: Dice, no sean ingratos, no le peguen a patadas.
2: Ah, bueno.
1: Hay que pegarle con la fuerza del amor.
0: Pues esa canción ya no le gustó al municipio.
2: ¿Está
0: ellos sacaron una ley desde el 2023, artículo 222, que sancionan los contenidos que promuevan la discriminación o violencia hacia la mujer en actos públicos. Entonces, cuando él se subió a cantar, hay que pegarle a la mujer, ¿qué? Dijeron, ¿sabe qué? Va su multa, la tiene que pagar, le guste o no. Si no, vamos a ver cómo vamos a tomar esta sanción.
2: Es un chorro.
0: Hasta el bote puede llegar a caer, ¿eh?
2: Pues sí, si no la pagas.
1: Oye,
2: sí.
1: Pero esa canción es como la de Alejandro, la de Mátalas.
0: Pues ya, pero no ya la también canta, la Mátalas. O sea, pero ya no la canta.
1: Pero es que dice Mátalas con amor.
2: Con amor.
0: Pero dice Mátalas. Entonces,
2: pero está usando la palabra pegar. Es
0: también es negativa.
1: Ajá.
0: O sea, hay muchas canciones que yo he escuchado aquí en la estación, que de repente hablan de señores grandes que tenían intimidad con mujeres chiquitas, ¿no?
1: También.
0: Entonces, esas canciones, pues ya no sé, ya hoy en día, pues ya tiene un contexto un poco distinto. Antes habían cosas que se veían naturales.
2: Ahí está la de Roberto Tapia. No me importan las edades. ¿Te acuerdas?
1: También. Hay otra, la de, ¿qué? La de Primavera, la de Kilómetros. ¿Cuál? Para ir a tu casa debo hacer más de 10 kilómetros al mes y todavía ni cumples los 16.
0: Dices. Ay, imagínate. ¿Qué? O sea, son cosas que ya deberían de cambiar. 15,
1: Flor de Capono, trigueñita hermosa, linda, vas creciendo como los capomos que se encuentran.
2: El capomo es bien chiquito, tiernito, y crece a ser una
1: flor. O la de chiquilla te estás poniendo a punto de caramelo. Ay,
2: ¿y la otra?
0: Esas canciones, silla. A ver, estamos en YouTube, arroba bueno mala feo. Esas canciones, ¿cuál? ¿Ustedes creen que deberían de continuar? Si no, ya están poniéndole, ya. No es correcto.
1: Era tímida, claro, inocente, y tiene su mirada. 17 años.
0: Vamos, su inocencia.
1: 17 años.
0: Que también han tenido muchos problemas por esa canción.
1: Ay, ama.
0: Entonces, ahorita hay canciones que ya no se tocan, que ya no se hablan.
1: Hay una
0: y
1: de
0: también
1: Pepe.
0: Tú puedes decir como artista, ¿sabes qué? Si veo cómo está la situación, no me gustaría esto que me lo hicieran a mí, pues no la canto en el escenario y ya.
2: Claro.
0: No se aferran. Claro. Nadie los baja de su macho.
1: Oye, hay una de Pepe que canta.
0: ¿Cuál?
1: Que se llama 14 años, 9 meses.
0: ¿Ala?
2: ¿Qué?
1: Así se llama.
0: ¿Y qué dice?
1: Que tiene 14 años, 9 meses y que la amo.
0: No manches.
2: Pero a lo mejor
1: la está ni 15 la niña.
0: No, esas canciones no las debe de cantar en un escenario si no quieren que
2: a lo mejor la está cantando un chamaco.
0: Sí.
2: Digo, dedicada a una. No,
1: no, sé. Pero hablan específicamente de que es un vato adulto.
2: Ay, no, hay
0: pero
2: muchas.
0: Estamos en YouTube, arroba bueno mala feo, y una persona dice, ¿y las del reggaetón cuándo las van a cancelar?
2: Ah,
0: sí. Porque también ahí hablan de cosas medio intensas.
2: También.
0: Mujer, drogas.
2: Pero agresividad como para matar.

0: estaba.
1: Ay, pues Pepe. Mío.
0: Cuando estaba niño. Oye.
2: Conocí una muñequita y tenía 14 años. 14 años, 9 meses.
0: Ay, él tenía. Ay, él.
1: No, ella tenía 14
3: años. Y él lo conoció pedo, güey. No.
1: No, está muy loco. ¿Qué opinan? Por favor, díganle a YouTube arroba bueno mala feo. Porque Ramón Ayala tiene que pagar 1.4 millones de pesos. Venga.
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1: ¿Qué tal? Muy buenos días. Les saluda Eli Venegas y este es el breve

0: Informativo del bueno, la mala y el feo. Estados Unidos retira todos sus bombarderos de base aérea en Reino Unido. Estados Unidos retiró todos los bombarderos que tenía desplegados en la base aérea de Rutherford, Reino Unido, tras el incidente de seguridad de esta semana que activó una investigación sobre una posible ampliación iraní en el hecho, confirmó este domingo un funcionario del Departamento de Defensa. Netanyahu ordena revisar seguridad de vuelos internacionales tras incidente de Fly Dubai. El primer ministro israelí Benjamin Netanyahu ordenó revisar las medidas de seguridad en los vuelos internacionales con destino a Israel después de que un copiloto omaní de Fly Dubai intentara estrellar un avión procedente de Emiratos Árabes Unidos. El avión con 174 personas a bordo tuvo que realizar el miércoles un aterrizaje de emergencia en Arabia Saudita. Y el mapa de la mortalidad cambia. La Organización Mundial de la Salud revela las principales causas de muerte en el mundo. El mundo está muriendo cada vez más por enfermedades crónicas. En poco más de dos décadas, estos padecimientos pasaron de causar 58% de las muertes globales a 74% en 2023 y ya concentran 8 de las 10 principales causas de fallecimiento, según la Organización Mundial de la Salud. Cardiopatías, demencias y diabetes encabezan una transformación que está modificando el panorama de la salud global. Hasta aquí llegamos con el breve informativo del bueno, la mala y el feo. Les informó Eli Venegas. En redes sociales, Eli Venegas Radio. ¡Feliz martes!
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3: Chavos, regresamos con el video viral.
4: ¿Qué pasa?
3: Lamentablemente hay chavas que a veces van a los bailes y tú dices, ¿bailamos? Y las morras bien apretadas.
4: Ay, no.
5: No, no, te miran de abajo para arriba.
3: Sí.
5: No, gracias.
3: Pero esta morra era todo lo contrario, muchachos.
4: ¿Qué les decía?
3: Ella sí quería bailar.
5: Está bien.
3: Ella sí estaba buscando. No, y está preciosa.
4: ¿Y qué
3: ella
4: pasó?
3: Sí. Nadie la sacaba.
5: ¿Tan alguno?
3: Estaba preciosa, nalgona, piernuda, todo lo que dice el feo. Nada más tenía lo que muchos o la mayoría en el club pensaban era un defecto.
4: Ah, yo sé que...
3: ¿Qué? ¿Qué defecto tenía ella?
5: El que sea.
3: ¿Quieren conocerla? Cáiganle a YouTube, arroba bueno mala feo, tenemos el video. Ahorita regresamos, muchachos.
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1: A ver, regresamos, chavos, a continuación con este video viral sorprendente, muchachos.
2: ¿Qué pasó?
1: Una mujer hermosa, despampanante, preciosa. ¿Quieres verla? Cáele a YouTube, arroba bueno mala feo.
3: Chiquilla.
1: Dijo ella, voy al baile. Ah. Nadie la invitaba.
3: Como yo,
1: a bailar.
3: Pero yo voy al baño.
1: ¿Eh? No, bueno, tú vas al baño, Feito, sí.
2: Oye, pero ¿por qué? Si está súper bonita, cuerpower, trae un outfit súper ganador. Caramba. O sea, lo trae todo.
1: Tenía algo que intimidaba a los vatos allí en el baile.
3: Ay, no, ¿qué tenía?
1: ¿Qué era lo que intimidaba?
3: No me intimidaba.
1: ¿Quieren verla? Cáiganle a YouTube, arroba bueno malo feo, estamos en vivo. Minifaldita color rosa y todo
2: está
1: el rollo.
2: Está preciosa, la mona, me encanta su vestido.

0: Dice, mi niña de José José.
1: Se está viralizando, ya está por todas las redes. Por si no te lo han mandado, entérate aquí. Con el bueno, la mala y el feo, el video viral.
2: A ver, vamos con el video viral, muchachos. Cáiganle a YouTube, conéctense, arroba bueno, mala, feo. Si quieren ver a esta morrita.
3: Morrota.
2: Morrota, hermosa. Preciosa, güey. Salió a bailar. Ahora, a mí lo que me extraña es que la chava ande sola.
0: Sí.
2: Eso sí.
3: Hay mujeres que digo, a lo mejor son así, güey.
0: Es que siento que en la noche es más peligroso que en el día de cualquier hora. Y estás en vestido, estás en tacón, en un lugar, arriesgándote. O sea, a mí en lo personal, si sola un club,
2: sí,
0: no,
2: cuidado.
0: No,
3: ¿cómo se arriesga una morra así? A ver.
2: Uno como vato, como sea. Pero las morras, güey.
0: Sí, se me hace.
3: One whatever.
2: De morra. De morra. Entonces, ella llegó a este club. Hay un youtuber, un influencer. Saludos al compita Carlos, que se llama Carlos Esquivel, aquí lo, yo lo sigo en las redes a mi compita, sí, Carlos Esquivel, y él lo que hace, va a los clubs, habla con chavas y con chavos, con todo mundo, con todo mundo. ¿Qué onda, compadre? ¿Solo, acompañado? No, aquí estoy solo. ¿Cómo te gustan las morras? No, pues así, asado. Ahorita te consigo una, y lo que él hace es...
0: Los une.
2: Pero a esta morra llegó y la entrevistó. ¿Por qué? Porque le llamó la atención. Muy preciosa, alta.
3: Sí, ¿quién
2: delgadita.
0: No, muy bonita. Yo.
2: Bonita ella.
0: Qué lindo su outfit, ¿eh?
2: Cáiganle a YouTube, arroba bueno, malo, feo. Chéquense la plática que hubo.
4: Amiga, inglés, español.
2: Y el vato, inglés, español, you from here, eres de aquí, o qué rollo. Le dio el 360, o sea, date la vuelta.
0: Para que la verte, el cuerpo.
2: Para enseñar el
3: yo no digo a la morra, ¿de dónde es o qué dijo?
2: Ella dijo que English, es de... pero English. Está hablando inglés la morra.
0: Okay. Dice que es de Dallas.
2: Sí.
4: ¿Estás single?
2: Ahora, single y la morra, te digo, pues se siente más a gusto hablando inglés.
0: Sí.
2: No, y el vato dice, güey,
3: no,
2: nadie la sacaba a bailar, nadie, él tratando de conseguirle bailador, nadie. El Carlos, el influencer, dijo, ¿sabes qué?
0: Yo te saco
2: a bailar, y que se animó. Dijo, del 1 al 10,
0: ¿Qué calificación te das?
2: Ella humilde. No escuché qué dijo. ¿Cuánto?
0: Yo tampoco oí, es que la música.
2: La música del club, bájenle la música.
0: Sí. Le dice, lo único que cambiaría la altura.
2: Dijo, si pudieras cambiar algo de ti, ¿qué sería? Dice, es que estoy muy alta y como que intimido a los vatos.
3: Ahí está la clave.
2: Entonces, la morrita nadie me la sacaba a bailar. El vato no le pudo conseguir pareja, el influencer, el Carlos Esquivel. Y dijo, ¿sabes qué?
3: Yo la saco
2: a bailar. Entonces, buena onda.
0: Es que hay hombres que sí.

0: y tienen un problema con lo de su altura. Y ellos quieren ser el grandote, el puertote, el altote. Y ven a una mujer grandota y dicen, ay, no, como yo.
1: A mí en lo personal, me intimida una grandota. Yo no podría andar con...
0: ¿Te intimida una grandota?
2: Iba a presentar una grandota, pero te intimida.
1: No, sí, no, me da miedo, Feito.
2: Te voy a presentar a la chiquita.
1: Oye, fíjate que de hecho, yo nada más he tenido una novia así, alto, como de mi altura. Y se pone tacones y me sacaba.
0: Sí.
1: La Yolanda de Chihuahua. Sí, está grande, me sacaba una cabeza.
0: Mira, qué bonito.
2: Y después te la volví a
0: ver. Oye, no, pero ¿por qué? Mira, yo tenía una amiga que era súper, súper alta, la Maffer. Alta. Y sus novios siempre chaparritos.
1: ¿Maffer de los deportes?
0: No. No, Maffer no está tan alta. Esta niña era alta. Sí. O sea, mi amiga era más alta que tú. Y ella tenía su novio y ella lo abrazaba por atrás. No. Pero es que el hombre se pone atrás y te abraza. Ella tan grandota que ella lo abrazaba por atrás.
2: Pero estaban contentos.
0: Feliz. El chavito feliz
2: chino,
0: con ella.
2: Eso es, güey.
0: Sí.
1: ¿A ti, Feo, te ha tocado andar así con una altota?
2: Sí.
1: Digo, porque la Chayo está chaparrita.
2: Sí, seis pies.
1: ¿Qué?
2: Seis y algo.
1: No.
2: Antes de andar con la Chayo tenía viejas yo gabachas. Y había una que me llamaba mucho la atención. Y seis y algo, sí. Ajá. Delgadona. Y también...
0: Pero ¿a dónde le llegabas?
2: Está como al hombro.
0: Sí.
2: Tienen ese pedo de abrazarte por detrás.
0: ¿A ti también?
2: Pero está mal porque te hacen sentir... Mira, Andrés, ¿are you okay? ¿O estás en peligro? Me decían los gabachos.
0: Oye, pero es que si tú la abrazas atrás, pues nada más vas a llegarle al espalda.
1: De la cadera, ¿no? De la cadera. Paisano, ¿ha salido o está saliendo con una grandota? 1-855-370-3100.
2: Para las luchitas soy bien bueno.
0: Ay.
1: A ver, ¿cómo te va con la grandota, paisano? Ahorita regresamos con tus llamadas. O la neta, ¿te intimidan las altotas? ¿No te gustan? A mí en lo personal, mi vieja la sargento, se pone tacones altos y queda de mi altura y no me late.
2: No siento, te late.
1: Siento que es como un compa, güey.
2: Por lo que dijo la Pau.
0: Más altos. Sí. A mí sí me gusta más
2: altos. No, pero tú eres mujer, las mujeres normalmente les gustan más altos.
0: Pero si eres altota, no hay hombre súper altísimo.
2: Yo he visto, Pau.

0: A ver, paisano, ¿alguna vez te tocó andar con una grandota? ¿Cómo te fue? Grandotas, ¿batallan ustedes para conseguir pareja? Es que intimidan, la neta.
1: Porque hay mujeres que son súper altas, qué bonito. Que a mí me gusta ver una mujer altota, digo, ¡ay, qué potra!
0: Pero, buena. ¿Sabes qué? Yo creo que también batallan como que para ligar.
1: Sí, para los hombres.
2: La morra que me cargó andaba sola. Sí. Otra amiga que tenía que era stripper.
0: Oye.
2: Es de 6 y casi 7. También siempre la miraba sola.
0: Hay convenciones de grandotes, de hecho. Para que, sí, de tall people. Para que ellas encuentren a ellos también. Porque también hay vatos muy, muy altotes.
1: Ay, a mí me encanta.
0: Que se ven alto, disparejonas con una chaparrilla así de...
1: Ay, no, a mí un alto se me hace súper guapo. O sea, un hombre alto se me hace... Ajá.
2: ¿Quién traía un jugador de básquetbol grandísimo?
1: Que de 1.90.
2: Traía una chaparrita chinita o morenita.
0: Ah, sí.
1: Mi primo mide 1.94.
2: ¿En pie? ¿Cuánto?
1: Uy, no sé.
0: Sí, como 6. Creo que como 6 pies.
2: No, tiene mucho.
1: Y su esposa, bueno, su exesposa era chaparrita, le llegaba aquí, o sea, y se veía. Y yo desde niña decía, ay, yo quiero así, alguien como mi primo, grandote.
2: Michael Jordan.
1: Altísimo Michael Jordan, mide 2 metros. Sí. 2 metros 2.
0: A ver, 1-855-370-3100. A ver, mira, tenemos a Ángel con nosotros, Angelito.
3: Buenos días, muchachos, buenos días.
0: Buenos días.
3: De Chicago.
0: Igualmente, sí, carnal, ¿a poco tú andabas con una altota?
3: Mira, yo para empezar, yo soy de Guatemala y pues la gente, pues el estereotipo que de Guatemala, pues supuestamente son chaparritos, ¿no? Y todo el rollo que son bien chiquitos. Según, pues, pero no, yo mido 6'1".
0: Ah, ¿estás alto, güey?
3: Sí, de hecho todos mis hermanos pues, miren lo mismo, tan altos. Y también mi hermana, mira, yo anduve con una, cuando estaba morro, yo anduve con una muchacha más alta que yo y no me sentía a gusto, en la neta, no me sentía nada a gusto.
1: ¿No te sentías protector?
3: No, al contrario, es que a mí siempre me gustaron chaparritas, siempre me gustaron chaparritas. Y tengo una hermana que casi mide mi estatura, ella se casó con un chaparrito, bien chaparrito. Hasta le daban carrilla antes que le decían que era su llaverito.
1: Sí, güey. ¿A dónde le llega el marido a tu hermana?
3: ¿Como bajito del hombro?
0: No, hombre.
2: Ay, la madre.
1: Y con tacones.
0: Era su perrito chihuahua, güey.
1: Y luego muchos hombres, a las mujeres les dicen, a las altotas, que no usen tacones.
2: Hey.
1: Porque si no se ven más altas, con puro flat.
0: No, ¿sí? es que, y te digo, si así intimidan grandotas. Ahora imagínate, todavía con tacones, digo, y yo sé que como damitas quieren...
1: ¿Quieres usar tu tacón?
0: Quieren lucirse. A ver, mira, tenemos más llamadas, 1-855-370-3100. Bueno, ¿con quién hablamos? ¿Cómo te llamas?
4: ¡Diego!
0: ¡Diego! ¿A ti te gustan las grandotas, Diego?
4: Viejo, no me gustan, pero me tocó andar con una de Sinaloa, una grandotota.
1: ¿Qué pasó?
2: ¡Arriba el fuerte!
4: Era de Sinaloa la morra, pues estaba más grandota, pero muy cantona, viejo. Y es bien incómodo andar con una vieja así.
2: Pero está bien,
1: ¿por qué? ¿Qué está de incómodo?
4: Porque yo estoy chaparro, mija, y cuando me daba mis besos, se tenía que agachar, pues, la morra, ¿me entiendes?
2: Qué raro, ¿verdad? Que se agache.
0: Oye, ¿te tenías que subir a la banqueta, güey?
4: No, me ponía un banquito, viejo.
1: Mi vida.

0: Oye, saludos a la gente de dónde, primo.
1: Oye, o que se hinque la morra
2: para darte un beso.
0: Saludos, compadre.
3: Oye, yo tenía un compañero en el trabajo que era chaparrito, el Diego, y me contó esa historia, que él andaba con una grandota y que la grandota lo cargaba en el antro y lo subía como a la barrita para poderse besar a gusto.
1: Yo tengo un compa que un poquito más chaparro que yo, me diga, como al hombro, el Rebo, el Tony Moreno, mi compa. Y el vato, siempre que iba a mis eventos y lo invitaba a los bailes, a los privados, andaba con pura vieja
3: altotota.
0: Oye,
1: saludaba aquí al pecho.
0: Saludos a mi compa, la Chili también. La Chili también.
3: Esa mujer está altísima.
0: Con altota, sí.
1: La Chili de Houston.
0: A ver, mira, tenemos a Santiago, Chaguito.
3: Quemando.
1: ¿Sí?
2: Bueno.
0: Bueno, compadre, ¿qué onda? ¿Poco tú eres chaparrito? ¿Te gustan las grandotas? ¿Qué onda, güey?
2: No, me llamo Sergio.
3: Sergio,
0: ¿qué onda, Sergio?
3: Ya llegó.
2: Buenos días. Era una gabacha con la que yo andaba antes.
0: Ajá.
2: Y entonces todos me decían que estaba con la jirafa. Yo porque no es que estaba más chico, pues.
3: Oye, ¿a dónde le llegabas a tu ex?
0: A la jirafa.
2: La verdad, yo le llegaba a los pechos.
0: ¡No, hombre!
3: Bien alta.
1: ¡Qué buena estatura la tuya!
0: Oye, papi, pero ¿tú cuánto mides y cuánto medía la jirafa, güey?
3: A la máquina.
2: ¿Eh? En ese tiempo yo tenía como 4'7". Ella estaba como 5'5".
0: ¿Tú medías 4'7",
3: güey?
0: ¿Qué?
3: ¿Cuánto mido?
0: No, no. Más chaparro que tú.
3: Ay, no, sí.
0: Oye, carnal. Carnal, pregunta, ¿es verdad el dicho ese de que en la cama nos emparejamos?
1: Sí, cierto.
0: ¿Sí es verdad o no?
1: Mide, ponte pues, al hacer medidas. ¿Verdad?
2: Pues claro que sí, ¿cómo no?
0: Ay, papá.
3: ¿Qué quieres que te diga, no?
0: No, yo no, es que... Mira, es que yo siempre he escuchado a los chaparritos decir ese piropo.
3: Sí.
0: Ay, grandota, así me gusta, en la cama nos emparejamos, mija, no pasa nada. Pero como te digo, a mí en lo personal, con una grandota no me ha tocado así.
3: Es que hay estudios que los chaparritos trabajan más en su autoestima, en su sentido del humor, en todo.
2: Yo recuerdo donde quiera que andábamos así, pues sí me daba pena, la verdad, porque toda la gente se me quedaban viendo, pues, todos. ¿Me entiendes? Ahí agarrado la mano con mi mamá.
0: Este güey está como el ratoncito, ¿no? El día que se armó la fiesta, señores, allá en la jungla, se armó la pachanga y dijo el león, ¿sabes qué? Aquí todos contra todos. Chin Marín dio la orden, dijo, vamos, a ver tú, la serpiente con el rinoceronte, la tortuga con el orangután.
3: Ay, qué mal.
0: Güey, le tocó al ratoncito con la jirafa, güey.
3: Sí.
0: Ay, no, toda la noche. Al día siguiente le preguntaron, ¿qué onda, ratón? ¿Cómo te fue, güey? Dijo, no, de la patada. ¿Por qué? Dijo, no, pues en lo que le daba un beso y le agarraba las nachas, pasó toda la noche. No le hice nada.
3: No
0: le hice nada. Cáiganle a YouTube, arroba bueno malo feo, para que vean a la grandota del video.
1: ¡Qué chula está!
0: En minifalda, güey.
3: Está bien bonita.
1: Mini vestido.
3: Está bien bonita. Y no está tan alta, así de que...
0: Lo bueno que la sacaron a bailar.

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1: Acaban de descubrir al nuevo talento que va a revolucionar la música regional mexicana.
2: ¡Hala!
1: Y anda bien arriba. Es un paisano, chambeador, machín, noble e humilde. Ahorita al regresar les voy a contar quién es y de qué se trata. Lo van a poder apreciar ahí en video en el YouTube, @ Bueno Mala Feo, para que se metan ahí de volada.
3: Ay, ¡oh, my God! Cáiganle, estamos en vivo, ¿eh?
1: La YouTube estrella.
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0: Acaban de descubrir a una estrella de la música regional mexicana.
1: ¿Qué? ¿Dónde?
0: Andando en los altos.
1: ¿En los altos conciertos?
0: No, en los altos, ni de Jalisco ni nada. El vato ya anda bien arriba.
1: ¿Eh?
0: Cantando.
2: ¡Qué padre!
0: Y el vato es un hispano bien trabajador, trabaja en el roofing. ¿Quién es? ¿De qué se trata? ¿Y cómo le hace para la cantada?
2: ¡Oh!
0: Se van a ir para atrás. ¡Qué trucha!

0: Arroba bueno mano feo para que vean este nuevo video que nos trae el feito.
1: Es que mira, a ver. Muchas veces uno le apasiona lo que hace en la chamba. Lo hace tan apasionado que lo disfrutas y no se siente como si fuera trabajo. Se siente como una, como algo que es para ti.
2: Que es un hobby.
1: Sí, es un hobby. Entonces, cuando logras tú convertir tu chamba en algo así, que te lleve directamente a la cima, es porque lo has disfrutado, lo estás disfrutando y todo ese pedo. Tenemos el video donde este trabajador de la Constru, para ser exactos, rufero, anda, pero altísimamente hablando, a fácil unos ciento y algo pies de altura.
0: ¿Qué?
1: O más.
0: ¿Cómo?
1: Y el vato lo acaban de descubrir que va a ser un nuevo talento de la música regional mexicana.
2: ¡Ay, qué padre! ¡Me encanta!
1: Tenemos el video donde él se suelta cantando mientras está haciendo la chamba con sus manitas, ganándose el pan de cada día con el sudor de su frente. Sí. Y la dureza de sus manos, ahí está, arroba bueno mala feo.
2: ¡Uy, qué miedo!
1: Mira, no hombre.
2: No hombre, está arriesgando la vida.
1: ¿Mil pies? ¿Mil pies?
0: Oye, feo, pero estos son, estos son hoteles.
1: Güey, son más
0: ruferos que andan trabajando allá en todo lo alto.
1: Encima de lo alto.
0: Ay, amá.
1: A ver. Y el vato está y cantando.
2: Ajá. A ver.
1: Y cantando.
0: No, no, eso es lo bueno. Caigan a YouTube, arroba bueno malo feo, nomás de ver lo alto que anda, me da ñañaras, güey.
2: Sí, se siente feo en el estómago.
1: No, hombre, está fuerte. Güey, no le da miedo el... Creo que para vencer el miedo está cantando.
0: Ajá.
1: Sí, porque...
0: ¿Tú crees?
2: Claro. No, y aparte se arriesgan cañón. Míralo, no, está al borde de...
0: Espérame, vencer el miedo o hacer que el tiempo pase más rápido.
1: No,
0: o sea,
1: vencer el miedo.
0: La rutina.
1: Güey, sí, a esas alturas tienen miedo.
2: No, porque si no, no haría ese trabajo. Pero ¿no les ha pasado que de repente están bien a gusto y se ponen a chiflar?
0: También.
2: O sea, a lo mejor está a gusto y por eso está echándose un rolón.
1: ¿Qué rola estará? No, no sé. Oye, pues.
0: Estamos ahí en YouTube.
1: Arroba Cáiganle. Bueno mala feo.
0: Arroba bueno mala feo para que lo escuchen, para que lo vean también. Oye, pero por todo lo alto, más que nada, feo, imagínate. ¿Cómo suben ahí?
1: Son unos...
0: ¿Cómo le haces para subirte ahí, güey?
1: Lo suben en un crane, en un crán.
0: ¿Qué?
1: En
0: una grúa.
1: Tienen que subirte, güey.
2: Oye,
1: Ruferos traen un aparato que te sube todo el material a las alturas cuando son más de 5 pisos.
2: No manches. Ey. Oye, ¿y sabes qué? Me gusta que cante y que disfrute y que se grabe. O sea, está haciendo 3 actividades
1: pero
2: bien intensas al mismo tiempo.
1: No veo que esté, que traiga harness.
0: No, pero ¿sabes qué?
1: Que traiga un protector.
0: Están agarrados, creo.
1: De una mecate.
0: Creo que con un mecate, con una soga. Soga. Mira, pero
2: así lo sube, ¿no? Como si fuera un columpio y lo van jalando.
0: Sí.
1: Y sus manos.
2: Bien arriesgado.
1: ¿Tú sabes que ese material te corta toda la piel?
0: ¿Los chicos?
1: Sí. Son de, tienen como arenita.
2: Sí.
1: Seca. Entonces tú, al tocarlo, con que lo toques una vez, ya te quedaron las manos rasposas.
2: No manches.
1: Ahí le puede salir hasta sangre.
0: Oye, pregunta. Ay, ¿y los compas estos ruferos también tienen que tener cuidado que el material no caiga.
1: Exacto.
0: Al vacío porque...
1: Ahí anda agarrado.
0: Andas matando un...
1: Qué bueno.
0: Un cristiano, ¿no, güey?
1: Sí, sí, güey.
2: Oye, pero ve cómo se agarra, como es una mini...
1: Sí. Como el hombre araña.
0: Ahí estamos en YouTube y estamos viendo en este momento, chavos, un video de...
1: Cantando y trabajando.
0: Todos los ruferos, cómo andan chambeando. Y mira, y bien empinado el techo, güey. Eso sí que es un techo empinado.
2: Qué bonito techo está empinado. Por ahí también,
0: sí.
2: Y qué bonito canta, la verdad.
1: Y ahora, Pau, ¿no estás...? ¿Cuántos pisos eran? Como unos 10.
0: Güey, mira, aventó un bote desde arriba, feo. ¿Para qué lo avienta desde arriba el bote?
1: Pues para aventar el bote.
0: ¿Eh?
2: Porque quiso.
1: No entiendo por qué lo aventó, pero pues va a aventar, va a jugar.
0: Yo pienso que a lo mejor necesitan como más clavos, ¿no? Es de ahí te va, échame más.
1: Yo tienes razón.
0: O a lo mejor pásame agua. Porque cómo subes la hielera para allá arriba.
1: Ya hice
0: también
1: del baño.
2: Ah, también. No, puede ser. O material que se

0: material.
1: Lo sube en el baldecito para hacer del baño. Ahí te va.
0: Güey, ¿en México también trabajan así en este tipo de edificios o no? No
1: ¿En
0: hay,
1: esas condiciones?
0: ¿No grandes?
2: Sí, claro.
1: No, sí, ¿sí?
2: ¿Así sí, solo que aquí siento que sí.
0: Que es Miami ahí, ¿no? Miami.
2: Los tienen bien cuidados. Ajá. O sea, los cuidan más que en México. Ay. En México no los cuidan.
0: Wow. Mis respetos para todos los compitas ruferos, la neta.
1: Qué peligran, güey.
0: Qué miedo trabajar en esas alturas.
1: Aparte, el material es muy tóxico y aparte te puede dañarte.
3: No.

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3: ¿Qué tal? Muy buenos días, les saluda Eli Venegas y este es el breve informativo del bueno, la mala y el feo. ICE habría detenido a mujer en el Aeropuerto Internacional de Los Ángeles. Una mujer presuntamente fue arrestada la noche del 12 de octubre por agentes encubiertos del Servicio de Inmigración y Control de Aduanas que operaban en el Aeropuerto Internacional de Los Ángeles. Los Ángeles World Airports mantienen bajo investigación los informes sobre la presencia de los agentes federales de inmigración en la terminal aérea, informó la cadena ABC. Demandan al ICE por presuntos abusos cometidos en un centro de detención para inmigrantes en Florida. Encabezadas por el Centro Legal para la Pobreza del Sur y Americanos por la Justicia para los Inmigrantes, un grupo de organizaciones protectoras de los derechos civiles presentaron una demanda en contra del Servicio de Inmigración y Control de Aduanas, a quien atribuyen presuntos abusos cometidos en el centro de procesamiento de Miramar, ubicado en el sur de Florida. Y hayan muertos a padre e hijos hispanos en una

0: Casa de Florida, autoridades investigan homicidio-suicidio. Un padre y sus dos hijos gemelos de 17 años fueron encontrados sin vida dentro de su vivienda en el condado de Orange, Florida, después de que un vecino preocupado llamara al 911 al no haber visto a la familia durante aproximadamente una semana. Los cuerpos de Carlo Montiel Infantino y su hermana Melanie fueron encontrados junto al de su padre, Iván Montiel Roa, de 63 años, cuando los agentes acudieron a la vivienda para realizar una verificación de bienestar. Hasta que llegamos con el breve informativo del bueno, la mala y el feo, les informó Eli Venegas en redes sociales. Eli Venegas Radio, excelente día.
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2: Saludos a toda la gente que de repente se toma breaks para ir al baño.
3: ¿Qué? ¡Ay, feo, te hablan!
2: Se tardan medio día ahí en el baño.
4: Yo voy al baño.
2: ¡Qué bárbaro, feito!
4: Mediodía, yo sí voy al baño. Tengo buena digestión.
2: Tienes un compañero de la chamba que se la mantiene en el baño. Te voy a decir lo que esta persona le está robando a la empresa.
3: A su máquina.
4: ¿Qué le está robando?
3: ¿Papel de baño?
2: Ahorita les platico todos los detalles, muchachos. Enseguida.

0: Hay empresas que la neta no agradecen nada. Uno se mata en la chambita y la empresa de repente te da una patada en el trasero. Dicen, a ver, Maldonado, venga para acá. Después de Maldonado, una persona que llegaba temprano, siempre se presentaba. Saso, que nunca faltaba, la Saso siempre estaba ahí. Es más, las vacaciones, no, jefecito, no, yo las trabajo. No, no, no. ¿Quiere más chamba? Sí, no, yo lo hago, yo me lo echo.
1: Ahora habla con la verdad.
0: ¿Y qué creen, muchachos?
2: Ay, pues sí, es lo que hago, ya no lo voy a,
0: la triste realidad es que la empresa te va a reemplazar.
1: Claro.
0: Y le vale gorro.
2: Sí, claro, no es indispensable para nada. Nadie es indispensable.
1: Para nada.
0: Pero hay un nuevo hack, muchachos.
2: ¿Cuál?
1: ¿Qué es hack?
0: Un nuevo hack de cómo robarle legalmente a tu empresa. No estoy hablando de un día, no. No estoy hablando de 2 días de pago completamente gratis incluido, no. Sino estoy hablando, señoras y señores.
2: ¿De qué?
0: De que te pague toda una semana completamente de grapas de cuenta.
1: ¿Cómo?
2: Sí. Dímelo. O sea, no te van a pagar.

0: una semana?
1: No, sí, te la van a regalar.
2: Paguen.
1: El dinero.
2: ¿Cómo te lo van a regalar?
0: Ala.
2: El hack, y eso es un estudio que se acaba de llevar a cabo en este momento, es de que, paisano, comadre, no te aguantes las ganas, porque ¿cuánta gente no se anda aguantando las ganas de ir al baño?
1: Yo no. Sí.
2: Por estar trabajando, por la empresa, porque hay que sacar esto adelante, que allá, que es de... Si tú te vas al baño 10 minutos todos los días, al final del año tu empresa te habrá pagado 40 horas por estar en el baño. ¿Eh? O sea, estamos hablando de toda una semana de agrapa.
0: A la máquina.
2: Por estar en el baño, relajadito, en el celular, a gusto.
0: Oye, es que si hay personas como que sí se la pasan en el baño, que es un abuso.
2: Sí.
0: Que se van a dormir al baño, se encierran, se echan una siestecita.
1: Ahora, ¿la empresa regresa? ¿Está guardando una semana para eso? ¿Es lo que quieres decir?
2: No, señor.
0: No.
2: Estoy hablando de
1: porque
2: que...
1: Porque si no, que me la den y me quedo a hacerme güey ahí sin ir al baño.
2: No. Estoy hablando feo de que la empresa... Si tú te vas cada día... Bueno, tú te vas más, la verdad.
1: A mí me deben como 3 meses ahorita.
2: Sí.
1: No he ido mucho.
2: Si tú te vas 10 minutos...
0: Todos los días.
2: Todos los días en tu turno de 8 horas, en tu turno de 40, de lo que tengas de horas al día, tu turno de 4 horas, 5 horas. Si tú te vas 10 minutos, al final del año... La empresa te va a estar pagando 40 horas.
0: Sí, que tú estuviste haciendo. Te estuviste
2: cosas haciendo
0: en el baño. Sí, no, hay gente que se lleva.
2: A perro, ¿no?
0: Se lleva sus audífonos, se lleva su celular para ver películas o videos. Se pone a hablar por teléfono. Y en el baño, pues nadie te puede molestar. Sí. Eso es invasión, ¿no?
1: Yo lo único que llevaba al baño era el libro del pelón.
0: ¿Eh? ¿Cuál es el libro del
2: pelón? O sea, te entretenía mucho, Feito.
1: No había papel.
0: Ese baboso.
2: La de la frente. Pero lo leías primero.
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0: Oye, chavos, ¿qué creen?
2: ¿Qué pasó?
0: ¿Qué creen?
2: A ver.
0: ¿Qué? Que salió la estadística.
2: ¿Y qué dice la estadística, pa?
0: Y la estadística me encanta porque dice que 8 de cada 10 hombres, yo creo que está más, se disculpan. Aunque no tengan la culpa, solo por llevar la fiesta en paz.
2: Confirmo, ¿eh? No.
0: Yo creo que son 10 de 10, ¿eh? La mayoría de los hombres, bueno, no todos, y 9 de 10.
1: I'm sorry.
0: Dicen, ay, una disculpita, aunque ellos no tuvieron
1: la culpa.
0: Para
1: no pelear. ¿Quién quiere pelear, pa?
0: Bueno, eso sí, ¿verdad? Qué bueno que sean
1: así,
0: muchachos.
1: Sí,
0: pida disculpa.
1: Yo le regué, le digo a la chavilla, I'm sorry.
0: Okay, ustedes son... Estos hombres macho alfa que piden disculpas aunque no tuvieron la culpa. 1-855-370-3100.
2: Te haces una pregunta ya a cierta edad y dices tú, ¿qué prefiero, ser feliz o tener la razón?
0: ¿Y tú qué prefieres?
2: Ser feliz.
0: Sí. Pídele una disculpa a tu mujer.
2: Lo que tú digas, pa. Sí. Lo que tú digas.
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1: Oigan, llegó la estadística.
2: ¿Qué dice?
1: Está de locos. Yo no creo que sea cierta.
2: A ver, ¿cómo?
1: Dice que, según esto, 8 de cada 10 hombres se disculpan sin tener la culpa, solo para llevar la fiesta en paz. Ay, eso yo no lo creo.
2: Sí, ¿cómo no? Buena, ¿cómo no?
3: Positiva. No,
1: se disculpan porque ellos tuvieron la culpa.
3: Ay, no.
1: Ustedes han pedido perdón.
3: Yo, Oscar.
1: Sin haberla regado.
2: Todos los días. Ya, cállate, ya, sí.
1: 1-855-370-3100.
2: Lo que tú digas, mi amor, sí, ya. ¿Y lo sabes con qué me sale? No me sigas la corriente. Oh, que la. O sea, el pedo es pelear.
1: Ella quiere discutir.

0: salió una estadística. Hey.
1: ¿Qué dice la estadística tú?
0: Que yo creo que es bien mentira.
1: ¿Por qué? ¿Por qué? ¿Por qué?
0: Dice que 8 según 8 de cada 10 hombres se disculpan solo para llevar la fiesta en paz.
2: Está bien.
1: Confirmo, ¿eh? Sí, confirmo.
0: Y salió un estudio que según esto dice que el 80% de los hombres se disculpan, aunque pues ellos tengan la razón, solo para que su mujercita, su pechocha, su mocho, el amor de tu vida, no se enoje. Ay, ¿a poco sí?
1: No, que no se enoje, no te equivoques. Que se calle.
0: ¿Por qué?
1: Ya. Ya que se acabe la conversación. Nada más.
0: Pelón, pero es que hay veces que la mujer quiere dejar claro su punto.
2: No, quiere seguir hablando y discutiendo, sí. Eso es lo que quiere.
0: Mira, mi amor, te estoy diciendo que es así.
1: Ok, bueno, y ahí es cuando tú le dices que no, que pasó esto y lo otro.
2: No le digas.
1: Ah, bueno, ok, ándale, pues sí. No. No, y luego le dices, ok, ándale, pues. ¡No me des por mi lado! ¡Oh, que la...!
0: Sí, o sea, no me digas nada más que sí. Quiero que reflexiones y cambies tu error.
2: Que seas otra persona.
1: Pero si ya le estás demostrando con pruebas, hechos, textos,
0: investigaciones,
1: llamadas, con todo. Es más, ya está. Mira, déjame llamar.
2: Videos y fotos.
1: No metas a alguien más en esta conversación. ¡Oh, que la...! Ya le estás demostrando. Aún así no, no. O sea, no. Es que alguien, mira, fíjate, algo tan estúpido como pruebas, mensaje, o no sé, o la misma religión, no van a hacer que la mujer entienda.
0: Oye, porque tantas pruebas le diste y te dijo que no.
1: Y todavía dicen que no. Todavía dicen que no. Entonces dices tú, ok, está bien, tú ganas. No, pero acá.
0: No quiero ganar porque tú lo digas.
2: Yo me acuerdo de un dicho de mi comadre.
1: ¿Qué dice tu comadre?
2: A la mujer no la entiendas. Ámala. No más.
0: Muy bien,
2: y ya. Y cállate, me dijo.
0: ¿Ustedes han pedido perdón sin tener la culpa? Sí, 1-855-370-3100.
1: ¿En cuántas discusiones, compadre, comadre? Es que la verdad, a ustedes las mujeres les gusta. Es como un deporte.
0: Nah.
1: Es como un deporte de ustedes el discutir, el pelear, el estresarse, el gritar. A veces las cosas no son tan grandes.
0: Es que, ¿sabes
1: qué? Y les encanta el drama.
2: ¿Sabes
0: cuál es el...? Yo creo que vemos las cosas así de que las vemos intensas y todo. Y no es que queramos discutir mil horas, es que queremos dejar claro lo que queremos decir. Para que no se repita y no perdamos esa paz interior que tenemos las mujeres.
1: Y la paz interior del marido que vale.
2: ¿Saben cuál es el mes? ¿Saben cuál es el mes donde friega menos la mujer?
1: ¿Cuál?
2: Febrero.
0: ¿Por qué?
1: ¿Por qué febrero?
2: Porque nomás tiene 28 días.
0: Sí.
1: Oye, compadre, todo lo personal, ¿qué onda? ¿Prefieres? Mira, porque llega una etapa en la vida donde yo creo que uno prefiere esto. ¿Prefieres la tranquilidad a tener la verdad?
0: Sí.
1: Entonces, ¿qué prefieres? ¿Tener la verdad? ¿Tener la razón?
2: Ya me confundiste.
1: ¿O la felicidad? Sí, no, güey. O sea, estar tranquilo o estar discute y discute con tu vieja.
2: Tranquilo.
0: Oye, ¿en qué momento ustedes, santos, inmaculados hombres, que dan la razón, deciden dar la razón después de cuánto tiempo de discusión?
2: ¿Qué es en el tiempo que pienses tú? Está bien, en eso.
0: Estamos platicando, Teto. A mí me vale gorro si te enojas.
2: Pues sí.
0: ¿Cuánto tiempo dejas que la chayo y
2: en el que tú
0: peleen?
2: Pienses que es. Pues no quiero seguir discutiendo yo.
0: Que nadie está
2: discutiendo. No me gusta.
0: Ay, no.
2: Que no discuto.
0: Pobre chayo.
1: Perdón, ¿ustedes son pareja?
0: No.
1: Okay.
2: No.
0: ¿Tú cuánto tiempo de la sargento que te está diciendo dices ya?
1: Mira, voy a decirle yo creo, Pau, que en el momento en que ya le demuestras con pruebas de su error.
0: Ey.
1: O sea, ya le sacaste el texto, el video.
0: Sí.
1: Ya, es más, hasta los hijos se metieron. No, mamá, sí. No, pero que tú la pusiste de acuerdo. En ese momento, o sea, cuando te das cuenta que tú dices,
0: ya.
1: Esto ya va más allá de una discusión.
2: Pero eso ya duró una hora el de discusión, güey.
1: Sí,
2: córtala en el seco desde la raíz de que empieza.
1: No, feo, tampoco no es ponerles atención.
0: A ver,
1: tenemos a Susy con nosotros. Hola, Susy, ¿qué peteo?
3: Buenos días, cabina, ¿cómo están?
1: Lo que tú digas, Susy, lo que
3: bendecido,
1: tú decidas, así estamos.
3: Bendecido.
1: Bien,
3: bendecido. Pero no nomás se den el lugar, nos piden tierra a las viejas, ¿no? También los hombres son complicados.
0: Super.
3: Si no hay un calcetín, el par, vieja, el calcetín, y bla, bla, bla. Señor, párate temprano y busca.

0: tus calcetines, problemas solucionados. No, no, somos las mujeres, no se pasen.
1: No, no, espérame, espérame.
2: Diles, diles, Susi, porque nada más nos tiran a nosotros.
1: Te voy a decir algo, en el universo existen como bolsas de espacio y tiempo donde las cosas se pierden.
2: No, es cierto.
1: Y no sé si es por arte de magia.
0: Las pierden ustedes por no ser organizados.
2: Exactamente, son marranators. Sí. Y todavía que son marranators, las mujeres les hacemos todo, les limpiamos, les arreglamos, les lavamos, les cocinamos, les damos el chuchuchú, todo, y se quejan de nosotros. O sea, ¿cómo dices?
1: Sí, Pau.
2: ¿Qué, Susi? ¿Te escucho?
1: Sí, Pau, lo que tú dices.
0: Todavía a veces se ponen y vieja, hazme de comer, aunque me ponga el no pares.
2: Así es. Sí, mi Susi.
0: Sí, mi amor. Qué huevones.
1: Oye, eso sí, pero también te voy a decir algo. Ustedes las mujeres, es deporte discutir, Susi. ¿Por qué? ¿Por qué no aceptan cuando te equivocan?
0: No.
1: Tú en lo personal has dicho, alguna vez has dicho, lo siento, la regué. ¿Tú lo has dicho o no?
3: ¿Cuándo?
0: No, no lo he dicho porque no lo he dicho porque no lo he
2: arreglado.
1: Jamás en tu vida. No.
2: Muy bien, Susi.
1: Wow.
0: Pero
3: tiene razón.
0: Déjame, perdóname, me equivoqué, vieja, perdóname. Ahí estaba el par, ahí estaba el zapato. Ahí estaba. Perdón, vieja. Es verdad.
2: Qué bonito.
1: Y no que tú hayas movido las cosas a donde tú nada más las encuentras, donde te gusta.
0: La verdad son en esas cosas son bien flojos, por no decir otra cosa.
3: Sí, tiene razón.
1: No, ustedes se
3: yo
1: esconden.
3: Sí, no, yo sí, pero...
1: Ustedes se esconden.
3: Cállate los hocico, no el pelén.
1: Tenemos a Cristi. Hola, Cristi, ¿qué pateo?
2: Es que sí, hay veces que se guardan
4: las... Hola, ¿qué tal? Buenos días.
1: Buenos días.
2: Mi Cristi, ¿qué opinas de esta situación?
4: Pues mira, la verdad, yo apoyo también a la señora porque ellos son súper dramáticos en todo.
2: Uy, no, man.
4: En todo. Sí,
3: ahora resulta.
4: Sí. Que si la comida te quedó mal, que si esto, pero ¿sabes qué? Ahora sí yo sé lo que digo, ok, sí, está bien, no hay ningún problema, ok, ahorita lo arreglamos y todo tranquilo. Pero, yo me desquito después en la noche, cuando él llega ya bien cansado del trabajo.
1: No,
4: empiezo a decir, ¿te acuerdas de esto y de esto?
1: No, déjame eso,
4: vengo cansado, se la pongo doble, digo, para que vean lo que se siente. Así de fácil.
1: Wow. Esas son cosas del diablo, no hagas eso, mi vida.
2: Le eche el fuá, pues no, no la comprende.
1: No te vengas, no, ahora sí que no te vengas con eso, Cris, con eso no se juega, ¿eh?
3: Déjala, tiene razón ella.
2: Le da el fuá.
1: No.
4: Son dramáticos, pelón, son dramáticos.
3: Sí, así gracias, es, claro que está bien, gracias. Sí,
1: Cris, claro, pero castigar a tu marido con aquellito, no, eso sí es del diablo. Ay, eso sí está muy mal.
4: También, no, también, para que se vayan educando.
2: Para que aprenda.
4: No, también es eso. Sí, eso.
2: Para que aprenda. Oigan, salió una estadística, un estudio que dice que 8 de cada 10 hombres, según se disculpan, que solo para llevar la fiesta en paz. No porque ellos la regaron,

0: Salió una estadística, un estudio que revela, según que 8 de cada 10 hombres se disculpan solo para llevar la fiesta en paz. No porque la hayan regado, sino de ya, mi amor, sí está bien, ya no quiero pelear. Ya, ya, está bien, lo que tú digas, discúlpame, I'm sorry.
1: Sí, sí.
0: Dice eso, ay, yo no lo sé, a ver si es cierto, 1-855-370-3100.
1: ¿Y tú sabes qué feo se siente disculparte por algo que no hiciste?
2: No, yo no, yo no siento feo, me gusta, es como un deporte ya para mí. Sí, Chay, sí, ajá. Que tú... Sí.
1: Soy un idiota.
2: Sí, sí. La secadora, te dije que le sacara la ropa.
1: Sí, sí, sí.
2: Sí, sí, sí. Se quemó con broma.
0: Ay, la chayo. Sí, sí,
1: sí. A ver, tenemos al Chilaquil. Hola, Chilaquil, ¿qué ha peteado?
3: ¿Qué hola, raza? ¿Cómo están?
0: ¿Qué onda? ¿Qué opinas de esta situación? ¿Será cierto el estudio o no?
3: Absolutamente cierto. De hecho, las dos damitas que llamaron hace un momento, que era Susi y la de... Y la que dijo después...
1: La Cristi. Bélica, güey. Bélicas.
2: La loquita.
3: No, me encantó que dijo, es que los hombres son complicados. Mentira, somos la cosa más simple del mundo.
0: A ver, ¿cómo son de simples, amor?
3: Danos de... O sea, somos de atención sencilla. Okay. Danos de comer. O sea, y ni siquiera... en mi caso, yo ayudo a mi esposa a cocinar. O sea, pero mira, comiditos... tranquilitos, que nos den una instrucción por vez, con puntos y señales. Mira, sí, necesito que hagas esto ahorita, sí, o cuando puedes resolver esto, y mira, todo en paz. Pero no, las bélicas son las mujeres, sí, les encanta el pleito, les encanta discutir.
1: Chilaquil, y hablan en clave, güey, hablan en clave. El otro día mi vieja estaba yo tragando unos chilaquiles bien a gusto, y luego me dice ella, tan ricos. Ay, le digo, bien buenos, ¿eh? Y que me los acabo. No me diste. ¿Eh? No me pediste.
0: Sí.
1: Te pregunté si estaban buenos.
2: Esa era la clave,
0: eso,
2: que tiró el gancho.
0: Eso es cierto.
1: ¿Y yo leo mentes, no, o qué pedo?
0: Sí, mujeres, tenemos que ser específicas con lo que queremos. Los hombres no son adivinos. Hay que pedir las cosas tal cual.
2: No pensamos.
0: ¿Sí? No, es que sí, que hay veces que nosotros pensamos que van a hacer cosas y no las hacen porque no entienden.

0: chilaquil.
1: Claro.
2: Pelón, hay otra cosa.
0: A ver, venga.
2: Y esa es típica, típica. Ajá. ¿Qué? ¿Tienes hambre? Sí. ¿Qué quieres comer? Lo que quieras. Ah, bueno, vamos para allá. No, no se me antoja.
0: ¡Oh, papá!
2: Bueno, vamos. No, no sí. quiero. ¡Ay! ¿Cómo?
0: Oye, ¿tacos? ¿Cómo otra vez tacos?
1: No. Chilaquil, lo que quieras. Pero a ver, ¿en qué le das la razón a tu mujer? No, porque tú estás casado, dices que la apoyas en la cocina. ¿En qué le pides perdón tú no teniendo la culpa?
2: De repente que se quedó, y me pasa con frecuencia, deja algo olvidado en alguna parte. Hey. ¿Dónde está? Es más, mira, rápido, me pasa cada rato. El control remoto. Oye, mija, el control remoto, no sé, yo no lo tengo. Hey. Mija, tú prendiste la tele, no te lo di. No lo tengo, mija, de verdad. Ya cuando me dije por tercera vez, no, es que tú lo tienes. Agarro, me levanto, hago como que lo busco y después me acerco donde está ella. Mira, aquí lo tenías.
0: Ahí se lo llevó. Ay, pues tú te lo has de haber traído ahí, ¿eh? Porque yo no.
3: No,
0: ¿sabes qué pasa, Chilaquil? Salen patas a las cosas, güey. Le salen patas a las cosas.
2: Literal, literal. Lo acabas de poner ahí, me dice. Ok, está bien, no te preocupes.
3: Sí, sigue el rollo, güey. Sigue el rollo.
1: No son tan fuertes, Chilaquil.
3: No, sigue el rollo.
1: No, porque eso no está tan pesado.
3: La Chayo me ha dicho lo mismo. Ay, que encontró el robot, te lo puse ahí en la mesa. Ok, voy a buscarlo. Me voy a ir con las gallinas. ¿Qué no andas buscando control remoto? Sí, ahí te lo dejé en la mesa. ¿Dónde? No lo hallo. Pues no sé, yo ahí lo dejé. Yo le doy la vuelta, no, que se fríe.
0: A ver, tenemos a Chuy. Hola, Chuy, bienvenido. ¿Qué me te ha dado?
3: La vuelvo loca.
4: Sí, hola, sí, pobrecito. Saludos. ¿Cómo andan? ¿Cómo andan?
0: Muy bien.
1: Hola, chulo. Saludos. Oye, a ver, cuéntanos. ¿Sí crees que la estadística sea cierta? 8 de cada 10 hombres se disculpan solo porque quieren llevar la fiesta en paz. Ajá. Nada más.
4: Ajá. Ah, pues sí, es cierta en ciertas cosas, pero otras, como las muchachas que van a hablar. ¿Eran las muchachas las lavanderas o qué onda?
3: Las doñas.
1: ¿Qué lo dices?
3: Son las doñas.
4: Porque mira, la última señora que dijo, yo me desquito una noche, no le doy aquellito. Está bien, lo vamos a ver con el pelón a los masajitos y nada.
3: Abuelita, y de barba pluma.
0: No, pero es lo peor que le pueden hacer uno como vato, ¿sí o no, güey? Imagínate dormirte.
4: Sí.
0: Y calenturiento, no, qué feo se siente.
4: Que ellas se quejan, que no las entendemos y que somos complicados. Mañana ellas no se entienden, mañana no más.
1: Oigan, chavos, pero se ponen acá muy rudos y que no les da pasión. Y cuando les dicen, ay, tengan pasión 3 veces por semana, ¡ay, tanto! Ahí está, si una vez se lo digan, ¿qué pasa? No pasa nada.
3: Sí, tiene razón, Pau.
1: ¿Eh?
4: Sí, yo soy como el feo. Yo soy como el feo de a cuatro por diario.
1: Pensarlas, ¿no? ¿Qué? Más.
0: Si este, güey.
3: ¿Cuatro qué, güey? 4K, 4K, 4K.
0: Pastillas, güey. 4 idas al baño.

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2: Ya se viene Halloween, la época donde uno se disfraza y se pone ganador. Y ya salieron cuáles son los disfraces más buscados de este año.
1: ¿Ah, neta?
2: Ahorita les voy a decir cuáles son. Órale. De hombre. Órale. Y de mujer,
1: el
2: para
1: mío.
2: Que se compren el suyo. Para que le salgas a la chayo. ¡Bum!

0: Oigan, chavos, ya salió el estudio.
1: Ay, ¿así?
0: La information, porque se viene Halloween.
1: Ya
0: Halloween.
1: Salió.
2: Ah, sí, bien padre, qué chido.
0: Y obviamente mucha gente le gusta disfrazarse, ponerse guapetón,
1: guapetona. Queremos asustar a la gente afuera.
0: Oye, pero la verdad, ¿cuántas, pues en estas fechas no todo el mundo se pone disfraces como para asustar? Se pone disfraces como para ligar, siento yo.
1: ¿De veras?
0: Y salieron cuáles son los disfraces más buscados, o sea, para este 2026.
2: Esa es mentalidad de chava.
0: No, es que si ves las fotos.
2: No,
0: como a los hombres el que vato están también poniendo.
2: Para ligar el vato.
0: Real.
2: ¿Cómo?
1: Pao, hay mucho vato que conozco que aprovecha el Halloween para sacar el ímpetu que traen.
2: Claro, el miedo.
1: Se ponen vestidos y la fregada.
0: También.
1: Vatos. ¿Sí? Se rasuran, se producen. Esos güeyes están sacando algo que traen. El
3: no me hagas cara fea, pa.
0: Mira, él está los que han buscado para este 2026 de hombre macho alfa, pelo en pecho.
2: Ok, va.
0: Y el number 6. Vaquero. Un jean embarrado. Una camisita así sin mangas. Un chalequito. Ay, un pistolón.
1: ¿Eh?
0: De juguete.
1: Ah.
0: Al lado.
2: Ok.
0: Y una tejana. No, hombre, se ve este hombre chulo de sabroso.
1: Esos de la pistola van a tener que. La chota los va a parar. La riegan por llevar eso.
0: ¿A poco?
1: Sí, pues claro, ahorita como están las cosas. Sí.
2: Chequealo. Entonces el traje de vaquero.
0: El traje de vaquero.
2: A ver, espérame, pero esto es para ligar. Sí. ¿O cómo? ¿De qué se trata?
1: ¿Dónde quedó
0: Halloween? Sí, si tú vas a una fiesta de disfraces.
2: Porque no veo el miedo, al menos que seas un vaquero zombie.
0: Vaquero malo. No, es que, ¿sabes qué? Ahorita ya esta temporada es donde más ligan las personas.
2: ¿Ah, sí?
0: En la fiesta, así, hola, aquí soy tu vaquero.
2: Ajá.
0: Mami, dime vaquero.
2: ¿De qué vienes disfrazado? De vaquero.
0: ¡Ay, rudo!
1: Yo de vaquero guango.
0: Oigan, en el number 5.
2: Entonces, el feo siempre se disfraza
1: de vaquero guango.
0: No, vampiro, mi vida.
2: Ah, ya estamos hablando, ya.
1: Claro.
0: Dicen que te pongas ya pantaloncito blanco, camisa color vino, chalequito blanco, una capa.

0: Oh, usted es vampiro ya, psicodélico.
1: Este vampiro se ve bien, bien galán, se anda ligando, ¿eh?
2: No, muy bien, vampiro.
1: Te pones tus dientecitos y ahora sí, andar enterrándolos.
2: Sí, no, a mí una vez también así andaba yo.
0: ¿Te enterraron los dientes?
2: No, me dijeron, ¿de qué vienes de vampiro? Le digo, no, güey, me dio un banquetazo ahí atrás.
1: El number four.
2: Sí, que me dice el
1: pas, pas, pum. Piloto de Top Gun. ¿Vieron la película de Top Gun?
2: Ajá, el año pasado.
1: Pues sí, pues no, lo están buscando ahorita.
2: ¿Todavía? ¿Neta?
1: Piloto de Top
2: Gun. Piloto de Top Gun.
1: Los hombres les gusta ser pilotos. Nada más están comprándolo, pero el verde, lentes de aviador.
2: Ok, ok, ok.
1: Se lo abren y sin camisa. ¿Qué? ¡Ay, chulo! Okay, ¿cómo se verían ustedes sin camisa con este? Ah.
2: No, sí, no, y con el bodoque.
1: Divinos.
2: El bodoque este que tenemos aquí enfrente, ¿para dónde viene?
0: El pelón va a parecer piloto, pero de boiler. De calentón de agua.
2: El feo va a parecer, no sé, así como Matute, los soldados estos que salían así los gorditos.
1: Con la pancita. Anda, sí. Number three. Traca, traca, pum, pas, pum. Gladiador romano, ¿vieron la de 300?
2: Ah, sí,
1: así que
2: no
1: traían su minifaldita, así su six-pack. Sí, sí, sí, claro. Y que le hacían, ¡au!
0: Tiraban patadas.
1: ¡Au! ¡Ah! ¿Así? ¿Por qué no te sientes feliz? ¿Qué quieres que te diga el de Ghostbusters para que te sientas identificado?
0: Gladiador.
1: Estos son los discos más buscados del 2026, ¿no soy yo? El número dos es un policía.
2: ¿De policía?
1: De policía.
0: No, madre, no son disfraces de Halloween.
2: Sí, no, esas son.
0: Son para fiesta de disfraces.
2: Son de stripper, son esas cosas.
0: Que no tiene que ver con Halloween.
1: El uno es bombero. ¡Ay, chulo, mi vida!
0: Ajá. ¿Y la manguera, me van a decir?
2: ¿Y el novio?
1: Ya se te acabó la manguera. Y les voy a decir los de las ladies.
2: A ver,
1: según los más buscados del 2026.
2: Ok.
1: Number six.
2: Chupón.
1: Cleopatra.
0: ¡Otra!
1: Oh my god, oh my goodness.
0: ¿En qué asusta?
1: Es que ya ahorita no
0: asusta. Al
1: asustan.
0: Menos que sea Cleopatra.
1: No, es que ustedes, ¿por qué se quieren ir a los darks?
2: Ajá.
1: ¿A poco sí se ponen ustedes pues así?
2: Es Halloween, se supone, o sea, asustar. La Llorona, no sé, Anabel.
1: Pero, ¿qué prefieres ver, una mujer de la Llorona o del Aro o una mujer vestida de Cleopatra?
0: La Llorona, pero sin calzones.
1: Pero sexy, dice este.
0: Pero sin calzones.
1: Number five.
0: Hey.
1: Conejita de Playboy, mi vida. Esa conejita. Mujeres también, si
0: no
1: quieren
0: asusta.
1: Hacerlos de miedo, embárrense así rojo que parezca.
2: Cualquier
1: sangre
2: excusa para enseñar. Digo, está bien. ¿A quién le dan pan que llore? Pero es el momento.
1: ¿A quién le enseñan,
2: ¿no?
1: A ustedes?
2: Es el momento.
1: Number four. Policía sexy.
0: Ah, okay. También como la stripper.
1: Entonces, también está
2: y se
1: bueno.
2: Topa con el vato policía y ya son
1: y ya hacen una, se suben a la patrulla del amor. Mira, este les va a gustar, ustedes que quieren tantas cosas con miedo. Number three, vampiresa. Oh. Encaje, corset, maquillaje, labio rojo. ¿Cómo se ve esta mujer, feo?
0: Esa, ¿qué es?
1: Vampiresa.
0: Vampiresa.
2: Ok.
0: Está buena para que me chupe.
1: Ay.
0: La sangre.
1: Del cuello.
0: Qué bien.
1: En el número dos.
0: Bueno, no tengo cuello. Del lomo.
1: Pa. Diablita sexy. Dicen que corset rojo, cuernitos, taconcito. ¿Cómo la ves?
0: Está muy señora. Parece una locutora con la que trabajó. Así salió de Diablita. ¿Te acuerdas?
1: Saludos,
0: Silvia.
1: Hey. ¿Y cuál es el disfraz más buscado para las mujeres? Más sexy, más ganador.
2: A ver.
0: ¿Cuál?
1: Gatúbela.
2: ¿De Gatúbela?
1: De Gatúbela.
2: ¿Está de moda Gatúbela?
1: Outfit negro pegado.
2: Okay.
1: Bota alta. El antifaz.
2: Sí, será.
1: Las cositas así de las gatitas. Las orejitas.
2: Ok.
1: Naricita pintada, labio rojo. Y así dicen que se van a vestir la mayoría de las mujeres. Pero también busqué los disfraces tetos que le gustan al pelón.
2: A ver.
1: Y para el pelón está uno que se llama Jinu de K-Pop, Demon Hunter.
2: ¿Qué es eso? Ah, sí, de K-Pop, Demon Hunter. ¡Ándale!
1: Steve
2: de
1: Minecraft.
2: ¿Está de moda?
1: Steve de Minecraft.
0: ¿Pero asusta?
2: Steve, claro, Minecraft. Es que, feo, son cosas que están de moda. ¿Por qué? Porque salieron las películas.
0: ¡Pero asusta!
2: K-Pop Demon Hunter estuvo muy de moda.
0: Está loco este.
1: El pelón se va a disfrazar que de la tortuga ninja.
0: No, el pelón para que asuste se va a vestir de Eva. Con una hojita y eso.
2: ¡Ey! A ver, paisano, comadre. ¿Tú de qué te vas a disfrazar? ¿Qué está de moda ahorita? 1-855-370-3100.
1: Aquí dicen que de Superman.
0: ¿Rotoplas?
1: ¿Tú te disfrazaste de Superman, feo? Te veías muy bien. Eran casi dos gotas de agua.
2: No,
0: eran dos tinacos de agua.
2: Super marrano. Ese es el feo. A ver, ¿tú de qué te vas a... ¿Ya compraste el disfraz, compadre?
0: ¿Para qué yo lo hago?
2: ¿Y tú, comadre, de qué va a ser o qué?

0: Ay, aquí se ve uno muy pelón.
1: Qué lindo.
0: Y otro medio feo.
2: ¿Gemelos?
0: Ah, ya había otra más.
3: ¿Son tres?
0: Sí, el bueno, la mala y el feo.
1: ¿Dónde?
0: Pues en la app de Euforia.
4: Eso es un comercial.
5: A ver, paisano, comadre, ¿de qué te vas a disfrazar? ¿Ya lo tienes o qué? El Halloween está a la vuelta de la esquina.
6: Yo de Mexican.
5: ¿Cuál está de moda? 1-855-370-3100.
1: También hay uno que del Spider-Man. ¿Ustedes cómo se verían vestidos de Spider-Man?
6: ¿Cómo?
5: El feo parecería Spider-Pig.
6: Una tarántula.
5: Spider-Pig. Spider-Pig. Sí, el feo.
1: Puerco araña.
5: Haz de cuenta.
1: Oye, es que salen de caricaturas, fíjate que como también se estrenó la de Toy Story.
5: Ándale.
1: Muchos hombres están buscando al Woody, al vaquero Woody.
5: ¿O yo de Buzz Lightyear?
1: Ándale, ¿sí te queda? ¿Sí te pareces a Buzz Lightyear?
5: ¿En qué me parezco?
6: En la quijada, ¿no ves?
5: Al infinito y más allá.
1: También tienen aquí al Deadpool.
5: Ah, ¿quién? Perro, el Deadpool.
6: ¿Quién es ese güey?
1: Deadpool es un como superhéroe.
6: ¿Sí?
5: Feo, ¿no conoces a Deadpool?
6: Güey, no conozco ni al este.
5: No, güey. Estás bien fregado.
6: Yacubo.
5: No, güey, sí.
6: El Jarma que meje.
5: Mira, tenemos a Víctor con nosotros. Hola, Víctor.
6: Ese güey.
7: ¡Halloween! ¡Buenos días!
5: ¡Saludos!
7: Ya te llegó el Halloween.
1: Ya.
5: Yaca.
1: Bien, tú, mi vida, ¿de qué te quieres disfrazar? ¿De qué te vas a disfrazar?
7: Yo sí tengo un disfraz que le va a dar miedo a toda la raza. Con ese disfraz va a dar un chingo de miedo. Me voy a disfrazar de agente de inmigración.
1: ¡Ay, no!
6: ¡Chistoso, güey!
1: No, imagínate.
5: No, güey, todo mundo a correr, güey. Imagínate, y loco. ¿Qué? ¿Y tú de qué te dijiste que te vas a disfrazar, feo? ¿De qué?
6: ¿Yo?
5: Sí.
6: Voy a ser Eva.
1: ¿Eh? ¿Eva?
6: Voy a dar miedo, una hojita ahí de frente.
1: Deberías de ser Adán. ¿Ah?
6: No quiero ser Eva, ya fui Adán.
5: Hoy no más.
6: Ese va a dar miedo.
5: ¿Tú, Pau, de qué? ¿O todavía no lo tienes listo el disfraz?
1: Todavía no lo tengo listo, pero me gustaría.
5: ¿El año pasado qué fuiste?
1: Creo que me disfrazé de princesa, algo así. No
6: vístete
1: me acuerdo.
6: De vato, algo diferente, de un bombero, no, policía.
1: Me gustaría disfrazarme. Me han pedido mucho Harley Quinn, que me disfrace de Harley Quinn.
5: Ah, eso está chido. Harley Quinn
1: está feo. Harley Quinn es una...
6: Yo de Harley Davidson.
1: No, mira, yo puse Harley Quinn into the Joker. Y salimos
6: el
1: juntos.
6: ¿El de Batman?
1: Claro.
5: No, pero tú sí, mira, de Harley... tú sí Harley de Harley Quinn. Y el feo de Harley Davidson, los cuernotes ya los tienes.
6: Sí. Harley Alive.
1: No, también deberíamos de disfrazarnos nosotros para Halloween juntos.
5: Estaría padre, en
1: los
5: conjunto.
1: Tres, claro.
5: Entonces, si tú vas a ser Harley Quinn, yo puedo ser... El feo puede ser Batman... Y yo puedo ser Robin.
1: Tú puedes ser el pingüino.
6: No, el pelón puede ser Fatman.
1: Fatman.
5: Estaría padre. Algo en conjunto.
6: Está
5: ¿O qué
6: chido.
5: Tal? ¿O qué tal, por ejemplo, podemos ser luchadores?
1: Ándale, luchadores.
5: ¿Eh? Puede ser a lo mejor.
6: Un estiro.
5: Algo que esté más de moda. A lo mejor, no sé, artistas.
1: De Toy Story nos podemos disfrazar.
5: Toy Story, la película.
1: Sí. ¿Qué artistas están de moda ahorita?
5: Puede ser a lo mejor Bruno Mars. El feo puede ser Bruno Mars.
6: Tú puedes ser Bruno Marro.
5: No, Marrano. El feo le queda más como Lalo Mora, ¿no?
6: Sí, ¿de Lalo? No. ¿Puedo venir de Lalo?
1: No, pero más.
6: O no, de los Tigres del Norte, güey.
5: Los Fat Bangers también.
6: Fat Banger.
5: Ándale.
1: Los Fat ya lo tienen.
5: Ándale. También.
6: El pelón que se viste de sacerdote.
1: ¿Por qué es sacerdote?
6: No le falta el sas, los sacerdotes ya lo tienen.
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5: Oigan, chavos. ¿Ya escucharon lo que dijo Donald Trump?
1: No.
6: Que nos va a dar amnistía.
5: Increíbles declaraciones.
6: ¿Qué dijo?
5: ¿Qué dijo Donald Trump? ¿En qué van a cambiar las cosas, señores? Agárrense. Vamos a recibir con nosotros.

0: A periodista de Noticias Univisión. A continuación, Juan Carlos González, para platicarnos todo lo que se trae en manos el presidente de los Estados Unidos. Se vienen elecciones importantes ahorita a continuación, así de que el presidente Trump dijo que qué.
1: Déjenlo que se lleven Los Ángeles, que se lleven San Diego, ahorita.
0: Ay, en la torre, ¿qué tal?
2: Que desaparezcan Los Ángeles, dijo.
0: Sí, California, nada le interesa, nada le interesa.
3: A la máquina.
0: Llévense Los Ángeles, llévense San Diego, me vale gorro. ¿De qué se trata? A ver, ahorita regresamos con Juan Carlos González a continuación. Digo, de todos modos, siempre pierde el estado de California completo.
3: No manches.
0: O la mayoría, pues, ya volvemos, ¿eh?
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1: El presidente de los Estados Unidos, Donald Trump, incita a un ataque terrorista en Los Ángeles,
2: la boca, no te
1: San Diego, partes de California. Terrible, güey. Terrible. Creo yo que es
3: inaudito.
1: Un gran error. ¿De qué se trata? Vamos a regresar para que nos lo explique con todos los detalles. Tenemos a periodista de Noticias Univisión, Juan Carlos González, enseguida. ¿Qué es, amor?
4: Tal vez

0: Chavos, terribles declaraciones que hizo el presidente de los Estados Unidos, Donald Trump. ¿Por qué, Feito? ¿Por qué te asustaste?
1: Me asustas de lo que estás diciendo.
0: Why, what happened? No, yo no. Güey.
1: Habló el presidente y dijiste hace rato que quiere que nos ataque. No, no, no.
0: Algo así, mira. No, no, vamos a escuchar eso, las declaraciones del de presidente Donald Trump. Algo desafortunado.
2: We're kicking around. You do know that, right? And that means it's going to end one way or the other. It's going to end very soon, and your prices are going to come tumbling. All your prices have been tumbling down. In fact,
0: hablando de la guerra contra Irán, dice, les hemos estado dando en la torre, y toda la gente, dice, los precios del aceite van a bajar, tienen que bajar.
2: Uh-huh. Oil is less than it was under Biden, just so you understand. Uh-huh. And we are saving this country from a problem, and the Middle East, and Israel, and everybody. We're saving the world from what could be one of the worst tragedies ever. We're not going to let them have it, and they won't have this.
0: Dice, y los precios del aceite están muy por debajo de lo que subieron con bajo la presidencia de Biden. Eso fue, fue lo que dijo Donald Trump.
3: Está carísima la gasolina.
0: Y como siempre sigue comparando su mandato con el de Biden, que ya fue hace varios años, y dice, pero además también estamos protegiendo al mundo de una amenaza
4: nuclear
0: en el Medio Oriente. Ajá. O sea, que con
2: Irán. That's decided. They will not have a nuclear weapon. They understand that. And remember, with the war, it's just artificial. It's a little bit high. It's a small price to pay for keeping the world safe, keeping our country safe. They can take out a city. Let him take out Los Angeles. Let him take out San Diego.
0: ¡Ay, no más este vato!
1: Esa es una noticia estrófida, güey.
3: ¿Cómo crees?
0: ¿Perdón? No. ¿Una qué?
1: Noticia estrófida.
5: ¿Saben qué será eso?
0: Astrófida.
3: ¿Qué es eso, feo? ¿Qué es astrófida? Ponte serio, no manches, nos quieren aniquilar y tú con tus palabras.
1: No sé qué quiere decir, pero se oye fea, pues.
0: Ah, por eso, ok.
1: Sí. Astrófida.
0: No, astrófida tu cara, la verdad. Sí. Mira, vamos a recibir con nosotros, tenemos a periodista de Noticias Univisión, tenemos a Juan Carlos González. ¿Qué pasó? ¿Cómo estás, Juan Carlos?
3: Juan Carlos.
6: Hola, buenos días, qué gusto saludarlos, ¿cómo les va?
0: Muy bien.
1: Mira, en primer lugar, mortificados, colega, por las declaraciones que acaba de aventar al mundo el señor presidente de los Estados Unidos, Donald Trump. Ese señor está haciendo declaraciones y cosas astrófidas.
6: Sí, sí, sí. Bueno, la verdad es que ya no sé hasta qué punto la verdad nos sorprende o no nos sorprende. A mí la verdad ya no me sorprende nada lo que dice, ¿no? Pero en esta ocasión creo que fue demasiado lejos. O sea, cuando dice eso de que dejen que acaben o que arrasen con una ciudad, pues con Los Ángeles y con San Diego. O sea, incluso la alcaldesa de Los Ángeles, Karen Bass, dice, ¿cómo incluso le vas a dar ideas al enemigo? Porque en este caso, pues hay que recordar que Irán es un enemigo porque tenemos una guerra con Irán. Entonces, estas declaraciones las hizo el día de ayer, 5 de octubre, durante un mitin político allá en Grand Island, en el estado de Nebraska. Aquí, fíjese, se los voy a traducir literalmente lo que él dijo después de que escuchamos esto. Dijo, es un pequeño precio por pagar, por mantener seguro a Estados Unidos y al mundo. En este contexto dijo, they can take out a city. Dice, calificó como un pequeño precio a pagar. Yo me imagino, y me pregunto y les pregunto a ustedes, ¿la vida de un ser humano es un pequeño precio por pagar? ¿La vida de un ser humano? No, pues sí, obviamente que no. Ahora, hay que hacer memoria porque luego se nos olvida muy poco y nos dan atole con el dedo, como se dice vulgarmente. En junio del año pasado, la administración Trump dijo que ya había acabado con todas las amenazas que tenía Irán, que porque habían atacado donde tenían almacenadas armas y no sé qué. Entonces lo dijeron así con bombos y platillos, y entonces resulta

0: hasta que este año, por ahí en, a finales de enero, pues vuelve a atacar a Irán diciendo que el mundo estaba en peligro. Entonces, ¿a quién le hacemos caso? ¿A la administración que estaba el junio pasado o la de ahora? Que déjenme les digo que es exactamente la misma administración. Ha habido muchas reacciones, no solo de la alcaldesa Karen Bass, sino que también el alcalde de San Diego, el gobernador Gavin Newsom, pero incluso políticos republicanos se han hecho escuchar y han dicho, eso está mal. Jim Desam, candidato republicano al Congreso y veterano de la Marina, se distanció de Trump y sostuvo que ninguna ciudad estadounidense pues debería de estar sujeta a esto que dijo el presidente Donald Trump. ¿Qué les parece todo esto?
1: No, terrible.
2: No es algo irreal.
1: Juan Carlos, ¿se han tomado medidas aquí en la ciudad de Los Ángeles después de estas declaraciones? Tal vez se apretó un poco más la seguridad, tal vez la alcaldesa también dijo, oye, porque pues esto, como tú dices, le puede dar ideas al enemigo.
2: Claro.
1: De estas células dormidas, tal
2: no,
1: vez.
2: No, y creas despertar caos con ese... la gente. ¿Sí? Haces caos, eso es lo peor.
0: Sí, mira, hasta donde se sabe, no hay, al menos no lo han dicho, y lo okay. que también comentan es que no hay una amenaza creíble. Una cosa es lo que diga Trump, porque él dijo, pues no importa si las atacan. A otro anuncio que hubiera hecho es que hubiera dicho, hay amenazas creíbles de esta, o sea, eso sería otro nivel, otra cosa, cómo se estuviera manejando la noticia, pero así como lo dijo, y supuestamente lo han dicho a las autoridades, ajá, no hay una amenaza creíble, siempre suceden amenazas, pero creíbles ahorita no hay.
3: Con las nalgas.
1: No, me siento así como el feo cuando cuando tu abuelita, güey, que no te pelaba. Que
3: triste, no, así que no me quiere.
1: Al güerito.
3: Como si fuera el perro de la familia.
1: A su nieto, el güerito, lo quería mucho.
3: A ese sí.
1: Ándale, así el trompas. Quiere mucho que a Miami, quiere mucho que a Texas y todo. Y acá en Los Ángeles no nos pele este güey.
3: Colega, dice, hay muchos comentarios.
1: Colega.
3: En las redes sociales. Él es mi colega, yo soy periodista, güey.
1: Oh, sí. Ah, sí.
3: Colega, hay muchos comentarios que dicen que estaba haciendo pranking, que estaba haciendo jugando, que está nomás bromeando. O hablando a los güeyes así de cotorreo, pero los terroristas lo pueden agarrar en serio.
0: Exactamente, digo, yo creo que hay límites en lo que uno puede decir, incluso vivimos en un país con libertad de expresión, pero lo está diciendo el presidente de los Estados Unidos.
1: No, ¿Cómo?
0: Y eso es lo más preocupante, o sea, que es un líder. Sí, es que, pero miren, aquí a final de cuentas, y para resumir, es, nos están desviando nuestra atención por los problemas reales, por los que está pasando el país, por los archivos, por el precio de la gasolina, por los altísimos precios que tenemos que pagar, por los productos básicos que necesitamos, por toda la gente que se está quedando sin seguro debido a que en lugar de dar subsidios para las personas que necesitan pagar un seguro médico, le dimos 40,000 millones de dólares a Argentina. Sí. ¿Para qué? Yo no he visto ningún beneficio de eso. 40 billion en español se traduce como 40,000 millones. ¿Por qué? No sabemos, ¿verdad? Entonces, no vemos ningún beneficio. Y es por eso yo creo que él habla de todo esto, para que en lugar de hablar de los problemas reales de los cuales deberíamos de estar hablando y de tratar de encontrar soluciones, pues nos desviemos.
2: Oye, Juan Carlos, ¿y qué es lo que va a proceder? ¿En qué quedó toda la situación? Ok, aventó el comentario. ¿Qué procede con este comentario? ¿Qué van a hacer? No sé. A mí me da nervio. A mí me da nervio porque puede pasar cualquier cosa en un supermercado, con tu familia. Crea caos en las casas.
0: Sí, pues mira, yo no creo que pase nada, al menos al presidente. Hay que recordar, por eso les digo, que nunca se nos olviden cosas tan importantes como que la Corte Suprema le ha dado un amplísimo poder, cosa que no le habían dado a ningún presidente de Estados Unidos, amplísimo poder, porque ahora bajo el argumento de que él está haciendo algo bajo sus funciones de presidente, pues prácticamente es intocable, ¿sí? Y lo vemos día tras día.
1: Oye, Margarita, ¿no podrá el Estado demandar al presidente por lo que dijo?
0: Pues miren, ahorita como están, por eso es tan importante, y me voy a brincar un poquito, por eso son tan importantes estas elecciones de noviembre. ¿Por qué? Porque ahorita hay que recordar, las tres ramas del gobierno son el poder ejecutivo, que es el presidente, el poder legislativo, que es el Congreso y el Senado, y el poder judicial. Pues ¿qué creen? Estas tres cámaras están bajo la misma persona prácticamente, porque él es el que manda en todo. Entonces, por eso son tan importantes estas elecciones de noviembre, y hay que salir a votar, porque no importa si es un presidente demócrata o un presidente republicano, creo que no es saludable para una sociedad democrática como la que tenemos, entre comillas, ahorita, ¿verdad?

0: un Congreso quizás republicano o la Cámara Baja Republicana, la Cámara Alta Demócrata, presidente quizás, ok, demócrata o republicano. Lo que más sorprende es la Corte Suprema de Justicia de los Estados Unidos. Imagínense que hasta llegar a tomar el tema de la ciudadanía por nacimiento, cuando eso es, o sea, los mismos abogados están sorprendidos porque dicen, ese tema ni siquiera lo hubiera revisado la Corte Suprema. ¿Por qué? Porque ahí está la mano del actual presidente de Estados Unidos. En pocas palabras, el poder debe estar distribuido y no nada más de un solo lado, si no queremos convertirnos en otro Cuba o en otro Venezuela.
1: De acuerdo. Oh, Juan Carlos, ¿dónde la gente te puede seguir en redes sociales para que estén bien al tiro con la información, por favor?
0: En mis redes sociales me encuentran en Juan Carlos Contigo. Ahí estamos en todos lados.
1: Juan Carlos Contigo, búsquenlo, Instagram, TikTok, Facebook, por todos lados. Juan Carlos, gracias por estar aquí con nosotros. Qué desafortunadas.
2: Una locura.
1: Palabra, o sea, está jugando, o sea,
3: qué feo.
1: Quiero pensar que está jugando.
2: Película de terror.
1: Pero es en serio, es de esos juegos como que me caen gordos, pero llévense.
3: Ahora, a la gente del Medio Oriente, si hablan español, hey, nosotros no dijimos nada,
1: Sí.
3: Fue él.
4: We're keeping the world safe, keeping our country safe. They can take out a city. No. Let him take out Los Angeles. Let him take out San Diego.
1: No, a ver, pregunta para ti que nos escuchas, paisano. ¿Será que realmente nos quieren distraer de lo más importante?
3: Que algo viene.
1: ¿Qué será lo duro que está pasando ahorita? 1-855-370-3100.
3: El anticristo ahí viene.
1: Ay, no, feo, no te va a estar.
3: Ahora verás.
1: La gota, güey.
2: No,
3: la gota que salió en el pie.
1: Siete bolas ya llegó, feito.
3: Hoy va a haber
2: la
3: más.
2: La pandemia.
1: Ándale, pues.

0: A ver, el presidente de los Estados Unidos lamentablemente se aventó un chistecito muy mal gusto, diciendo de que que el precio del petróleo que está más abajo que cuando en el gobierno del Biden.
1: Es mentira.
0: Y que Irán, que es un precio el que tenemos que pagar, que lo estamos desmantelando de armas nucleares, no sé qué, y que no sé qué, y que llévense Los Ángeles. Y llévense San Diego también.
2: Keeping the world safe, keeping our country safe. They can take out a city. Let him take out Los Angeles.

0: Let him take out San Diego.
1: No más goles.
2: Güey, la gente ahí aplaudiéndole. No, güey, pues ¿cómo?
3: Ay, no.
2: Parece...
1: Nosotros no dijimos nada, lo dijo él.
2: Sí.
3: No, parece que es una película de terror. De estas donde hay tiranos que ficción, quieren destruir.
2: ¿Has visto The Purge?
3: Es que de verdad. No la he visto, pero sé de qué se trata.
2: The Purge se trata de que se supone que en Estados Unidos implementan una ley un día donde es libre matar gente. Es libre, o sea, no es penado.
1: ¿De veras?
2: Pues salen asesinos a matar, a buscar.
1: ¿Te dejan matar?
2: Te dejan matar legalmente, feo. Se llama La Purga, The Purge. Entonces se trata de depurar supuestamente el país de gente que no vale la pena. Entonces empiezan a matar que homeless, empiezan a matar que a los pobres, empiezan a matar que... Sí, güey.
3: No, está terrible.
2: O sea, imagínate, parece...
3: ¿Película de terror?
2: ¿Algo así?
3: Es una película de terror.
2: Sí, tristemente. Ahora, ¿será que realmente nos quiere desviar del tema principal, Donald Trump? Los políticos...
3: Desviarte no debe decir eso. Imagínate el caos
1: que causan las escuelas. Tiene algo fuerte a la humanidad.
3: Imagínate que un niño escucha esto.
2: No, qué miedo.
3: O sea, ¿cómo
1: se paniquea?
3: Claro,
2: tenemos a Chuy.
3: Es irreal.
2: Hola, Jesús, ¿qué peteo?
4: Hola, buenos días, ¿cómo está?
2: Hola. Saludos, compadre. ¿Tú qué piensas?
1: Miedo.
2: Nos están desviando del verdadero tema. ¿Cuál es el verdadero problema, Chuy?
4: Híjole, yo pienso que es el cambio de tafeta por lo que está pasando ya Rusia, China, y para distraer y que no se mencione lo que realmente está pasando.
2: ¿Cambio de
4: qué? Pero...
2: ¿Qué viene? ¿Qué viene en Rusia, China, y o qué viene con todo eso? ¿Tú qué sabes?
4: Yo pienso que va a ser el nuevo orden, pues Estados Unidos ya no va a ser la primera potencia, o ya no es, oficialmente.
2: Ya no es. Ay,
1: viene una nueva plandemia. Ahora verán.
4: No creo que sea plandemia, o a lo mejor, pero lo que digo igual es muy irresponsable.
3: Por supuesto.
4: Pienso yo.
3: Es terrible.
4: Para un líder como él es algo que no debería ser.
3: ¿Tienes miedo?
4: No tengo miedo, de todos modos. No podemos hacer nada, solo disfrutar y vivir. Y lo que venga, pues...
1: El día.
4: Enfrentaremos según el momento.
2: No, güey, pero también se siente gacho de que, por ejemplo, uno aquí en el estado de California...
1: Ahorrando
2: Los
1: dinero,
2: Ángeles, San Diego, ¿verdad? Todo el rollo que... Estoy de acuerdo, no los vas a ganar. Los sabes perdidos. Estás muy abajo en las encuestas. Pero tampoco tires tierra tan así, tan gacho, güey.
1: ¿Esto qué hace?
3: Menos personas van
1: a votar. No se puede hacer nada, pelón. Están controlando la humanidad. Viene una pandemia, viene un cambio monetario cibernético.
2: ¿Cambio monetario?
1: Todo. Va a haber un nuevo orden mundial y una moneda regirá el mundo.
2: Tenemos a Héctor. ¡Hola, Héctor! ¿Qué peteo?
5: Buenos días, ¿cómo andamos?
2: Buenos días.
3: Hola, Héctor.
2: ¿Cuál es el verdadero problema que nos quieren distraer, compadre?
5: Mire, lo que pasa, yo para mi ver lo que pasa que... pues nosotros nos espantamos por lo que dijo, ¿no? Pero la verdad no tenemos la culpa los que, ¿para qué votaron por él? Volvieron a votar y votaron y ahora pues ya nos echamos la pinche soga al cuello. Ahora que
1: yo ¿tú también votaste por él?
2: ¿Tú votaste por él o qué?
5: No, yo no, pero yo conozco varios amigos y amigas que votaron por él y ahora va a votar otra vez y mete. No, ya no, pues ya para qué.
2: Oye,
5: ya no.
2: Te voy a decir algo, carnal. Aquí en el programa, cuando las elecciones, teníamos temas de, las encuestas dicen que 9 de cada 10 latinos y puras llamadas de, sí, yo voto
3: todas
2: por Trump, yo voto
3: llamadas.
2: Por Trump. Y ahorita creo que ya están bien, la mayoría están agüitados, creo yo.
1: Paniqueados.
5: Ya sabiendo, ay, Dios mío, no, ¿para qué?
2: No,
3: ¿tú crees que es lo que dijo lo haga realidad o no?
5: Que si la China fuera conmigo... Íbamos y lo colgamos de un pala vivo, o sea, lo colgamos de los pies.
2: Bueno, ahora de los pies.
1: No, yo pienso que cuando venga eso, a lo mejor se puede, pero no, es que está bien difícil. Ojalá y sí, pero no, ¿verdad? Porque si no, puede caer por un problema muy grande. Yo creo, ¿no?
2: No te entendí nada, feo.
1: Si yo tampoco el señor que llamó.
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1: Vamos a regresar, chavos, con la enchufada. Tenemos el teléfono de un compita que apenas empezó a ir al gym.
2: Ay, ya salí.
1: Entonces vamos a marcarle. Vamos a una enchufada, vamos a hacer una broma.
3: Esta es para.

0: Hola, ¿tiene buche de puerco?
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0: Pues ya no trague tanto.
2: ¡Hijo de tu!
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4: Vamos con la enchufada. Gracias a toda la gente que nos manda mensajes en las redes sociales. Mira, tenemos, Pau, aquí el teléfono de Saúl. ¿Ok? Saúl lleva apenas un día en el gimnasio. ¡Un día!
5: Ay, mi vida, échale ganas.
6: Se cree mucho uno.
4: Vamos.
5: Hola, ¿se encuentra Saúl?
7: Así es.
5: Ay, Saúl, ¿eres tú el que fue al gimnasio ayer con unos, ay, unos pantalones negros embarrados a tu cuerpo y una playera sin mangas?
7: Así es.
5: Ay, chiquito, no sabes cómo me costó encontrar tu teléfono. Me llamo Paola, ¿cómo estás?
7: Yo,
5: bien, ay, no sé si me acuerdes, yo era una rubia que traía como un traje completo blanco, ¿te acuerdas de mí?
7: Pues, mira que no me recuerdo, que no conozco a nadie ayer, recién empecé a ir al gimnasio.
5: ¡Ay, no digas mentiras! Si tienes un cuerpazo. Yo te iba a decir que pareces como de Rock, como Jason Momoa. Oye, tengo ganas de colgarme de esos músculos que tienes en tus brazos.
7: No, ayer recién empecé a ir al gimnasio.
5: No, hombre, tienes unos glúteos como de Latin Lover. Unas piernas como de trompo de pastor, pero cuando apenas se va a empezar a cortar. Tienes unos brazos, uy, chulada, de Johnny Bravo, y una cara de... bien guapo.
7: No, pues no recuerdo haberte visto.
5: Oye, ¿y no me quieres enseñar, ya sabes, pues, a entrenar con esos bíceps y tríceps que tienes?
7: Oh, pues me encantaría.
5: Yo apenas acabo de empezar con mi novio, pero yo puedo ver el menú, pero mi amiga sí tiene mucha hambre.
7: ¿Tú tienes novio o qué?
5: Ay, sí, pero está súper galán y todo. La verdad, cuando te vi dije, uy, está hecho a la medida de mi amiga. ¡Amiga!
4: ¡Olis!
7: ¡Olis!
4: ¡Olis! Oye, Saúl, yo no te he visto, pero aquí mi amiga me dice que, ay, que estás guapísimo, que te pareces así como de Rock, ¿verdad, manita?
5: Uy, parece como Jason Momoa mezclado con The Rock, con cara de Luis Miguel.
4: Ay, a mí me encanta
5: y glúteo Latin Lover.
4: Ay, qué... Saúl, ¿no me podrías dar un entrenamiento?
7: No.
4: Ándale, anímate, mira. Bueno.
5: Te oyó, manito.
4: ¿Por qué me colgó?
7: Bueno.
4: Oye, Saúl, se me cortó la llamada, perdón. Llamo para que me des el entrenamiento, manito.
7: Pues yo no doy entrenamiento, vos.
4: No te hagas. Con ese cuerpazo que me dice mi amiga que tiene. Ay, para mí.

0: así como un fisicoculturista profesional como el Chanchaneaga.
1: Aquí yo no soy el coach.
0: Tú eres el...
2: Bueno.
0: ¿El qué dijo?
2: El couch.
1: Bueno.
0: Saúl, se me sigue cortando la llamada. Manito, dame entrenamiento en el gym.
1: No, yo nomás tengo un día en el gym. Y es más, creo que ya no voy a regresar.
0: Ay, no me digas eso. Me está rompiendo mi corazoncito, Saúl. Te quiero conocer. Es más, voy a estrenar ropa nueva en el gym. Traigo unos leggings pegaditos. Ahí nos vemos, ¿no?
1: Ahí estarás tú, bueno, ya no regreso.
0: No, mira, bueno.

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1: Ya a las 2 de la tarde con 4 minutos en Rayo Lobo 97.7.
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1: Santita, buenas tardes, ¿cómo
2: andamos? Buenas tardes, Rena. Día 4 de la fiesta internacional de los globos y ha sido un exitazo. Oye, mi hijo, de veritas, un aplauso para la madre naturaleza.
1: Ándale.
2: Hice una ventanilla de unos días, ¿verdad?
1: Así ándale.
2: Es que para toda la gente que nos está visitando de afuera, bienvenidos, ojalá lo estén disfrutando.
1: Eso, welcome a balloones, así se les dice, balloones.
2: Así es, balloones.
1: Balloones.
2: Pilots, chase crew y todo lo demás.
1: Yeah.
2: Y para nosotros los locales hay que portarnos bien.
1: Hay que recibirlos con los brazos abiertos, hay que portarnos bien, let's be nice,
2: si
1: friends.
2: Si no es tuyo, no se,
1: que
2: lo, cabos, no se lo lleve.
1: Que al cabos al rato se van.
2: If it's not your balloon, it's not your drug, don't take it.
1: Bueno, muy buenas tardes, saluditos y bienvenidos a feliz martes, martes de mujer, estamos a día 6 de octubre 2026, aquí estamos con ustedes hasta las 6 de la tarde, ya saben, número en cabina es el 880-9770, nos puede marcar, nos puede mandar un texto a las redes sociales, entrando allá a rayelobo.net. Aprovecho también para invitarlos para que bajen nuestra aplicación que es absolutamente gratis. Usted nos encuentra como Radio Lobo 97.7. Vamos a regresar, Sandita, con todo lo que le tenemos preparado esa tardecita. Aquí en Radio Lobo 97.7.
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1: Son las 2 de la tarde con 20 minutos en Radio Lobo 97.7.
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1: Hay un saludo para el buen Javier que hace comunicó. Saludos, saludos, saludos, saludos, saludos, saludos, saludos.
2: ¿Qué dice?
1: Dice, ¿cómo andas?

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1: Ah.
0: Pues ahí va, le digo.
1: Ándale, así caminando. ¿Eh? Fíjate que no, yo a pesar de todo, ay, camino así como muy, yeah, como dama, muy light. Yeah. A pesar de todo.
0: Una de las cosas que tiene la Santa cuando camina es de que ella piensa que va rápido.
1: No. No, no voy rápido.
0: No, acá anda cuando.
1: Yo voy corriendo. No, pero también. Es que ya vino el grandote, oiga, llega, pobrecito. Y sí es cierto, hijo, no hay nada que se pueda decir. No, porque tienes 30 años.
0: Ya 30 años.
1: Cuando vamos a ir a algún lugar juntos, a Renazo, literalmente tiene que esperar.
0: Sí, tengo que esperar.
1: Parar. And I'm running.
0: I take a break y luego miro hacia atrás y apenas viene la Santa.
1: Pero no.
0: Y nomás se le ven las patillas.
1: ¿Cuál es la palabra? ¿Poncharruda? Poncharruda. No soy eso, porque sí voy a Malle, ¿no?
0: Y luego,
1: no lo alcanzo.
0: Y luego pregúntele cuando me le pongo por de atrás.
1: Oh my gosh.
0: Y que le digo, go.
1: Sí, eso
0: se enoja. Se enoja la otra.
1: Hagan de cuenta que trae un carrito de mandado de los que le pegan en el tobillo. Pero bueno, aquí estamos con muchísimo gusto. El grandote, llegué el grandote. Oye, sí es cierto, mide 6 pies.
0: 6'1".
1: Muy importante.
0: 6'1".
1: Esa pulgada.
0: O sea, tampoco no estoy presumiendo. O sea, es lo que es. 6'1".
1: Pero si eres mucha pierna, ¿verdad?
0: Soy mucha pierna. Estoy hecho raro, Sandita. Mamaleón, que en paz descanse, me hizo raro, ¿me entiendes? Soy pierna larga, brazos largos, ¿me entiendes?
1: Y luego un torso pequeño,
0: Sandita. Soy la rarez maravillosa de Nuevo México.
1: Si no conocen a Renazo, pasen junto a una tienda donde venden una llantera y es el monito que está afuera.
0: Ándale, sí, ya estoy allí. Pásele.
1: Para arriba. ¡Camil!
0: Claro, sí, pásele.
1: No,
0: y es que sí soy, Sanita. Soy una rareza.
1: Yo creo que todos.
0: Natural.
1: Todos, mire, le estamos platicando de lo largo que son las piernas de Renazo. Si usted ha abierto una vez un botecito de Viana Sasage y si ha sacado dos, esas son mis piernas.
0: Santa.
1: True story.
0: Ay, bueno, pues ahí está. Buenas tardes, saluditos y bienvenidos. Esta tarde, boletos para el partido de New Mexico United contra Monterrey Bay FC ese sabadito. Recuerde que es la noche blackouts. Vamos a apagar el estadio. Están pidiendo de que se vistan de negro.
1: Yes.
0: Así es que no se lo vaya a perder contra Monterrey Bay. Esta tarde vamos a estar regalando sus paquetes de 4 boletos. Así es que pendientes. Ahora, si usted los quiere comprar, usted los puede comprar, friend, en SeatGeek.com. Vaya, cómprelos o gáneselos esta tarde aquí con sus amigos René y Santa, right?
1: All right, good luck. Estos son algunos de los temas que estaremos platicando el día de hoy.
0: En este martes de mujer, muchos están preocupados por los cambios de Medicaid, friends. Vamos a hablar en serio, ¿ok? Va a Medicaid. Ahora, Josefa con BYNM estará con nosotros para contestar cualquier pregunta e informarnos a todos.
1: Yes, así es que no se pierda este segmento. Ahora, ¿por qué algunas mujeres millennials están recurriendo a hombres de la generación Z? Pues le diremos.
0: Ahora, tras perder peso, revela una realidad de la que rara vez se habla. Y esta tarde lo vamos a hablar.
1: Te voy a decir qué es.
0: ¿Qué?
1: Que todo cuelga.
0: ¡Ay, le hablan!
1: Los brazos, los cachetes.
0: Dale, ya, la papada, Sandita. La papada.
1: Todo cuelga. Ahora, tenemos dos mixes en el.
0: ¿Cómo se le llama esto, Sandita? Lo que te
1: ¿la
0: cuelga
1: papada?
0: Aquí. No, está aquí.
1: ¿El goblin?
0: Esta carnita que te cuelga aquí.
1: ¿A nadie le cuelga eso?
0: A mí sí, a mí me está como empezando a colgar.
1: El earlobe.
0: Ah, ¿cómo se le llama en español?
1: ¿La oreja?
0: El lóbulo.
1: No. No, el óvulo es otro.
0: Oh, earlobe.
1: En español.
0: Oye,
1: ¿te cuelga eso?
0: Ya me está colgando, Sanita. Sí, es el óvulo, te estoy diciendo, es el óvulo de la oreja. ¿No me crees?
1: ¿Te cuelga eso?
2: Lóbulo de la oreja.
1: Oye, ¿algún día tuviste tú aretes? ¿Por qué te la jalas y pago?
0: Sí, en una ocasión sí tuve, me creía muy cholillo yo, muy cholillo. Y ahí voy. Y creo que duré como 2 semanas.
1: Se te infectó.
0: No, me creía muy payasa yo.
1: Se te enredó el cabello.
0: Sí.
1: Tenemos dos mixes el día de hoy. Primero es a las 4:30, segundo es a las 5:30 para acompañarlo a su casita. Pues sí, buenísimo los dos, no se los pierda.
0: Buenas tardes y bienvenidos. Están con sus amigos René y Santa. Vamos a regresar con el primer tema en este martes de mujer.
1: Es la buena del día. Óigame, pues mucha atención, papás. El Departamento de Salud de Nuevo México está ofreciendo cunas gratis para familias necesitadas. Tenemos todos los detalles. Un aplauso para eso,
0: sí, no, claro.
1: Porque están cariñosas, ¿eh?
0: Platicamos de eso al regresar, así es que no le cambie. Somos Radio Lobo 97.7.
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1: Ya a las 2 de la tarde con 33 minutos en Radio Lobo 97.7.
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1: Recuerde que estamos en medio de la promoción, está de regreso la palabra que paga $1,000. La próxima palabra de este día, martes a 6 de octubre, va a ser en la próxima hora de las 3 de la tarde.

0: Salud Nuevo México informó que las prácticas de sueños seguros reducen el riesgo de muerte súbita y también inesperada del bebé y de otras muertes infantiles relacionadas con el sueño.
1: Ahora, en Nuevo México, la muerte súbita e inesperada del bebé es la tercera causa principal de muerte infantil, después de las malformaciones congénitas y las afecciones perinatales. Ahora, entre el 2020 y el 2024, Nuevo México registró, ahí les va la cifra, amigos, un promedio de 110 muertes infantiles por año, y eso es nomás aquí en Nuevo México entre el 2020 y el 2024.
0: Ahora, todo bebé en nuestro estado merece tener un comienzo seguro en la vida, y hay medidas sencillas que todos podemos tomar para asegurarnos de que así sea. Es lo que dijo la doctora Miranda Durham. Ella es la directora médica del Departamento de Salud de Nuevo México.
1: Ahora, para mantener seguros a los bebés mientras duermen, el Departamento de Salud de Nuevo México recomienda lo siguiente, my friends: siempre acostar a los bebés boca arriba para dormir. Utilizar una superficie firme y plana diseñada para el sueño de los bebés. Mantener las almohadas, los juguetes, ropa de cama suelta y otros objetos fuera del espacio donde duerme el bebé. Ahora, fomentar el tiempo boca abajo, supervisión cuando el bebé esté despierto. Ahora, durante los primeros 6 meses de vida, los bebés deben dormir en la habitación de los padres, pero en su propio espacio de sueño aprobado para bebés y libre de objetos.
0: Ahora, para obtener una cuna portátil gratis, cortesía del Departamento de Salud de Nuevo México, visite safesleepnm.org, safesleepnm.org. Hay una fórmula que tiene que llenar, es una capacitación gratis sobre el seguro sueño. Básicamente quieren que usted lea todo lo que tienen, la información que necesitan, y así usted ya está más bien informado. Ahora, guarde su certificado de finalización, eso es después de que lo completa, y luego el formulario de solicitación en el sitio web, de cargue su certificado, y así es como usted puede obtener una cuna absolutamente gratis.
1: Y ahora, hasta la fecha, aproximadamente 2,400 habitantes de Nuevo México han completado la capacitación sobre sueño seguro y han recibido sus cunas portátiles, así es que pues ahí está.
0: Es un gane gane, yes, para todos, ¿verdad? Okay. Ustedes informan, tienen, a lo mejor ya lo conocen, pero no cuesta nada, like a refresher, y luego le dan su certificación y luego le dan su cuna. Si quiere sitio en la red, de nuevo, ahí les va, safesleepnm.org. Si lo quiere, mándenos un texto al 880-9770 y con mucho gusto se lo enviamos. ¡Ew!
1: De repente.
0: Hay que, a veces no me puedo contener.
1: No, yo sé.
0: Es que la música es vida.
1: Es puras buenas.
0: ¡Eso!
1: Ya a las 2 de la tarde con 36 minutos, somos Radio Lobo 97.7.
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1: Este sábado, New Mexico United contra Monterrey Bay FC. Es el último partido de la temporada regular. No se lo vaya a perder aquí en casa. Así es que vaya, vamos a apoyar al negro y amarillo. Va a ser la noche blackout. Esta tarde es oportunidad de ganar boletos, pero los puede comprar en SeatGeek.com. Pero esta tarde, paquetes de 4 boletos, Santita.
2: Claro. Right now.
1: No, ahorita todavía, no, más adelante. Es aguántanos a las carnitas que los charrones salen primero.
2: ¿Sabes? Eso, muy.
1: ¿Muy, muy qué?
2: Se le rayó el disco, ¿verdad?
1: Ah, se te rayó.
2: Muy pendientes para que tengan la oportunidad de participar y buena suerte.
1: Bueno, al regresar, friends.
2: Ah, ¿en cuál dedo usa los anillos? Bueno, eso nos podría decir. Eso nunca te he visto. I'm looking for a pinky ring right now. Que se lleva tallado.
1: Para el dedo chiquito, Sanita. Mm.
2: Uh-huh. Ahora, ¿en cuál dedo usan los anillos, chicas? Ajá. Y chicos, cada dedo significa una cosa diferente. Le platicamos en minutos.
1: Bueno, no le cambie. Somos Radio Lobo 97.7.
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1: Son las 2 de la tarde con las 53 minutos en Radio Lobo 97.7.
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1: En la próxima hora, su oportunidad de ganarse sus $1,000 con la palabra que paga. Ahí viene la palabra de las 3 de la tarde, así es que pendientes, eso va a ser pasaditas de las 3 de la tarde, ¿right?
2: Good luck, friends.
1: El dedo que eliges para llevar un anillo puede tener un significado cultural, tradicional o personal, pero no existe lo que es una regla universal,
2: friends. No, es preferencia, ¿verdad?
1: Dale, ya.
2: Y además, pues, donde quepa. Si usted usa sus anillos en el dedo anular, ¿es de Teswell?
1: Es el, el anular, es el este.
2: ¿Seguro?
1: Es este.
2: Ok, el anular. Ajá. A menudo... Se relaciona con el compromiso y es matrimonio. Ándale, y tú sí sabes, en muchas culturas, aunque la mano en la que se usa varía según la tradición, usualmente la izquierda, ¿verdad? Porque ahí está el corazón.
1: Eso. Ahora, el dedo índice.
2: ¿Es ese?
1: O sea, el pointer.
2: Ok.
1: El pointer. ¡No tú! Okay. Históricamente, Sandita, los anillos usados en este dedo a veces han simbolizado estatus, autoridad, identidad familiar o pertenencia a un grupo determinado.
2: Bueno, saberlo. Uh-huh. Ahora, dedo del medio, ¿es este?
1: El dedo medio es el que...
2: Ándale.
1: You know what I mean. You know what,
2: respeta a tus mayores.
1: You know which one I mean, right?
2: Yep. Ahí les va, dedo medio. A menudo... Menudo se elige por el estilo personal y como una forma de expresión con menos asociaciones tradicionales ampliamente compartidas. Porque sí, porque ¿quién trae un anillo allí? Lo le dicen, oiga, pues déjeme ver su anillo.
1: Ándale. Ahora, el dedo meñique, Sandita, es el que andas buscando tú, el chiquito. Los anillos en el meñique han aparecido en diferentes tradiciones y pueden también representar esos sellos familiares, identidad, estatus, o simplemente ser un accesorio, pues, de moda.
2: Leí una cosa que decía leí un estudio que decía que como hay artistas como muy, muy famosas y todas traen un anillo en el dedo pinky. Uh-huh. Y no es porque son famosas,

0: pero porque ese dedo abre posibilidades.
1: Ah, mira.
0: En la profesión, así es que, I don't know. Ahora, el pulgar, ahí te hablan, chaparrito, panzón, bigotón. El pulgar, los anillos en el
1: pulgar. Ahí en el pulgar, decían, imagínate que así le digan.
0: Suelen ser una elección de estilo, aunque algunas culturas y personas lo atribuyen a propio simbolismo.
1: Ahora, amigo, amiga, que estás escuchando, la ubicación de un anillo no tiene un significado fijo en todo el mundo. O sea, la cultura, la religión, el estado civil, las tradiciones familiares y las preferencias personales, eso pueden influir en lo que representa un anillo, así es que tú póntelo donde tú quieras.
0: Eso. A veces es un símbolo de compromiso, a veces es tradición, y a veces pues simplemente te gusta cómo se veía. Y ahí está. Usted que tiene la mano llena de anillos, ¿qué significará eso?
1: Imagínate, alguien trae un anillo de en este dedo, Sanita, y dice, no, es que está casada, me atrae anillo. A lo mejor no, Sanita, a lo mejor le atrae porque ahí le gusta traer ese anillo, y ¿me entiendes? O para evitar malas energías también, Sanita.
0: Yo me acuerdo que yo tenía un anillo que era para todos los dedos, y era un

0: los dedos y era un leopard. Ajá. Era puros diamantes, obviamente no era de veras. Y luego diamantes y luego blancos y negros y amarillos. Y Renazo, I would wear it.
1: Ajá. Y ahí andabas tú.
0: Con todos los dedos.
1: Ahí andabas.
0: Con todo el anillo. Yeah. Pero bueno, modas pasan y eso también ya pasó a la historia.
1: Bueno, vamos a continuar con más música. En la próxima hora ahí vienen boletos para que sean el partido de New Mexico United. En la próxima hora también viene esa palabra, la palabra que paga, la palabra de las tres. Así es que no le cambies. 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

0: Ya a las 3 de la tarde con 12 minutos en Radio Lobo 97.7.
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0: All right, my friends, buenas tardes. Están participando en la palabra que paga $1,000. Oportunidad de ganar estos $1,000. Ahí les va la palabra de esta hora. Recuerde que es a las 11, 1, 3 y 5 de la tarde. La palabra de esta hora de las 3. Llave.
1: De nuevo.
0: Santita, la palabra es llave.
1: Aquí tienes la llave de mi alma. Puedes entrar en ella a la hora que tú quieras.
0: Ajá, ¿y luego?
1: Llave.
0: Ajá.
1: Es que no me la sé toda así, no es completa. Esa es la palabra L-L-A-B-E. Llave. Visite radiolobo.net y buena suerte. Me encantaría que alguien llevara.

0: Buena suerte. Me encantaría que alguien ya ganara con esta palabra.
1: Yo también.
0: ¿Tú conoces una canción con la palabra llave? Go. 3, 2, 1, go.
1: 3 years. Ya llevé.
0: No, llave.
1: Llave.
0: A ver, ¿cuál es la que ibas a cantar? ¿Ya llevé qué?
1: Ya llevé tus calzones.
0: Los lavé, hijo. ¿Eh? Ahí está, llave. Visite radio.net y les damos lo mejor de la suerte porque son $1,000.
1: www.rayelo.net, porque están mandando la palabra vía texto, Soneta. Y así pues no entran al sorteo, así es que entren a www.rayelo.net. Ahora, si quiere el link directo para participar, mándenos un texto y díganos, por favor, ahí les encargo el link y con mucho gusto se lo vamos a mandar, ¿all right?
0: Y si luego el próximo día, si usted recibe una llamada y un número desconocido, contéstelo.
1: Le deseamos muchísimo, pero muchísima suerte, my friends. All right, en esta hora se va un paquete de 4 boletos para el partido de New Mexico United contra Monterrey Bay FC. Este sábado a las 7:00 p.m. Recuerde que ya es el último partido en casa de lo que es la temporada regular. Boletos solo los puedes comprar en SeatGeek.com, pero en esta hora a las 3:45 vamos a regalar un par de boletos, un paquete, son 4 boletos.
0: Ay, buena suerte.
1: Eso. Al regresar, friends.
0: Atención, hijas de padres. Atención, padres con hijas. Hoy es el Día Nacional de transferir dinero a tu hija. ¡Apá! Hoy es el Día Nacional de transferir dinero a tu hija. En minutos se la vamos a compartir. ¿Por qué existe ese día? Y por qué, imagínate, tú de repente recibes ahí una transferencia en es porque es el Día Nacional de
1: la hija. No, yo no soy hija. Así es, jamás de los jamás estaría recibiendo una transferencia.
0: No, imagínate nomás.
1: Mira, ahí te hablan.
0: Ay, ay, ay.
1: Para que la cante, Sandita, ¿eh?
0: Órale, conste.
1: Las llaves de mi alma. Recuerde que la palabra de la hora es llaves. Aquí en Radio Lobo 97.7.
0: La que toca puras buenas, tú, ¿vale?

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1: Ya a las 3 de la tarde con 14 minutos en Rayo Lobo 97.7.
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1: All right, my friends, ahí les va la palabra de esta hora de las 3, de las 3 de la tarde. La palabra es llave.
2: De nuevo.
1: Santita, la palabra es llave.
2: Ya lo ves, no, igual, llave, no. Bueno, la palabra LLBE, llave, LLABE, visite raylo.net, le deseamos lo mejor de la suerte. Good luck, friends.
1: Good luck, muchísima suerte. Ahora, esta es la historia, amigos, la historia del Día Nacional de Transferir Dinero a tu Hija. El Día Nacional de Transferir Dinero a tu Hija es el día perfecto para que las hijas reciban dinero de sus padres sin tener que trabajar por él, o para aquellas que necesitan un poco de ayuda adicional para salir adelante. Ahora, sea cual sea la razón, es un excelente día para que los padres compartan un poco de su prosperidad, decían.
2: Niñas, háblenle a su papá porque aún tienen tiempo, ¿eh? La primera transferencia bancaria registrada fue realizada en 1872 por Western Union, una empresa de servicios financieros. Aunque esta compañía todavía existe, las transferencias de dinero han evolucionado muchísimo. Hoy tenemos acceso a varias opciones sencillas para manejar nuestro dinero.
1: Ahora, en 1969, Chemical Bank fue el primer banco en instalar un cajero automático. Mira, 1969. Yep. Desde entonces, los cajeros automáticos se han vuelto comunes y pueden encontrarse en conciertos, en universidades, tiendas, las tiendas, por ejemplo, Target, bancos, muchos otros lugares. Ahora, no importa cómo decidas tú transferir el dinero, tu hija seguramente estará feliz con cualquier método que tú elijas para celebrar ese día. Es el Día Nacional de Transferir Dinero a tu Hija. O sea, recibiéndolo con los brazos abiertos y pues la billetera vacía.
2: Imagínate nomás. ¿Anda? Yo sé que hay un papá que está escuchando y dice, pues sí, ¿y qué tiene? Le voy a mandar unos 20 pesos para los tacos, ¿no? Ahora, es realmente una celebración oficial, aunque no es un día festivo federal. Ándale. Ni una celebración reconocida oficialmente. El Día Nacional de Transferir Dinero a tu Hija se considera una celebración divertida, no oficial. Ha ganado mucha popularidad a través de las redes sociales y de boca en boca, convirtiéndose en una tradición divertida para muchas familias.
1: Ahora, ¿por qué? ¿Por qué nos encanta lo que es el Día Nacional de Transferir Dinero a tu Hija? Número uno, ahí les va, otra razón para demostrarle a tu hija cuánto la quieres. Uh-huh. Ahora, ¿por qué no demostrarle aún más cariño? Ese día es un día, es una manera perfecta de hacerlo, y además puedes darle algo que sabes que ella podrá, pues, utilizar.
2: ¡Money! Mm. Ayuda a tu hija cuando lo necesita. Algunos hijos no siempre están dispuestos a aceptar dinero de sus padres, incluso cuando lo necesitan. Pero si existe un día especial que les dé una razón para aceptarlo, quizás la razón podría ser hoy. ¿Y por qué no?
1: Ándele. Número tres, pues disfruta la satisfacción de dar. O sea, dar puede hacernos sentir muy, pero muy bien. Y aunque quizá existan motivos personales detrás de ello, este día también puede ser una oportunidad para compartir con otras personas y pues hacerla feliz, Andita.
2: Ya, no lo haga porque lo decimos nosotros. No. Hágalo porque es un día histórico.
1: Imagínese ahorita a usted sorprender a su hija, que de repente su hija reciba una transferencia y diga, ¿what? Y que le dije, Dad. ¿Y eso por qué, Dad?
2: Y luego que le diga,
1: feliz Día Nacional de las Hijas.
2: Porque eres mi princesa, eres mi todo y porque te quiero, ahí te va.
1: Dad, you were listening to la Santa y el René.
2: Yeah, they're crazy. Yeah. Así es que ya sabes, lo puede hacer por Zelle, Apple Pay, yeah, de

0: de cuenta a cuenta. Yeah. Oh, how fun.
1: Eso, así es que ahí está.
0: Apá, ahorita que llegue, quiero mis 20 pesos.
1: Bueno, ahí está. All right, la palabra, amigos, una vez más, la palabra de esta hora para que entre ya a rayolobo.net es llave.
0: De nuevo.
1: La palabra es llave.
0: LLAVE, visite radiolobo.net y buena suerte.
1: All right. A las 3:45, amigos, 3:45, a la llamada número 9, les espero un paquete de 4 boletos para que se lleve a la familia ese sábado al último partido de lo que es la temporada regular aquí en casa de New Mexico United. A las 3:45, llamada, ay, sí, la primera o la llamada, I don't know, no, no uh-huh. sé cómo me siento ahorita todavía así.
0: Ok.
1: No sé todavía.
0: ¡Anda de buenas!
1: ¡Piensa!
0: ¡No, anda de buenas!
1: Todavía falta mucho para las 3:45, Santita. Bueno, al regresar, my friends.
0: Al regresar, vamos a regresar con lo que siguiente en este martes de mujer. Mujeres del Zodiaco, que son guapas por herencia y canijas por experiencia. Te vamos a platicar, son 8, ¿serás una de ellas?
1: Ah. Bueno, platicamos eso al regresar aquí en Radio Lobo 97.7.
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1: Ya a las 3 de la tarde con 27 minutos en Radio Lobo 97.7.
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1: All right, my friends, ahí les va la palabra de esta hora, la palabra que paga $1,000, la palabra es llave.
2: ¿De nuevo?
1: Sandita, la palabra es llave.
2: Good luck, friends, visita RadioLobo.net, no es por texto, tampoco no. Es a través de nuestra página de Facebook.
1: No.
2: Así es que visite RadioLobo.net para que pueda participar.
1: Les deseamos muchísima suerte. Ahorita a las 3:45, prepárense, porque vamos a regalarle un paquete de 4 boletos para que estén al partido de New Mexico United contra Monterey Bay FC. Ese va a ser ese sábado a las 7 de la tarde. Boletos tú los puedes comprar en SeatGeek.com, pero en esta hora, a las 3:45, vamos a regalar un paquete de 4 boletos. Así como son tiernas, como son lindas, cariñosas, pueden convertirse en lo peor que has conocido en tu vida. O sea, no subestimes a las mujeres, porque los años, los daños van dejando huellas en su esencia y poco a poco, pues, se transforman. Ahora, esas son las 4 mujeres del zodiaco.
2: No, son 7.
1: Son 7. Esas son las mujeres del zodiaco que son guapas por herencia, ¿ok? Pero son canijas por experiencia.
2: Pues bien dice el dicho, no era arisca, le hicieron.
1: ¿A qué?
2: Arisca.
1: Arisca, yo pensé.

0: pues ustedes saben que a veces pues es lo que pasa en la vida, ¿verdad? Claro. Vamos a comenzar con número 7 porque son número 7 es Escorpio. ¿Cómo es la mujer Escorpio? Ella prefiere ser mal hablada, sarcástica, pero honesta. Usted tiene unas Escorpio en su vida, ya no está para fingir con nadie. Se ha encargado de eliminar a la gente hipócrita de su lista. Escorpio dicen que es canija por desconfianza, porque prefiere vestirse de mala antes de entregar el corazón a amores insanos.
1: Número 6 en la lista está el signo Virgo, o sea, la mujer Virgo. Le pese a quien le pese, nació para ser intensa, porque no se conforma y presta atención a cada detalle. Está cansa de ceder y cuando pone límites puede parecer que está harta, pero en realidad no quiere sentirse forzada. Aquí la vida le demostró que ser bondadosa no siempre es bueno, que hay gente que se merece lo peor de ella y eso está bien.
0: Son una bola de telesas, malas como telesa. Ahora número 5 tenemos a la mujer Leo, son 7. Leo es la número 5. Ella es la mujer que aprendió a no seguir escribiendo cuando no le corresponden, a no llamar si no le hablan y no extrañar si no la quieren. Ella es hermosa, brillante, eso lo tiene por herencia, pero las grietas en su alma la volvieron experta a la hora de ser canija.
1: Número 4 en la lista está la mujer del signo Sagitario.
0: Sí.
1: ¡Hey, Sag! Si de algo se arrepiente la Sagitario, es de no haber sido lo suficientemente malvada cuando tuvo que hacerlo. Okay. El hecho es que no tiene ni la más mínima intención de encajar en el montón. La mujer Sagitario nació para ser diferente, para ser escuchada, para ser valorada, para ser amada. Ahora sus estándares son altos. Y si el tiempo es corto para perderlo, decían, para eso. La mujer Sagitario.
0: Ahora es martes de mujeres. Estas son las mujeres del zodiaco que son guapas por herencia y canijas por experiencia. Tenemos la número 3, tenemos a la mujer Tauro. Tauro es una de las mujeres del zodiaco que son guapas por herencia, pero canijas por experiencia. Ella hace lo que quiere, con quien quiere, baila a su antojo, grita si es necesario y se defiende. Ya no es la mujer de cara inocente. Ahora tiene fuerza en la mirada, ahora ella es quien te sacude si quiere y le da igual tu opinión. I like that.
1: Número 2 en la lista, ahí te hablan, Sanita. El signo Aries,
0: casi, la mujer, casi la peor, ¿eh?
1: La mujer Aries, o sea, es la prueba de que no existe mujer más peligrosa que la que ya sabe la verdad y hace como que no sabe nada. A una mujer Aries nadie la hace tonta, pero de vez en cuando le gusta ponerse la bandera de ingenuidad, porque deja que creas que la estás haciendo tonta, por no decir otra palabra, para ver hasta dónde eres capaz de llegar. Y justo allí es cuando le da vuelta a la página.
0: Yo siempre lo he dicho, ¿eh? Yo siempre lo he dicho. Me hago para comer con las dos manos. Ahora,
1: ¡Santa!
0: La mujer más malvada.
1: ¡Santa!
0: Pues sí, me hago la que no sé, me hago la tontita, me hago la palomita blanca. Pero a la hora. Ok, la mujer más malvada, de acuerdo a los signos zodiacales, es la mujer Libra. Libra, eres buena, de eso no hay duda. Te gusta la armonía, la igualdad, pero eso no tiene nada que ver con poner en alto, en seco, sin mirar atrás. En la vida no hay más. Te vistes de canija de vez en cuando o terminarán haciendo lo que se les antoje contigo. Así fue, no sabía lo fuerte que era hasta que su única opción fue serlo.
1: Eso.
0: Ahí está, un saludo para todas las canijas que son de las mías.
1: O sea, un aplauso para ustedes. Amigos, ahorita a las 3:45, prepárense, vamos a regalar este paquete de 4 boletos para que se vayan el sábado, vamos a ir a apoyar al Negro y Amarillo, es el último partido en casa de lo que es la temporada regular de New Mexico United, y se enfrentan a Monterey Bay, ahorita a las 3:45, vamos a regalar ese paquete de 4 boletos, así es que no le cambie. 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
1: Ya a las 3 de la tarde con 45 minutos en Radio Lobo 97.7.
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1: Eso significa que si usted entra a radiolobo.net, usted se puede registrar con la palabra que paga $1,000 a las 11, 1, 3 y 5. Damos a conocer la palabra de la hora. Usted entra ya a radiolobo.net, se registra y le deseamos muchísima suerte. La palabra de esta hora, friends, de las 3 de la tarde es llave.
2: De nuevo.
1: Sandita, la palabra es llave.
2: No me gusta esta palabra, no. ¿Cuál? La puedo cantar.
1: ¿No la puedes cantar?
2: No.
1: Vamos aquí en el Google.
2: Llave.
1: Una canción.
2: L-L-A-V-E, llave.
1: Español. Español.
2: Tenga la palabra llave. ¿Sabes qué? Yo también le hice Google y sale este. ¿Cómo se llama? El que canta Quisiera hacer un pez. Para nadar.
1: Oh, sí, es la primera que sale hoy. Juan Luis Guerra.
2: Ándale.
1: Compassion Thursday.

0: Ándale.
1: Confession, Confession Thursday. No, no, Confession Tuesday. No, no, no, no, ni lo digo con todo respeto.
0: Ok.
1: No lo digo, lo digo con todo respeto.
0: Órale, dale.
1: I don't like that song.
0: ¿O la cancioncita? No, I like it. Pues sí, me gusta la canción. Quiere ser un pez y luego.
1: Abel Pintos, Abel Pintos canta La Llave.
0: Don Ojudares. Imagínate ser un pez y luego poner su naricita ahí en la pecera porque te quiere ver.
1: A Celia Cruz, la llave.
0: Eso, ¿cuál?
1: La llave.
0: We don't know.
1: Pablo Alborán, La Llave.
0: Tampoco. No sabemos.
1: Y luego para la que quisiste cantar ahorita, la de Vicente Fernández.
0: Ya, pero es llaves.
1: Ya, este.
0: Ya lo ves.
1: Felipe Peláez.
0: No tú.
1: No, es Santa. No, tú. Sí, se llama. Se llama La Llave, la canción Santa.
0: LLAVE, llave.
1: El buen Felipe Peláez.
0: Yes, no tú. Visite radio.net y buena suerte. Son $1,000.
1: Mira, Franco Simone. También La Llave.
0: Oye, no,
1: mi llave, ese con Wampa RPME. La intentamos, pero no.
0: No pudo suceder.
1: Espinosa Pa. Pero ¿cuál? Bueno, pues la intentamos. Incluye la palabra llave en la canción.
0: Oye, la puerta negra no tiene la palabra llave.
1: La llave.
0: La palabra es llave. Visite radio.net y buena suerte.
1: Amigos, este sábado New Mexico United contra Monterey Bay. ¿Quieres un paquete de 4 boletos? ¿Sabes qué? La primera llamada, Solita.
0: Yes, luego, luego.
1: Sí, la primera llamada que entre right now, la vamos a regalar, es un paquete de 4 boletos para que usted se lleve a la familia ese sábado a este partido. Recuerde que ya es el último partido en casa de la temporada regular. Vamos a los teléfonos, Anita, y dices.
0: Radila, buenas tardes.
2: Buenas tardes.
0: Hola, buenas tardes. ¿Con quién tenemos el gusto?
2: Con Abigail.
0: ¡Abigail! ¡Felicidades, mija! Llamada ganadora, Renazo. Dile.
1: Abigail, su paquete de 4 boletos se va al partido del México United ese sabadito, ¿ok?
2: Ok, muchas gracias.
1: A usted por escucharnos, Juelver, tomar toda esa información y nosotros regresamos con lo siguiente, my friends.
0: Mucha atención en este martes de mujer. Chicas, nos vamos a Italia, un pueblito en Italia. ¿Por qué? Puede ser una nueva zona azul para nosotros las mujeres. La mayoría de las mujeres en ese lugar llegan hasta los 100 años.
1: Ándale. Bueno, platicamos de eso al regresar en Radio Lobo 97.7.
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0: 4 veces más probabilidades de alcanzar los 100 años que las mujeres aquí en los Estados Unidos. El resultado que abre la posibilidad de que esa localidad italiana sea una zona azul recientemente identificada.
1: Ahora, la investigación publicada en Frontiers in Aging examinó registros demográficos de Bolotana, un municipio de cerca de 2,300 habitantes. Y el trabajo detectó un patrón de supervivencia favorable entre sus residentes mayores, con una diferencia marcada entre lo que son las mujeres.
0: 13.8% de las mujeres que llegan a los 70 años podrían cumplir un ciclo. Según las estimaciones del equipo, 13.8% de las mujeres de Bolotana alcanzan los 70 años. Pues, ¿por qué no, verdad? 70 años, 30 años, ¿qué es? Nada. A la proporción se sitúa en torno al 3.5 para las mujeres de Italia y al 3.6 para los Estados Unidos. Yo te voy a decir una cosa.
1: ¿Qué pasó, Sandita?
0: La mayoría de estos lugares que son zonas azules, la mayoría de los lugares tienen agua alrededor, posiblemente un mar.
1: Ándale.
0: Así es que tienen más acceso a lo que es el marisco fresco. Caminan mucho, no comen mucha carne roja, no comen mucha carne en sí. Y son lugares muy verdes.
1: Ándale.
0: Y aquí en los Estados Unidos, no se puede decir, pues de a poco. Si no tiene un mar, no puede caminar. ¡Claro! Pero es muy mucho más bonito, ¿no?
1: Ahora, la isla de Cerdeña en Italia. La noción de las zonas azules procede de investigaciones sobre comunidades cuyos habitantes suelen vivir más que lo de las regiones cercanas. Entre las áreas identificadas y confirmadas por investigadores figuran Okinawa en Japón y la península de Nicoya en Costa Rica.
0: Cerdeña ya ocupa un lugar en los estudios sobre envejecimiento. La zona azul original de la isla, localizada hace más de 2 décadas, se conoce por la longevidad inusual de los hombres también. En Bolotana, sin embargo, el grupo de sobresalió fue las mujeres.
1: Ahora, los residentes que alcanzaron los 70 años tuvieron una esperanza de vida estimada de casi 21 años adicionales. En los indicadores internacionales de longevidad, las mujeres de Bolotana quedaron en segundo puesto detrás de lo que es Hong Kong, tanto por su esperanza de vida a esa edad como por la probabilidad de sobrevivir hasta los 100 años, dude.
0: Ahora, en cualquier parte del mundo, las mujeres casi siempre viven más que los hombres, por lo que Cerdeña no fue así. Eso es uno de los factores que lo hizo tan inusual. Ajá. Creemos que esta es la población femenina más longeva del mundo, o una de las más longevas.
1: Ahora, para Olshansky, el alcance de los hallazgos supera a este pueblo de Cerdeña. Dice, si logramos identificar las características que explican esa longevidad y ayudamos a las personas a adoptarlas, el resto del mundo podrá beneficiarse al comprender los valores que están practicando estas comunidades.
0: Y esa es la meta, ¿verdad? Vivir más sanos y más tiempo.
1: Eso. Vamos a ver, brinquito hacia las 4 de la tarde, no le cambia, vienen sus mixes, ahí viene el reporte de tráfico, ahí vienen más boletos para el partido de New Mexico United, eso y muchísimo más aquí en Radio Lobo 97.7.
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0: 4 de la tarde con 4 minutos en Radio Lobo 97.7.
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0: En Nuevo México, en el país en el cual vivimos y en el mundo que compartimos, estas son las 4 noticias a las 4 que marcan ese 6 de octubre 2026.
1: Recompensa por información sobre sospechosa de asesinato. La policía de Albuquerque busca a Cristina Martínez, quien tiene una orden de arresto por la muerte de Christopher Serna, encontrado apuñalado en junio durante una verificación de bienestar. Crime Stoppers ofrece una recompensa de hasta $2,500 por información que ayude a localizarla. Las personas pueden proporcionar información de una manera anónima por teléfono, internet o mensaje de texto.
0: Encuesta sobre nuevos centros de datos. Hay una encuesta del canal local KOB4 y Survey USA encontró que el 55% de los 800 habitantes de Nuevo México consultados apoya prohibir nuevos centros de datos, mientras que el 23% respalda su construcción. Los resultados se conocen mientras Oracle avanza con su propuesta Project Jupiter en el sur del estado. Un 30% de los encuestados dijo que garantías ambientales podrían cambiar su opinión.
1: Muertes relacionadas con ICE. Desde el regreso de Trump a la Casa Blanca, 58 personas extranjeras han muerto bajo custodia de ICE o durante operativos migratorios, incluido 18 ciudadanos mexicanos, según un recuento de Associated Press. El año fiscal 2026 registró 37 muertes bajo custodia de ICE, la cifra más alta en un solo año fiscal. Ante esos casos, México ha solicitado investigaciones y respuestas sobre las circunstancias de los fallecimientos.
0: Adolescente acusado de asesinato en Doña Ana. Un adolescente fue detenido y acusado de asesinato en primer grado después de presuntamente atropellar y causar la muerte de otro adolescente en el condado de Doña Ana. Según la investigación preliminar, ambos formaban parte de un grupo que se reunió tras una aparente disputa. La víctima sufrió heridas graves y posteriormente murió en el hospital mientras las autoridades continúan investigando el caso.
1: Y esas fueron las 4 noticias a las 4 que marcan este 6 de octubre 2026.
0: Y ahora nos vamos con un reporte de tráfico.
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0: A las 4:07, vamos a ver qué es lo que está pasando en las carreteras. Sandita, what's up?
1: La 40 hacia el lado oeste, como se aproxima a la calle Louisiana, en la salida 162. Tenga mucho cuidado, el carril derecho siendo afectado por un accidente. Evítelo si es posible, y si no, prepárese por un poquito de retraso en la 25 hacia el sur, un poquito despacio como se aproxima a esta zona de construcción, y la 25 hacia el norte entrando a la ciudad. Igual, conduzca con mucha precaución y siempre utilice cinturón de seguridad.
0: Ay, no basta.
1: ¿Qué gruñiste, hijo?
0: ¿Eh? What did you say? No, digo, ya lo traen afuera otra vez, mira.
1: Pues sí.
0: Ay, muy buenas tardes, saluditos. Hi, how are you? Sandita, buenas tardes, ¿cómo andamos?
1: Buenas tardes, Renazo. Digo, Renazo, que traigo todas las emociones a flor de piel. Yeah. Cada canción me está calando, me está llegando, me está emocionando.
0: ¿Les contamos por qué, Sandita?
1: Ya.
0: Sí, diles. Ya. Diles.
1: Bueno, fíjese que mañana es mi último día.
0: Yeah.
1: Me voy a
0: ir. No, espérate, lo vamos a decir de esta manera. Se va a una asignación especial, porque esta sí es una asignación especial. Ahora sí.
1: A todas las cosas que me manda Renazo son especiales, y Renazo me mandó a esta también. Pues fíjese.

0: chicken
1: Santa. Wing.
0: Sí, sí.
1: Santa.
0: You did. Yo ahí nomás esperando, ¿eh? Y ahora que voy, ¿y ahora quién podrá defendernos? Y la reina me dice, tú te vas a Memphis.
1: Ajá.
0: Y me voy a Memphis y te voy a decir una cosa.
1: ¿Qué pasó, Sandita?
0: Quiero que esta experiencia sea muy diferente, que, porque estamos viviendo tiempos muy, muy interesantes. Y una cosa que no cambia, jamás ha cambiado y les aplaudimos, es St. Jude. Me voy a St. Jude. Estoy, sí, muy, estoy muy emocionada porque este evento es por invitación. Renazo siempre recibe dos y me manda a mí y así es que me voy a aprender las cosas nuevas, a ver nuevas historias de niños que tienen una fuerza increíble. Y quiero que este año sea algo diferente. Voy a tratar de llevarlos conmigo lo más que sea posible. Desde el momento que llego a Memphis, desde el momento que van por nosotros y luego como llego ahí al hospital, cuales muy pocas personas tienen el acceso que nos dan a nosotros, y gloria a Dios, usted no lo necesita, pero si lo necesita, ahí está. Así es que este año le digo, Renazo, quiero hacerlo muy diferente porque es una cosa de que nos escuchen hablar de ello, porque los dos hemos ido a que usted lo vea. Vea lo que nos permiten, ¿verdad? A enseñarle, a ver que los doctores, las familias, los niños, el proceso, el progreso sobre todo, porque recuerde que St. Jude quiere llegar a que un día vivamos todos y veamos esa posibilidad de que ningún niño sea diagnosticado con cáncer infantil. Así es que ya me voy y regreso con el favor de Dios el lunes.
1: Sonita, a aprender, refrescarnos para cuando hagamos el radiotón en diciembre, traigamos más historias y cuentemos, y pues obviamente con la vergüenza y disculpe usted, pues vamos a pedirle una vez más a usted de que nos ayude a recaudar ese dinerito para el hospital de St. Jude, pero eso hasta diciembre. Pero sí, la Sandita mañana ya es su último día y el jueves sea para Memphis, Tennessee,
0: all right.
1: Eso. Bueno, en esta hora, amigos, a las 4:45 se va ese paquete de 4 boletos para que sean el partido de New Mexico United contra Monterey Bay. Va a ser ese sábado 10 de octubre. Boletos tú los puedes comprar en SeatGeek.com. Así es que a las 4:45 despuesito el mix. Pero al regresar.
0: Hoy es martes mujer, y hoy es el Día Nacional de Apreciar las Tallas Grandes. Yep. No estoy hablando, yo no soy torta. Soy un pan dulce.
1: ¿Cómo cuál? ¿La concha?
0: No, I'm not a muffin.
1: ¿Cuál
0: eres? Yo creo que, y tampoco ese que está así como medio greñudito. No.
1: El yoyo. ¿Eh?
0: Este día es muy importante. Listen to this, ¿ok? Las tallas grandes se celebran ¿Por qué? La diversidad de todos los tipos de cuerpo. La fecha promueve el amor propio y muchísimo más. Y te voy a decir una cosa, hijo. Punto y aparte, yo no me siento grande.
1: No.
0: Yo soy ligera.
1: Sí.
0: Tú sabes que no, tú sabes que yo no, I'm not a blob. Yo me siento como una, like a feather.
1: Okay, vamos a platicar de eso al regresar al café.

0: encanta. Ya a las 4 de la tarde con 17 minutos en Radio Lobo 97.7.
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0: A las 4:45, despuesito del mix, a la llamada. No sé todavía si la primera o la, ya, la llamada número 9, Sandita. Pero andamos de buenas.
1: De buenas. Estamos que bien.
0: Vamos a regalarle un paquete de 4 boletos para que se vaya al partido de New Mexico United contra Monterey Bay FC ese sábado a las 7 de la tarde. Boletos tú los puedes comprar en SeatGeek.com. Tenemos que estar ahí para apoyar al negro y amarillo. Es el último partido de la temporada regular aquí en casa. Así es que vamos a ir a apoyar porque somos
1: unidos.
0: Hoy es el Día Nacional de Apreciación de las Tallas Grandes y se celebra cada 6 de octubre para destacar la belleza y la diversidad de todos los tipos de cuerpo. La fecha está promoviendo el amor propio, la aceptación corporal y una mayor inclusión de personas de todas las tallas. También invita a apoyar marcas inclusivas y a rechazar los prejuicios relacionados con la apariencia física.
1: Así es. Ahora, ¿cuántas personas se identifican con las tallas grandes? Aunque las definiciones varían, algunos estudios señalan que aproximadamente 67%, más de mitad de este país, de las mujeres estadounidenses usan una talla 14 o superior. Yo soy 16, 18. Cuando yo me casé, yo era 26. I was a size 26.
0: That's big or no?
1: Oh, yeah, it's huge. 26. Es una carpa, oiga. Entonces, yo sería feliz si yo fuera talla 12. Porque 12. Lo que pasa, y sí es cierto lo que dice ese estudio, lo que pasa es que hay cuerpos que tienen mucho, y yo soy muy tengo mucha nacha, tengo mucho pecho. No, nunca voy a hacer un. No, seriously. Todo eso tiene que caber en algún lugar. ¿Sabes lo que quiero decir? Entonces, sí, para muchas personas, lástima que no cabe contigo. Sí.
0: Entonces, I'm kidding.
1: Entonces, sí es cierto, es que hay tallas que son 14 y son flaquitas, pero sí son grandes, you know what I mean? Entonces, a 14 o superior, considerada con frecuencia como el punto de inicio de la moda de las tallas grandes. Me

0: saca de onda países asiáticos. ¿Has visto? Vi un video, no sé si era cierto o no, pero estaban viajando dos chicas de aquí, los Estados Unidos, y fueron a China, creo. Uh-huh. Entonces las tiendas allá, las tallas grandes, uh-huh, grandes, they're called like you...
1: Lo que se supone que es una talla grande es una talla chica acá.
0: Sí, sí, sí, ¿ya? Pero las tiendas, uh-huh, tienen nombre como like Big Girl.
1: A Big Girl.
0: Ajá. Imagínate.
1: O no hay, imagínate, una que diga, me love you long time, ¿no? What? Ahora, ¿cuál es el impacto económico de este mercado? El mercado de ropa de tallas grandes representa una importante fuerza económica y se estima que genera más de 20 mil millones de dólares, amigos, al año, uh-huh, solamente en los Estados Unidos, o sea, reflejando una creciente demanda de ropa moderna y que se ajuste adecuadamente.
0: Ahora, ¿cuál es la diferencia entre positividad corporal y neutralidad corporal? La positividad corporal promueve amar y celebrar todos los tipos y tamaños de cuerpo, cuestionando los estándares de belleza impuestos por la sociedad. Ahora, la neutralidad corporal, en cambio, se enfoca en el valor de lo que el cuerpo puede hacer en lugar de centrarse en su apariencia.
1: Ahora, cosas importantes que debes saber sobre las modelos de tallas grandes. Número uno, ahí te va, sus cuerpos pueden ser saludables. O sea, tener una talla grande no significa necesariamente tener mala salud. O sea, muchas modelos de tallas grandes mantienen una excelente condición física. Pero fíjate, es que así son.
0: Una flaquita, mm, es la que me dijo eso. Me dijo una, y esta flaca dice, ser flaca no quiere decir que soy saludable. Y ella tiene problemas con su salud. Mm. Yo, gracias a Dios, lo único que tengo problema es contigo, mi amor.
1: ¡Santa!
0: Ahora, algunas curvas pueden ser creadas artificialmente. Y sí es cierto, la flaca va y le ponen caderas. Ajá. A la flaca va y le ponen pechos. Ajá. La gordita va y le quitan. Ajá. Y luego le quitan aquí, le quitan allá. Algunas curvas pueden ser creadas artificialmente, como con la ropa que se adapta de la misma manera de todos los cuerpos. Algunos modelos utilizan rellenos, yo no voy a decir quién, uh-huh, y prendas, uh-huh, especiales para lograr lo que la ropa luzca, uh-huh, de determinada manera.
1: Ándale. Número 3 en la lista, la talla 6 realmente se considera talla grande.
0: My left thigh es una talla 6.
1: Wow.
0: Mi pierna izquierda.
1: Sí, y me pongo a pensar.
0: Pues sí, ¿verdad?
1: En algunos sectores del mundo del modelaje, el término plus size puede abarcar tallas que van aproximadamente de la 6 a la 16, aunque esto varía según la agencia, según el mercado y según, pues, el país, Sandita.
0: Y eso es muy importante para las chavitas que están escuchando, porque lo que pasa es que cuando estamos a una edad chiquita, ¿ah?, nos gustan, pues, las golosinas y lo demás, y, ¿vale?, luego nos ponemos redonditas, pues, y luego tenemos un growth sprout y luego crecemos. Ajá. Nos estiramos. Yeah. Y muchas niñas que están pasando por esa etapa piensan que no, ¿verdad? Ahora, ¿por qué nos gusta este día? Por esa misma razón. Promueve la confianza corporal. Todos podemos sentir inseguridad sobre nuestra apariencia. Esta celebración busca recordar que todos los cuerpos merecen respeto y que la belleza existe en diferentes formas y tamaños. Anoche estaba viendo, no me acuerdo anoche, estábamos viendo mi mamá y yo algo, y salió una señora y sus pechos estaban bien caídos. Me dice mi mamá, mija, ¿verdad que ella no debe usar ese escolte?
1: ¿Hilo?
0: Le dije, mam, ¿eh?, las mujeres no nos burlamos de otras mujeres. Pero dentro de mí, dentro de mí, pues ya, no, so they're like, you know, droopy.
1: Hasta las rodillas, ¿ok?
0: Hasta allá.
1: Yeah. Ayuda a normalizar también la presencia de modelos de tallas grandes. O sea, durante años los anuncios de moda mostraron principalmente modelos extremadamente delgadas. La mayor presencia de modelos de diferentes tallas ayuda también a representar mejor la diversidad de lo que son los cuerpos.
0: Así es. Y para ya finalizar, es una celebración en que todos podemos participar sin importar la talla. Todos pueden apoyar el mensaje de aceptación. La idea es combatir la discriminación por el peso y celebrar la diversidad de formas y tamaños del cuerpo humano. Estamos todas hechas perfectamente perfecto.
1: ¿Sí?
0: En los ojos.
1: Acéptense.
0: De Dios. Yes. Y como dice mi papá, amiga, usted no está gordita, usted está llena de vida.
1: ¡Mira nomás!
0: Mirad, mientras me hace una quesadilla doble.
1: ¡Ándale! ¿Y le echa boloni o no?
0: No
1: le echa boloni.
0: No, una sopa.
1: Una quesadilla con boloni.
0: Eso no es de quesadilla, ya es un sándwich, ¿no?
1: Uy, uy, uy, uy, uy, uy, uy, uy, uy. ¡Vámonos!
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1: Vamos a ver qué es lo que está pasando en las carreteras. El reporte de tráfico, Sandita, WhatsApp.
0: Al momento, el Burker que está bien ocupado, muy temprano para estar en ese tipo de tráfico, la 40 al oeste. Ya comenzamos a espaciarnos desde lo que viene siendo la calle Carlisle, la 25 en las dos direcciones, como se aproxima a la la 40, pues básicamente Stop and Go Traffic. La buena es que para usted que está viajando hacia la fiesta internacional de los globos, al momento estamos a muy buena velocidad. Conduzca con mucha precaución y siempre utilice cinturón de seguridad.
1: Bueno, oye, Sanita, le mandamos un saludo a nuestro buen amigo Miguel Muñoz.
0: Hola, hola.
1: Saluditos. Saludos también para nuestra buena amiga Teresa y a sus hijas, a toda su familia. Saludos, all right. Bueno, vamos a regresar con el mix. Recuerde que después del mix, a la llamada, la primera llamada, Sanita.
0: Tú no sabes.
1: La primera llamada.
0: Tú dices eso ahorita, pero al regresar.
1: Ahorita en los próximos 15 minutos me pongo de malas.
0: No,
1: la llamada número 97.
0: No, al regresar ya dijo, la primera llamada.
1: Bueno, eso va a ser a las 4:45 después del mix. Regresamos aquí en Radio Lobo 97.7.
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8: Son las 4 de la tarde con 30 minutos en Radio Lobo 97.7.
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8: Despacito del mix. A la primera llamada le espera su paquete de 4 boletos para que este sábado se vayan al partido de New Mexico United contra Monterey Bay. Va a ser este sábado 10 de octubre. Boletos tú los puedes comprar en SeatGeek.com. Hay que ir a apoyar al negro y amarillo. Es el último partido de la temporada regular en casa. Así es que a ganar ahorita despacito del mix, ¿alright? Sandita.
9: Renazo.
8: You ready to watch?
9: Dale.
8: Sumix.
10: Ahora y otra vez.
8: ¿Eh?
10: Cumbia mía.
8: ¡Ahora!

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0: La reporte de tráfico, Sanita WhatsApp.
1: Vamos a ver cómo andamos a través de la ciudad. Fíjate que estamos bien, bien. Desde muy temprano hemos tenido mucho tráfico. Creo que mucha gente, pues nos pagaron. Andamos paseando, ¿verdad? Tenga mucho cuidado y paciencia, sobre todo si está cruzando hacia el lado oeste. Si se ha reportado un accidente en la calle Paseo del Norte, como se aproxima a la calle Segunda, y eso va a causar un poquito de problemas para mi gente que va a bajar hacia la fiesta internacional de los globos en esa dirección. Así es que tenga mucho cuidado y sobre todo paciencia. Conduzca con mucha precaución y siempre utilice cinturón de seguridad.
0: All right, my friends, buenas tardes, saluditos. Este sábado, New Mexico United contra Monterey Bay FC va a ser el último partido en casa de la temporada regular y vamos a estar ahí para apoyar al negro y amarillo. Boletos tú los puedes comprar en SeatGeek.com, pero en esos momentos a la primera llamada, Sarita, la primera llamada le vamos a regalar este paquete de 4 boletos, ¿ok?
1: Así nomás, marque 880-9770, la primera llamada gana.
0: Márquele, participe y gane, nos vamos a los teléfonos y dices...
1: Radilo, buenas tardes.
2: Hola, buenas tardes.
1: Hola, buenas tardes. ¿Con quién tenemos el gusto?
2: Con Daisy.
1: ¡Daisy! ¡Felicidades, hija! ¡Yay! Renazo, dile que se ha ganado.
0: ¡Felicidades! Tiene sus 4 boletos. Se va a ir al partido de New Mexico United contra Monterey Bay FC ese sabadito. Ya cuenta con sus 4 boletos, ¿ok?
2: Muchas gracias.
0: A usted por escucharnos, cuelgue para tomar toda su información y nosotros regresamos con lo siguiente.
1: Alimentos con poder. ¿Usted tiene tos, le duele la garganta o a lo mejor tiene flemas? 3 ingredientes, hijo, 3 ingredientes. Al regresar.
0: Platicamos de eso al regresar aquí en Radio Lobo 97.7.
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1: Ya a las 4 de la tarde con 55 minutos en Radio Lobo 97.7.
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1: 5 minutitos y damos el brinquito hacia las 5. Eso significa que ahí viene la palabra que paga $1,000. La palabra de las 5 de la tarde para que entre ya a RayoLobo.net, se registre.

0: y la oportunidad de ganar $1,000. Eso va a ser en la próxima hora. Good luck, my friends. En el minuto del consejo, fíjate, hay un remedio. Es el remedio casero asiático. Es conocido en la medicina tradicional china como Bing Tang Zuli. ¿Okay? Ahora, se utiliza popularmente para aliviar la tos, calmar la garganta irritada y luego reducir hasta las flemas.
1: Yes, yes. Ahora, es conocido como pera al vapor con azúcar de roca.
0: Ándale.
1: Aunque la receta tradicional china utiliza azúcar de roca, ¿tú sabes cuál es eso? Como hacen rock candy. Uh-huh. ¿Te acuerdas? No, nunca te ha tocado que comprabas uno de esos cuando estás chiquito. Uh-huh. Es un palito de madera y luego está formada la azúcar a su alrededor. Uh-huh. Ahí andamos masticando azúcar. Anyway, so a lo que vamos, este es conocido por eso. Ahora, puede también utilizar miel si no tiene azúcar de roca o jengibre. La adición de limón también es variante excelente para aportar vitamina C para fortalecer el sistema inmune.
0: Ahora, a continuación vas a encontrar la receta. Anótenla, escúchenla, grábenos para que la tenga ahí en su teléfono. La receta paso a paso para prepararlo en casa. Los ingredientes que usted va a necesitar. ¿Ready? Uh-huh. Número uno, una pera asiática, también llamada como la pera china, de piel pálida, redonda y crujiente. Uno o dos cucharaditas de azúcar, idealmente azúcar de roca triturada, aunque puedas usar azúcar morena o miel. Vas a necesitar dos rodajas de limón, Santita, uh-huh, o unas gotas de jugo de limón fresco. Ahora, opcional, una pizca de jengibre rallado si tienes mucha flema o si tienes frío.
1: Yeah, right. Y yo cuando vi esta receta dije, lo voy a hacer y lo voy a compartir. Uh-huh. Modo de preparación, lava y corta la pera. Primero, esas peras parecen, le digo a Renazo, parecen manzanas amarillas. Esas son las peras asiáticas. Entonces le corta la tapadera, se le quita las semillas y todo lo que va en medio y le queda un huequito ahí en medio. Entonces ahí es donde le echa uno en el corazón de la pera, pues la azuquita y luego le echa el limón y luego todo lo demás dentro. Y luego de nuevo se le pone la tapadera y pone esa pera y pues la pone al vapor. Primero la sella y luego la pone al vapor.
0: Uh-huh. Ahueca el centro, ¿ok? Con la ayuda de una cuchara, pues vas a extraer todo lo del corazón y las semillas de la pera, creando una especie de cuenco o en la taza. Asegúrate de no perforar el fondo, Santita.
1: Uh-huh. Right. Yes. Entonces lo que va a hacer, ya después de que la rellena con el azúcar y todo lo demás, lo pone en un tazón dentro de una vaporera o una olla con agua, tápela y luego cocílela y luego a fuego lento durante 30 a 40 minutos hasta que la pera pues se note que está tiernita y traslúcida.
0: Ahora, ¿cómo tomársela? Lo que va a hacer, va a sacar el tazón de la vaporera con muchísimo cuidado. Va a retirar la tapa de la pera y luego va a beberse el jarabe caliente. Uy,
1: que
0: Que se forma tanto dentro como en el fondo del plato. Después puedes comerte lo que es la pulpa suave de la pera, que es ideal tomarlo tibio antes de ir a dormir para calmar la tos nocturna. Esa es la peor, Sandita. Esa es la peor, la tos en la noche, cuando es cuando te da más. Decían.
1: No, sí, porque uno está acostado ahí en sus. Y luego está
0: y la flema todo lo que da.
1: Ándale.
0: ¿No?
1: Yeah. Y uno está. Entonces, cuando yo vi esta receta, dije, no lo tengo que hacer. Es pera asiática, pera china.
0: Ándale.
1: Es azúcar de piedra, rock sugar, uh-huh, y también un poquito de jengibre y limón, y es todo. Y lo bonito, imagínate nomás una noche fría, así como las hemos tenido hace recientemente.
0: Ándale.
1: Y luego tú ahí con tu perita bien rica, bien calientita, y luego te la tomas y luego te la.
0: Eso.
1: Y yo iba a decir, bueno, si está a lo mejor un poquito resfriado y no es el problema de la tos.
0: Ajá.
1: Pues un poquito de tequila dentro de la perita.
0: Bueno, pues ahí está. Ahora, my friends, vamos a dar brinquito hacia las 5 de la tarde. No le cambie. Ahí viene la palabra que paga $1,000. Esta es la última palabra de hoy. Hoy martes. ¿Cuál es esa palabra? Ahorita les decimos. 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
1: Ya a las 5 de la tarde con 12 minutos en Radio Lobo 97.7.
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1: La palabra que está pagando $1,000. 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
2: De nuevo.
1: Santita, la palabra es pila.
2: Póngase la pila.
1: Ándale.
2: Participe. ¿Ya? 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
1: Le deseamos muchísima suerte. Oye, Sanita, invitada a esa tardecita.
2: Claro que sí. Mucha atención, mi gente linda, que yo sé que nos asustan y mucha gente dice, es just, nomás es para meternos el miedo y lo demás. La mejor

0: La mejor manera de evitar vivir con incertidumbre y miedo es informarse. Está con nosotros Josefa, quien es parte de Be Well New Mexico. Buenas tardes, Josefa, ¿cómo estás?
1: Muy, muy bien, gracias a Dios, y muy buenas tardes a todos ustedes.
0: Dice, ya me peiné, estoy lista para la radio.
1: Hasta me bañé.
0: Ándale. No, pues qué bien. Gracias por acompañarnos. Yo sé que mucha gente está en las noticias, están en los reportajes, está en las redes sociales, y nosotros queremos informarlos bien. Ahora, Josefa trabaja con Be Well New Mexico. Un aplauso para el estado. Y un aplauso para ustedes, Be Well New Mexico, que dijeron, hay una necesidad y hay que afrontarlo juntos. El estado acudió a ustedes, dijo, Be Well New Mexico tiene que ser parte de esta solución, o por lo menos de la información de lo que está pasando con Medicaid y también con SNAP.
1: Correcto, correcto, Santa. Nosotros estamos en un estado que, gracias a Dios, nos está apoyando y nos está ayudando a las personas bajo de la edad de 65 años, que no tienen aseguranza por sus por su trabajo, o no califican por Medicaid, o perdieron Medicaid, por una y mil cosas. Y otra cosa, esta compañía de Be Well está ayudando para darnos aseguranza, que es tan importante tener aseguranza, porque uno nunca sabe. Ahorita estamos bien, mañana quién sabe.
0: Y lo que pasa es que hay mucha gente que dice, pues vamos a ver qué pasa. No, lo que va a pasar es que usted de repente va a necesitar esa cobertura que piensa que tiene y no la tiene. Y no es para asustarlo, yo digo, pregunte, infórmese. Su vida y la de su familia, su salud y la de su familia merecen esos 5 o 10 minutos para que usted se informe bien.
1: Claro que sí, Santa, y es la razón por la que estamos aquí, y no les agradecí. Muchas gracias por invitarme. Nosotros y mi equipo siempre estamos listos para ayudarles a ustedes y para contestar cualquier pregunta que se les llegue, que lleguen a tener, porque muchas personas dicen que hay preguntas tontas. Yo soy de la que digo, la única pregunta tonta es la que no haces.
0: La que no hacemos.
1: Correcto. Yep. Eso es lo que yo digo, y se me hace que lo aprendí de uno de ustedes, que no.
0: Acá mis ojos muy, muy...
2: Yo soy muy tonto.
0: Muy inteligente. vamos a aclarar rápidamente. Yo sé que mucha gente está tratando de ayudar. Yo veo muchas publicaciones en las redes sociales de personas que está tratando de informarnos. Pero cuando el estado dice que busque una persona que trabaje con Be Well, es porque ustedes tienen el respaldo, tienen la educación, tienen la información. No nomás es porque, bueno, ahorita esto es lo que está pasando. No, ustedes están respaldados por el estado. Así es que Be Well New Mexico, aquí tenemos a nuestra amiga Josefa. Mándele un texto a Renazo al 880-9770 si quiere hacer una pregunta. Vamos a aclarar lo de Medicaid. Eso posiblemente afectará a las personas que usan Medicaid de la siguiente manera.
1: Ok, la manera que les va a afectar es de que si usted va a tener que trabajar 80 horas en el mes si tiene abajo de 65 años y si no tiene una discapacidad calificada por ellos. Usted va a tener que trabajar las 80 horas al mes. Eso se equivale a trabajar o a ser voluntario. Uh-huh. Donar su tiempo. Uh-huh. Ahí está. Donar su tiempo para que usted pueda siga recibiendo Medicaid. Aparte de eso, su ingreso tiene que estar menos de la regla que el estado ha puesto. La regla que el estado ha puesto va a depender en la cantidad que usted gane, va a depender en la cantidad de dependientes que usted reclama en sus impuestos y los dependientes que usted tenga, y también tiene que ver mucho con la edad. Okay. Si tiene niños, los niños van a tener el Medicaid por un poquito más tiempo, no van a ser tan estrictos como una persona como yo.
0: Okay, y estamos hablando de personas menores de 65 años, tienen que hacer algo con su tiempo, o sea, ser voluntarios, trabajar por lo menos 20 horas por semana. Eso es el Medicaid. Ahora, si una persona no está segura, porque dices que a lo mejor califican si tienen una disability, cuál ha sido aprobada, ¿cómo podemos confirmar o cómo podemos asegurarnos de que el estado aprueba?
1: Okay, en realidad la única razón de la que uno puede saber si uno califica o si no califica es aplicando. Uh-huh. Pueden aplicar por New Mexico Yes, pueden aplicar en persona en las oficinas de servicios humanos, o pueden aplicar, pueden llenar una aplicación y mandarla. O puede ser en línea, puede ser por teléfono, o puede ser en persona. La más rápida va a ser si usted agarra su computadora, se mete a Yes New Mexico y manda la aplicación. Con ese entonces se lo van a calificar dentro de 30 días o menos. Si usted lo manda por correo, va a ser tardío. Uh-huh. Si usted habla por teléfono, también va a ser una manera rápida, pero lo que pasa

0: en ese entonces, que me han dicho que se pueden esperar hasta 3, 4, 5 horas en el teléfono.
1: Yeah.
0: Porque la necesidad es bastante.
1: No, y mucha gente, y qué bien que están ahí. Porque eso nos dice que les interesa, eso nos dice que se quieren informar, y eso nos dicen que somos un montón. Qué bueno para ellos. Bueno, hemos tocado el tema de Medicaid. Vamos a platicar sobre SNAP.
0: Ok, SNAP y Medicaid vienen siendo dos cosas muy diferentes. SNAP viene siendo... si usted califica para agarrar ayuda económica para comprar mandado. Medicaid viene siendo, y aquí estoy hablando con las manos otra vez.
1: No, dale, tú dale.
0: Medicaid viene siendo personas que van a ser para...
2: Ya, me acordé. Ahorita que te estaba viendo dije, ah, José, te la que hablar con las manos.
0: Las manos
1: y
0: están volando.
1: Sí, muy animada.
0: Y si me las agarro, no puedo hablar y,
1: no,
0: ni
1: tú
0: pensar,
1: Tú hablaste por los codos, dale,
0: sí,
1: dale.
0: Sí, sí, ok. El Medicaid les va a ayudar en cosas médicas, del dentista, de los ojos. El SNAP son dos cosas muy diferentes. Eso viene siendo para nutrir a la familia. Le van a dar comidas saludables. Otra cosa, hay personas que tienen Medicaid, no dice que tienen que tener SNAP. Una persona que tiene SNAP no tiene que tener Medicaid. Normalmente van en mano. Uh-huh. los dos beneficios que pueden recibir. Es la diferencia, y todo viene siendo, nuevamente, nos vamos a la edad, nos vamos a la edad de los dependientes, a la edad de la persona, y nos vamos al ingreso que están recibiendo.
1: ¿Son diferentes los requisitos para los diferentes programas?
0: Sí, sí. Hay personas que califican por SNAP y no califican por Medicaid. Se me hace algo loco, pero bueno, hay personas que le están dando SNAP, no califican por Medicaid. Hay personas que tienen Medicaid y no aplican por SNAP.
1: Y sí es cierto.
0: Y sí es cierto.
1: Hay gente que nunca ha aplicado y tienen una cuenta abierta.
0: Correcto.
1: Y yo digo que este es momento de que nos informemos muy bien. Ahora están preguntando ahí en el Facebook, ¿y si ya lo tengo, le tengo que aplicar otra vez?
0: Normalmente el Medicaid se va a vencer una vez al año. Y cuando se vence, no tiene que ver con el cumpleaños, no tiene que ver con nada. Tiene que ver en el mes que ustedes aplicaron. So, si aplicó en enero tiene que aplicar para el siguiente año. Si aplicó en marzo, pues en marzo. Sucesivamente. Cuando aplique al año, tienen que aplicar. Otra cosa, el Medicaid es muy bueno para mandarles a ustedes un recordatorio, les mandan la aplicación, todo lo que tienen que hacer. La mayoría de las veces es poner la crucecita donde no he cambiado nada, o llenar la aplicación toda de nuevo.
1: Y así tienen la información actualizada. Yes, hijo.
2: Hay una pregunta aquí en el texto, Josefa, dice, ¿las personas que perdieron Medicaid el 1 de octubre van a ser automáticamente inscritas en BeWell, o cómo será ese proceso, o qué es lo que tengo que hacer?
0: Esa es la pregunta que me gustan. No van a ser iniciados automáticamente en el BeWell. Necesitan hablar, necesitan hacer una cita. Y si cuando, en el momento que usted pierde Medicaid, si usted a los 30 días o antes, agarre la carta primeramente. Antes de que pasen los 30 días, usted háblenos, usted llámeme, hágame haga una cita conmigo, y le vamos a dar la aseguranza para que no se quiebre.
1: Para que no tenga un lapso.
0: Para que no tenga un lapso. No se quiebre. ¿Qué manera de hablar?
1: No, ¿verdad? Me encanta.
2: Ay, Josefa. Ay, Josefa.
0: No, nomás las manos.
1: Con las manos.
0: Se quiebra.
1: Pero está bien. Pero las personas que, como esta pregunta que le hicieron a Renazo, ¿por qué no califican, o por qué les quitaron el la cobertura?
0: Hay muchas, muchas razones, pero la más
1: común
0: viene siendo porque no renovaron el periodo.
1: Ay, gente.
0: O porque empezaron a ganar mucho dinero.
1: Okay.
0: Yo prefiero que digan, no, pues sabe que porque ya gana mucho dinero, eso quiere decir que usted ya está haciendo un poco mejor. Ahora, con BeWell, ¿puedo entrar a BeWell? ¿Puedo hablar de BeWell?
1: Claro, okay. pues por eso estás aquí, hija.
0: Okay. Con BeWell, es una aseguranza, no es como el Medicaid. Sí va a tener costos, a veces hay un deducible, a veces tiene que pagar algo mensualmente, a veces hay una mensualidad. Eso de que ya no cuesta, sí pasa, pero ya no tan seguido, ¿eh? Ya la mayoría de las personas que aplica por BeWell necesitan pagar una mensualidad, una prima mensual, pero tiene que ver también nuevamente con su ingreso. So, depende en la cantidad de dinero que usted gane. Vamos a decir, si usted perdió el Medicaid porque hizo $20 más, vamos a decir $1 más, lo pierden.

0: se hacen un dólar más.
1: Yeah.
0: Un dólar más pierden en Medicaid. Si ese es el caso, si pierde usted el Medicaid porque por su ingreso y su ingreso fueron un dólar, $10, $100 más, lo más seguro que el precio del B-Well va a ser muy accesible. No va a ser nada como $1,000, no, para nada.
1: Y eso es muy importante saber, porque yo creo que cuando nos cancelan o nos quitan la cobertura, nos entra un miedo, un temor, sí, porque sí, ahora quieren saber hasta qué comí anoche.
0: Sí.
1: Y yo entiendo eso, pero yo digo que es mejor saber, sea lo que sea, la verdad siempre es mejor que cualquier mentira que vio en su cabeza. Ahora, hablando de renovar Medicaid cuando es tiempo de las aseguranzas, muchas de las personas... ¿obtuvieron esta cobertura durante Open Enrollment?
0: ¿La del Medicaid?
1: Uh-huh.
0: Medicaid en realidad no tiene un Open Enrollment.
1: Ok, pero cuando van y hacen la aplicación para el seguro para la salud.
0: Ok.
1: ¿Las personas se les ofrece en ese momento esta cobertura o mucha gente piensa, porque mucha gente piensa, bueno, si yo tengo seguro de salud, obviamente tengo Medicaid.
0: Ok. No, si tienen seguro, tienen aseguranza de salud, no necesariamente quiere decir que tiene Medicaid, porque el Medicaid viene siendo un plan del Estado que esos tenemos que aplicar por él.
1: Okay.
0: Si una persona tiene una aseguranza, puede ser por su trabajo, puede ser por su esposa, puede ser por cualquier otra cosa, o puede ser por el BWA. Ahora, rápido, yo sé que ya me están dando los ojitos de que apúrate.
1: Oh, no.
2: No, así veo yo, así veo yo.
1: No, respira, okay. You're good.
2: Tengo ojos de rana dormida.
1: Okay. Y sí, hasta lo acabo de notar.
0: Okay.
1: Rana dormida.
0: Y me está mirando derechito a los ojos, ¿eh? O sea, ya han de ver cómo estoy aquí.
1: Bien, okay. She's nervous, Nazo, no la hagas.
0: Vamos a decir que usted aplica por BWA. Okay, metemos la aplicación de BWA, es usted. Ahora, cuando meta la aplicación de BWA, tiene que incluir a las personas que usted reclama en sus impuestos. El BWA y sus impuestos van juntos. So, vamos a decir, usted aplica BWA, el Medicaid le dio la carta que no calificaba. ¡Pum! Le dio el Medicaid que no calificaba. Y vamos a llamarle a Josefa, vamos a hacer la cita, hicimos la cita, pusimos la aplicación, es usted, su esposa, sus tres hijos tienen Medicaid, pues eso los incluimos, porque necesitamos incluirlos, porque es como usted va a hacer sus impuestos. Pero vamos a decir, ya cuando nosotros en BWA metemos la aplicación, metemos la prueba, porque vamos a necesitar poner talones de cheque, los impuestos del año pasado, si tienen ingresos adicionales, lo ponemos en la computadora, y si BWA dice, no, New Mexico se equivocó, califican por Medicaid, y usted firma ahí, usted califica por Medicaid, le bajan, le cancelan el BWA y le ponen el Medicaid.
1: Y yo creo que esa es la pregunta que se estaban haciendo. Mucha gente se confunde, incluido yo, entre Medicaid y Medicare.
0: Okay,
1: mucha atención, porque creo que este es uno de los puntos más importantes.
0: Sí.
1: No son juntos, no es lo mismo. Hay Medicare y Medicaid. ¿Qué es Medicare?
0: Medicare viene siendo el plan de seguro que usted trabajó toda su vida. Al cumplir los 65 años, usted puede agarrar el Medicare. El Medicare, si ustedes se fijan ahorita en su talón de cheque, si están trabajando, va a mirar un cuadrito que dice Social Security Withholdings. Uh-huh. Ese Social Security Withholdings viene siendo el cheque de retiro cuando usted cumpla los 65, los 62 años, o cuando usted decida retirarse. Arriba de 65, ¿verdad? El Medicare viene siendo la aseguranza de Medicare. Otra manera, que porque también nosotros, créanme, es bien confuso, ¿eh? Uh-huh. En Medicare, en mi cabeza, yo digo Medicare, uso la palabra care, y care quiere decir cuida. Medicare cuida a nuestros adultos.
1: Ok.
0: Hay otra, si tienen, pueden agarrar Medicare si tienen una estabilidad por de perdida, 2 años. 2 años, no importa la edad que tengan. Mi cliente más joven de Medicare viene siendo de esa más que tenía la niña 3 años.
1: Uh-huh.
0: 3 años, o no hay edad, simplemente la deshabilidad. Si la deshabilidad está allí, es cuando se les va a dar. Ahora, Medicaid, fíjense, Medicaid. Medicaid aid quiere decir ayuda. Medicaid ayuda. So care, cuida, aid, ayuda.
1: Un aplauso para eso,
0: por favor,
1: hijo.
0: Yeah. Por favor.
2: Oye, Josefa, todavía hay un poco de confusión de esos que perdieron su Medicaid. Dice

0: texto, una vez más, si lo puedes explicar, los mensajes de texto de la HCA dijeron que los que perdimos la cobertura por los cambios para inmigrantes seríamos automáticamente enrolled en Be Well y que lleváramos a Be Well, pero nos dieron a entender que eso sería algo automático.
1: Ok, no va a ser algo automático. Otra cosa, vamos a decir que usted tiene el DACA, ya no le podemos dar Be Well. Usted es residente, está en el proceso y tiene un permiso de trabajo, ya no le podemos dar Be Well.
2: Y por esas son, y esas son las razones que tenemos que hablar con un profesional.
1: Uh-huh. Correcto.
2: Porque ¿quién más iba a saber eso a lo menos de que
0: entonces aquí en este texto la palabra clave fue inmigrantes.
1: Inmigrantes. Mm. Sí.
0: Okay.
1: Ahora no, si le cancelaron el Be Well, le van a mandar nos mandan una carta, si a usted le cancelaron su Medicaid, le van a mandar una carta, califique por el Be Well. Al calificar por el We Well. Mira, hallamos con el We Well, no nomás el Be Well.
0: We wish you a Merry Christmas, we wish you a Merry Christmas and a Happy New Year.
2: Y queremos que todos tengan cobertura.
1: Sí, sí, claro que sí. So, si ese es el caso, no espere a que Be Well le llame, porque Be Well no le va a llamar. No espere a que Be Well le ponga una aseguranza, porque Be Well no puede explicarle los programas, porque Be Well no tiene aseguranza, licencia de aseguranza. Necesita hablar con un agente que sea agente de aseguranzas, porque nosotros tenemos el permiso. Vamos a decir el Be Well. Usted le llama al Be Well, le va a tomar la información, le van a poner toda la información ahí, y ya cuando le pongan toda la información, entonces le van a decir, usted va a preguntar, oiga, ¿cuál aseguranza? ¿Me puede explicar el plan? Si usted no le dice, póngame en X compañía, ellos no le pueden recomendar una compañía. Ya usted tiene que, le van a decir, háblele a un agente. Yeah. Y nosotros le vamos a explicar que el copago, que el deducible, que la mensualidad, que esto, que fue y que vino y todo lo demás.
2: Y la paciencia que ustedes tienen que tener, porque cada caso es diferente. Everybody's different. Uh-huh. De que la comadre pague eso y el vecino pague lo otro y esta califica y este no. Todo, cada persona es diferente, individual. Así es que infórmese, le queremos agradecer, por supuesto, a Josefa. ¿Tienes más preguntas, hijo?
0: La pregunta también dice, ahora me puede mandar la información de Josefa.
1: Oh, claro que sí.
0: ¿A dónde?
1: Mi nombre es Josefa Tarín.
2: Con las manos,
1: Josefa Tarín. Mi número de teléfono es 4401 CURS. Ay, perdón, esa es mi dirección.
0: Me confundiste, sí.
2: Oye,
0: ya te iba a decir, ya te fuiste ese estado.
2: ¿A dónde nos mandaste? ¿De tu casa?
1: No, a la oficina.
2: A la carne asada.
1: A la oficina. Mi número de teléfono es 505-440-6265.
2: No, pues qué bien, y le agradecemos a Be Well New Mexico que está aquí con nosotros, a Josefa, y también al estado que se vio proactivo.
0: 505-440-6265.
1: Sí, señor.
0: Perfecto.
2: Ya. Sigan mandándonos los textos y con mucho gusto.
1: Sí.
2: Vienen tiempos muy ocupados para ustedes, hay que adelantar. Yo estoy a favor de ponernos enfrente del problema. Yo no me gusta corretear ninguna cola. No. Póngase enfrente.
1: Cierto, no le gusta corretear a nadie. Ella mejor se mueve del camino.
2: Ya. Póngase enfrente del problema, y yo sé que muchas personas van a ser afectadas desafortunadamente, pero eso no quiere decir que no hay una solución.
1: Claro que no, la solución la tenemos ahora. El tiempo abierto para inscribirse en Be Well va a ser noviembre primero. Nos dijeron que diciembre 15 y luego nos dijeron diciembre 30. ¿Usted quiere entrar a hacer una cita antes de diciembre 15 o en diciembre 15? Porque la manera que no lo han hecho los años anteriores, nos dicen hasta el 15. Las personas que se inscriban de noviembre primero a diciembre 15 empiezan en enero. Después del 15 los van a poner hasta febrero.
2: Ok, y dijiste que si reciben una carta y nada ha cambiado, tiene que llenar esta cartita.
1: Correcto. Dicen que les van a dar, si usted tiene un agente, llame a su agente, pónganos a trabajar. Si no tiene un agente, llame a Josefa, póngala a trabajar. Tengo un equipo, somos 6 las personas que hacemos esto, so créanme, usted a lo mejor ahorita va a decir, no voy a hablar con Josefa, a lo mejor sí, pero si no va a hablar con Elizabeth, va a hablar con Mario, va a hablar con Jorge, si habla inglés va a hablar con Zach. Si habla inglés, va a hablar con Miranda, porque nosotros somos una compañía, todos estamos, tenemos la licencia para vender aseguranzas, so mi trabajo es de hacer que mi equipo trabaje, porque si mi equipo hace bien, Oh, no, no, no, así no se dice. Si mi equipo se mira bien, yo me...

0: mejor.
1: Sí, sé a mí, sí, sé a mí. Si tú luces bien, yo luzco mejor. Este es un tema muy importante. Le agradecemos a Josefa su sentido del humor y más que todo su disponibilidad para ustedes que tienen estas preguntas. Ella está aquí para ayudar. Si quiere el número de teléfono, mándenos un texto al 880-9770. Yo sé que esta cuestión acaba de comenzar.
0: Sí, tan empieza, Sandra.
1: Tan empieza. Y yo me imagino que vamos a estar viéndonos más seguido y con pláticas más importantes, pero por el momento aproveche. Y el número de teléfono, pídalo, el 880-9770. Pues muchísimas gracias por acompañarnos.
0: Gracias, gracias. Estaba nerviosa y ya se me quita nomás. Miro esos ojazos de René y se me quita todo, ¿eh?
2: Yo, ¿cómo dije ahorita?
1: De rana dormida. Yo nunca he visto una rana dormida.
0: Digo, si René tiene ojos de rana dormida,
2: por
0: yo
2: no
0: puedo.
2: Espérate, es que se dice de rana dormida por no decir de crudo.
0: Ah, ok.
1: También.
2: Bueno, vámonos. Reporte del tráfico en Radio Lobo 97.7. Vamos a ver qué es lo que está pasando en las carreteras, el reporte de tráfico, Sandita, WhatsApp.
1: Fíjate que estamos bastante ocupados cruzando hacia el lado oeste, aguas 25 hacia el sur, como se aproxima la calle Osuna. Tenemos un accidente, desafortunadamente el tráfico está retrasado hasta Alameda por ese choque, y eso es antes de llegar a la zona de construcción. La Paseo del Norte se está recuperando porque tuvimos un accidente en Paseo del Norte hacia el lado oeste en la zona de la calle Segunda. El corazón del intercambio, la 25 con la 40, también está bastante ocupado, pero libres de problemas. Conduzca con mucha precaución y siempre utilice cinturón de seguridad.
2: Bueno, si está participando en la palabra que paga, ahí les va la palabra de esta hora de las 5 de la tarde para que entre ahí a rayolobo.net y se registre. La palabra es pila.
1: De nuevo.
2: Sandita, la palabra es pila.
1: Ándele, póngase la pila y busque información, háblele a Josefa y también participe a través de rayolobo.net para ganarse unos $1,000.
2: Vamos a regresar con el mix aquí en Radio Lobo 97.7.
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3: Ya las 5 de la tarde con 29 minutos en Radio Lobo 97.7.
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3: Una vez más, la palabra de la hora se está participando para ganar estos $1,000. La palabra es pila, con P, porque está ahorita aquí en el texto están diciendo, con F, no, con P, pila.
4: P-I-L-A. Oye, aquí me están preguntando que sí, que ¿para qué es? Pues es para este concurso, ya lo hemos hecho varias veces, ¿verdad? Estamos hablando de la palabra que paga. Cuatro veces al día le decimos una palabra, 11, 1, 3 y 5, y usted participa solamente ingresando a la palabra en radiolobo.net.
3: All right. Sarita.
4: Yes.
3: You ready or what?
4: I'm ready.
3: Sumix. Aquí lo tienen, Radio Lobo 97.7.
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1: Ya a las 5 de la tarde con 46 minutos en Radio Lobo 97.7.
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1: El reporte de tráfico es el último de la tarde, Sanita WhatsApp.
2: La 25 hacia el sur, tenga mucho cuidado cuando se aproxima la calle Osuna, salida 130. Tenemos un accidente reportado y el accidente está causando retrasos hasta Alameda. Se ha viajando la 25 hacia el sur, mucho mejor la 40 al oeste, la 40 hacia el lado este sin problemas. La 25 hacia el norte también entrando a la ciudad, está un poquito mejor. El stopping go como se aproxima a Loma, y luego mejora la velocidad. Conduzca con mucha precaución y siempre utilice cinturón de seguridad.
1: Bueno, si está participando en la palabra que paga, de todo corazón le deseamos muchísima suerte. Queremos a cada campaña que hacemos, queremos que alguien se lleve $1,000 aquí en Radio Lobo. Participe, registre la palabra de esta hora de las 5 de la tarde es pila.
2: De nuevo.
1: Sandita, la palabra es pila, pila. Con P.
2: P-I-L-A, P de Pedro, I-L-A.
1: Rayolobo.net, ahí se registra, le deseamos muchísima, pero muchísima suerte. Regresamos con más aquí en Radio Lobo 97.7.
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1: ¡Vámonos!
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0: 5 de la tarde con 54 minutos en Radio Lobo 97.7.
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0: Ahí les va la última vez, la palabra de esta hora, la palabra de las 5 de la tarde, para que la registre ahí en rayolobo.net. La palabra es pila.
1: De nuevo.
0: Pila es la palabra, Santita.
1: Así es que visite rayolobo.net, P de Pedro, I, L, A, y buena suerte.
0: Ándale. Oye, Santita.
1: Yo.
0: Pues that's it.
1: Yep.
0: Ya estuvo.
1: Un día más, un día menos.
0: Ya nos aventamos este martes de mujeres.
1: Oye, mucha información, ¿verdad? Claro, y buena onda, y luego los
0: buenísima pasó. Información, información muy importante, claro. Hashtag muy importante, Santita.
1: Ah, para eso estamos.
0: Bueno, con eso dicho, amigos, como cada tardecita, le agradecemos a cada uno de ustedes que nos acompañaron el día de hoy, muchas, pero muchas gracias, ahorita a las 6 de la tarde, por el placer de vivir con el doctor César Lozano, a las 7 de la tarde, puras del recuerdo, a las 8 de la noche, el Freeway Show, no se lo vaya a perder, mañana bien tempranito con el bueno, la mala y el feo, de 5 a 11 de la mañana, y mañana miércoles de mejoramiento personal, estaremos de regreso a partir de las 2 de la tarde, ¿ok?
1: Porque así lo quiere Dios.
0: ¡Sandita!
1: ¡Renazó!
0: ¡Vámonos!
1: Señoras y señores, el segmento simplemente Renazo.
0: Y dice lo siguiente, my friends, buenísima reflexión, amigo, amiga, que estás escuchando. Tú encárgate de la gente que quieres y la gente que te quiere, porque recuerda que de los demás, los que hacen daño, de esos se encarga la vida.
1: Oh, let me tell you.
0: Right?
1: Y muchas veces pasa enfrentito de tus narices.
0: Right? Right? Bueno, con eso dicho, amigos, gracias. Somos Radio Lobo 97.7.
1: La que toca puras buenas, los amo.
0: Buenas tardes, vámonos.